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tal, queridos amigos? Qué gusto más grande saludarles a esta hora cuando ya estamos desde los estudios principales de nuestra querida Madre Tierra arrancando una nueva Botica del Ayer. Este encuentro que yo, como químico farmacéutico, como director técnico, me declaro altamente responsable cada día de dirigir, ¿ya? Soy responsable de esta farmacia naturista, de todos los elementos curativos que nosotros sacamos de la naturaleza, le pedimos, como obviamente como corresponde. Es un acto bien hermoso. Esto lo aprendí de maestros que me decían, cada vez que uno recolectaba plantas medicinales, íbamos a buscar orégano, por ejemplo, o íbamos a sacar moras para hacernos algún pastelito, algún jugo de moras, arándanos, qué sé yo, cosechábamos la fruta que cosecháramos, mis maestros me decían, doctor, o sea, no me decían doctor, me decían, ¿qué doctor? Me decían, oye tú, me decían, tienes que ser agradecido siempre de la naturaleza que te provee este extraordinario alimento. Y bueno, entonces íbamos, sacábamos, no sé, cosechábamos naranjas, por ejemplo. O sea, me encantaba sacar las paltas, ir a un palto, a un aguacate ahí, y obviamente nos sacábamos la palta como la sacan todos, que toman el fruto y lo dan vuelta y lo giran. Nosotros íbamos con una pequeña tijerita y cortábamos ese pedúnculo que queda, ¡pum!, porque de esa manera, ¿ya?, permitíamos que la palta durara más tiempo. Y si estaba, sobre todo si estaba ya en un punto de madurez importante, para que no siguiera con una hipermaduración. Y eso es porque protegemos esa especie de orificio que queda del pedúnculo cuando tú la arrancas. Teníamos ese cuidado y cosechábamos la palta. Y luego siempre le dábamos gracias al árbol del cual sacábamos sus frutos, o a la planta donde sacábamos las hojas. Le dábamos gracias cada día porque aprendimos, nos acostumbramos a ser agradecidos porque se las sacábamos. La otra cosa importante que hacíamos también en todos estos cursos de botánica aplicada, por decirlo así, en el campo de la medicina natural, era que saludábamos a los árboles, por ejemplo, ¿ya?, y les pedíamos permiso antes de despojarlo de alguna de sus hojas o de alguna de sus flores. Íbamos y los saludaba y les pedíamos permiso. Le decíamos, con todo el amor del mundo, te ruego me permitas, por favor, sacar esto que te pertenece a ti, porque yo lo voy a tomar, lo voy a preparar, no lo voy a procesar, lo voy a preparar para entregarlo entonces al resto de la comunidad como un vehículo de potente beneficio. De potente beneficio. Todo lo que tú has aprendido, imagínate, esto era como un diálogo, se lo estoy traduciendo un poco lo que había en mi cabeza cuando yo me metía a investigar, a buscar, a recolectar flores, plantas y tanta cosa, ¿ya? Todo lo que tú has aprendido y has preparado en millones de años, yo que tengo, no sé, estoy pensando de chico, 12, 15 años, mi primera maestra en el campo, en la naturaleza, fue mi abuela Auristela Barros. Barros. ¿Ya? Barrios, me dicen acá. Pero siempre es Barrios. Mi abuelita Auristela Barrios. Mi abuelo se llamaba Héctor Céspedes. Héctor Rojas Céspedes. Uno es importante acordarse de todo ese árbol para atrás. Entonces la abuela Auristela, ¿ya?, nos enseñaba eso de ser agradecidos cuando uno sacaba algo. Luego otros maestros me fueron enseñando también el pedir autorización, ¿ya?, porque uno se hace presente a la autoridad. Imagínate un árbol milenario. Estuvimos hace poco invitados al Parque Pumalín en el sur de nuestro país, y allá nos llevaron a un lindo paseo donde están estos alerces milenarios, y ahí hay como unos senderos para no dañar toda la flora y no afectar la fauna tampoco. Hay unos senderos muy bonitos y tú vas, pero hay lugares donde se te permite abrazar estos árboles milenarios y tú los abrazas, abrazas sauces y le pides al sauce la autorización para sacar parte de su corteza. Vas a un copihue, por ejemplo, tú sacas la flor del copihue cuando quieres trabajar con esencias, con las esencias florales se usan las flores. Importantísimo, porque hay toda una energía
Cuando a veces le llama mucho la atención a mis colegas cómo una planta, una flor puede sentir algo, dicen, si son seres inanimados. Y yo les digo, pero ¿cómo? Mira su sola belleza, ya, su sola belleza, cómo exudan elementos odoríficos, perfumes, bálsamos extraordinarios. ¿Cómo podemos pensar que son seres inanimados? Tienen todo un poder ellos, tienen toda una fuerza vital. De hecho, nuestra fuerza vital viene de las plantas. Cuando Dios, Jehová Dios, crea al hombre y le dice, le da la indicación, mira, todas estas plantas que te hice crecer por un día, ya, porque eran millones de años, pero para Dios millones de años es un día o menos, ya, así como millones es un día, millones de años o de días nuestros para Él pueden ser un día, es así, porque Él es atemporal. Entonces le decía, todo esto que yo creé para ti, que formé para ti, deben servirte como alimento. Este será tu alimento. Ya él se lo dijo, ya aparece para la gente de fe. Entonces, nos enseñaban, insisto, esto de los maestros, de permitir una autorización simbólica, pero muy espiritual, porque así te aseguras que la planta va a entregar en forma amorosa lo que sabe ella que tiene. ¿Y qué es lo que tiene? Insisto, es el potencial principalmente curativo, que es lo que nosotros buscamos de ellas, principalmente el potencial curativo que ellas tienen y procesan. Nuestro alimento debiera ser a futuro, pensaban ya en ese tiempo, nuestra medicina. Ellos no se imagino que en un principio no existía el concepto de una industria farmacéutica que buscara principios activos y luego los sintetizara para hacerlos más económicos, por un lado, y para hacerlos también accesible a toda la comunidad. Mira lo que está pasando con el aceite de orégano, que ¿por qué se ha puesto tan escaso? Porque es un bien limitado, ¿no? Tú no andas por todos lados y está lleno de orégano, no está lleno de ruda, no está lleno de manzanilla. Entonces hay toda una metodología que también tiene que ser estudiada por la cantidad de personas que cada vez lo están necesitando más. Entonces, bueno, ese acto maravilloso que te quiero comentar y que nosotros lo practicamos y que yo te invito a ti a practicarlo también. Te invito a ser agradecido, a pedirle autoridad a las cosas, a pedirle permiso, autorización quiero decir, a pedirle permiso, porque cuando tú pides, Señor, ¿puedo pasar por acá? ¿Me permite esto? ¿Me permite lo otro? Es una manera en la cual tú, primero que todo, preparas el ambiente, preparas todo el ambiente para que todo lo que fluya en ese ambiente siempre sea de carácter positivo, sea un flujo vital ascendente, no sea un flujo contrito que sea lleno de complicaciones, agreste, gris, con dudas, ácido, con vibraciones de bajo nivel. Ya hay emociones que vibran a muy bajo nivel. Todo vibra, nada deja de vibrar. Pero lo rico y lo exquisito es que vibre a alto nivel y que en un momento dado en tu vida las cosas vuelvan a estar en el nivel medio. Y ahí quedes tú vibrando a nivel medio. De eso se trata este programa. De eso se trata nuestra especialización en estos sistemas de curativos, por un lado, por cierto, ¿por qué no? Porque vamos a conocer algunas plantitas, vamos a conocer algunos productos que andan muy bien en lo sintomático. Si tú estás sufriendo, por ejemplo, hoy día de molestias gástricas, estás sufriendo de trastornos digestivos, si sufres de gastralgias, de gastritis, si sufres de inflamación de tu colon, si sufres molestias como es el reflujo esofágico, el timpanismo intestinal, la regurgitación ácida y todo lo demás, bueno, musicalizamos, ya estamos acá en nuestro programa y de vuelta vamos a hablar justamente de ello. Una fórmula extraordinaria con la que cuenta Madre Tierra para que tú puedas vivir con un sistema gastrointestinal mucho más amigable contigo y con el resto. Bicolon se llama. Bicolon, lo tengo acá. Ya no le queda nada. Nos lo hemos tomado todo el Bicolon. Ah, quedan unas gotitas ahí. Queda un poquito de Bicolon. Bicolon que se toman 10 gotas a media mañana y se toman 10 gotas a media tarde. ¿Ya? Ahí están las gotitas de Bicolon. De agradable sabor que contiene plantas medicinales que las vamos a conocer entonces en instantes. Papel y lápiz a mano, soy el doctor Leopoldo Moreno
y como químico farmacéutico te invito a participar y disfrutar de esta linda botica que es Madre Tierra. A sus órdenes.

0: La música del recuerdo acompaña obviamente a la botica del ayer. Antes de hablarles de Bicolon, este producto que sin duda ha marcado a una generación de personas que sufrían sin encontrar el camino a la solución definitiva. Les decía varios síntomas, les hablaba de síntomas físicos, pero también el colon irritable cursa con una cantidad enorme de síntomas asociados a un desbalance emocional. Una persona con colon irritable es una persona insegura, es una persona llena de miedos, le genera angustia esto de que parte la mañanita con su vientre plano, por ejemplo, todo bien, y de repente toma agua, no toma nada, agua tibia, incluso agüita con limón, como yo les enseño y todo. Algunos hasta le ponen un poquito de bicarbonato, que yo creo que es un contrasentido, pero bueno, ¡pum! Y se hinchan. Una persona con el colon irritable tiende a sufrir de insomnio, de conciliación, fuertemente, porque la preocupación de la dolencia, que en realidad no es una enfermedad, el colon irritable no es una patología, para que lo descartes de la lista de enfermedades. La gente a veces tiene una lista de enfermedades y dice, a ver cuáles me tocan este mes, ¿verdad? Dermatitis, no sé, diferentes pruritos, dolores articulares, dismenorreas, no sé, hace una lista de enfermedad y colon irritable. Sáquenla por favor de inmediato de la lista, el colon irritable, porque el colon irritable no es una enfermedad, el colon irritable es una disfunción, y que de hecho esta disfunción no afecta solamente el colon, sino que afecta también a todo el intestino. Yo diría que incluso podría ser, cuando hablo de todo el intestino, me refiero al intestino delgado y al intestino grueso, ¿ya? Pero también puede abarcar el resto del sistema digestivo, ¿por qué no? Pero ahí estamos entonces con el intestino irritado. ¿Y qué vamos a hacer para ello? Obviamente el control con el médico, lo primero, y el gastroenterólogo hará los exámenes de rigor y te planteará una farmacoterapia típica, antiespasmódicos, los típicos, ¿verdad? Algún anticolinérgico. Pero el problema subsiste porque hemos hecho lo que en la medicina tradicional es muy común y se nos enseña así en la universidad, a nosotros los farmacéuticos, a todos los profesionales, que es obviamente el tratamiento sintomático, ¿ya? Le duele la cabeza, quitémosle el dolor de cabeza. Pero poco se investiga en la causa del problema. Y fíjate que el colon irritable tiene mucho que ver con el planteamiento mental frente a esta patología. Por eso les hablaba del insomnio y conciliación, porque están tan preocupados que les cuesta quedarse dormido. Y tú sabes que tú tienes que entrar en un estado alfa para poder quedarte dormido. Si no, si estás ahí vibrando, no vas a poder descansar. Y esto pende, una vez más, en dos importantes pilares de la salud, ¿ya? Uno es el sistema nervioso. Tú tienes que trabajar con la fase del sistema nervioso parasimpático. Un paciente con colon irritable, intestino irritable, tiene que ver cómo estimula la respuesta parasimpática a un sistema nervioso que siempre va a estar excitado. Para ello, los adaptógenos que tiene Level Up andan muy bien, se los anticipo, ¿ya? Estos productos que hemos desarrollado para el estrés, para el manejo de estados alterados de todo tipo, ¿ya? A nivel emocional, siempre anda muy bien tomar el Level Up en ayunas. Pero ahí aparece entonces lo segundo, que son estas plantas medicinales que tienen una acción eupéptica, colagoga, carminativa, es además colerética, obviamente. Y que va entonces a responder facilitando entonces la experiencia, principalmente en cuanto a lo que es la digestión, la alimentación y la digestión, que son distintos, ¿ya? Entonces la nutrición, me refiero, y la digestión, y vas a ver cómo rápidamente el rábano negro, por ejemplo, la presencia del rábano negro, que fue el último de los ingredientes que le pusimos al Bicolon, ¿ya? Pero está la manzanilla, están todas estas plantas que, insisto, son antiespasmódicas, te van a ayudar mucho a manejar el dolor, ¿ya? Y que, insisto, se manifiesta también no solamente en el aspecto físico, sino que también en el aspecto emocional. Una persona con colon irritable siempre está en un proceso ascendente de depresión, se conecta mucho con la depresión. Uno pudiera pensar con la ansiedad, que está para el otro lado, no, se conecta mucho con fases depresivas. y anda bucólica, anda triste y todo lo demás. Por eso, ¿qué es lo que yo te recomiendo? 10 gotitas, experimenta esto, ¿ya? Es un experimento válido porque es algo natural. Son plantitas medicinales que se han extraído infusionándolas. Es una infusión de plantas medicinales, todas ricas en este proceso, insisto, carminativo, colagogo, colerético, eupéptico, y todo eso. Te vas a sentir muy bien. Y pruébala 10 gotitas a media mañana y 10 gotitas a media tarde. Obviamente también se requiere un reordenamiento, una reprogramación en cuanto a tu alimentación. Ya, si tú sigues comiendo frituras, si tú sigues, no sé, tomando bebidas muy muy heladas o bebidas muy muy calientes, si tú sigues utilizando una comida rayásica que sea muy irritable y todo eso, vas a seguir con el problema. Vas a sanarte por 3, 4 días y vas a volver. Ese no es el negocio. El verdadero negocio de la salud, en buenos términos, es que tú te sanes para siempre, ¿ya? Eso es un imponderable de todos nosotros los que trabajamos en esta área de la medicina, ya que tú vayas a la consulta, comiences a tomar suplementos, te ordenemos la parte alimenticia, que cambies algunos hábitos de vida que son fundamentales para tener una buena salud. Nunca es tarde, ojo, nunca es tarde. Yo los mayores cambios en mi estilo de vida, los desarrollé a los 60 años de edad. Yo tuve que pasar 60 años de mi vida para tomar conciencia y comenzar en el tema de hacerme un hábito con el ejercicio físico, el tomar agua, el descanso, la higiene del sueño y todo eso. El ordenamiento de los alimentos también. No se trata de demonizar los carbohidratos en todo esto, se trata de descubrir cuáles son los carbohidratos que tengan un menor índice glicémico y utilizarlos. Las verduras son un alimento que aporta mucho carbohidrato. Quizás los mejores carbohidratos vienen de, primero de las verduras, luego de las frutas, ¿ya? Y así. Entonces, Bicolon, termino con esto, 10 gotitas a media mañana, 10 gotitas a media tarde de Bicolon en gotas orales, que después de tomarlo una semanita, que te has aliviado de todos los síntomas, puedes comenzar tranquila y felizmente incorporando ya los probióticos. Los probióticos nunca tienen que ir de inmediato. Tú tienes primero que sosegar tu sistema alterado a nivel digestivo, lo sosiegas, lo tranquilizas, lo calmas, generas una especie de bienestar, y ya a los 5 o 7 días le comienzas entonces a dar este verdadero aporte de bacterias beneficiosas que van a reequilibrar esa disbiosis, que lo más probable es porque todos la tenemos y la vivimos, ¿ya? Entonces, Bicolon en gotas, si por ahí te animas y notas que tu sistema nervioso también juega un rol protagónico en tu colon irritable, o en tu gastritis, tu gastralgia, todos estos nombres que le dan a estas disfunciones digestivas, ya prueba también, complementalo con el Level Up. Y luego, dale 5, 6, 7 días, y al séptimo día rematas con los probióticos de Bicolon. Son tres familias, ya, no te vas a equivocar, son tres familias, como toda buena formulación probiótica, tres familias de bacterias beneficiosas, los lactobacillus, hay dos, y un bifidobacterio, que te van a entregar más o menos como 28 billones de estas unidades formadoras de colonia que le van a hacer también a ti y a tu vida. Madre Tierra es un centro de salud que se encuentra en todo Chile y también en algunos otros lugares del mundo donde nos escuchan y se convocan a cada vez que hablamos de estos temas. Solange, que está a la carrerita, porque me escribe ahí Solange /bajo, ¿cómo le dicen, Daniel? ¿Cuándo está? Guión bajo, ya. Solange-run, de corredora. Debe ser un atleta Solange. Me dice, doctor, ¿qué podemos tomar para mejorar la visión? Primero, lo primero que hay que tomar para mejorar la visión, Daniel, es buenas decisiones. Por ejemplo, si tú te duermes, yo particularmente ya me voy a quedar dormido como a las 11 de la noche, tipo 9 de la noche yo ya debiera alejarme de las pantallas, de todas estas pantallitas famosas, alejarme de... Mira, y justo está ahí la foto del GAFAO, mira, en mi teléfono la tengo como protector de pantalla. Mira, la tengo como protector de pantalla en mi teléfono personal. ¿Ya? Entonces, primero, tomar buenas decisiones. ¿Cuáles son ellas? Aléjate, ¿ya? No abuses de la luz artificial. Cada vez que puedas, por ejemplo, estudiar con luz natural, es mucho mejor. Porque la luz natural te aporta todo el espectro del visible. Todo el espectro del visible, desde los ultravioletas hasta los infrarrojos. Porque cuando ya te metes dentro de un lugar en el cual ya la luz es artificial, créeme, por favor, créemelo, eso va a, lamentablemente, a perder ese equilibrio de la luz natural. Y se van a agigantar una fracción del visible, que es la luz azul. La luz azul genera una especie de micro agujas o lanzas o flechas que entran por la pupila y se van derechito a la retina, a una zona específica de la retina que se llama la mácula, y van destruyendo toda esa zona que es fundamental en lo que es el buen mantenimiento de una buena calidad visual. Por lo tanto, elige, segundo, una buena decisión, elige la luz natural. Tercero, toma jugos que sean ricos en carotenoides. Cuando yo te hablo de jugos, yo siempre digo, la fruta no se bebe, la fruta se come. Pero habemos personas que también nos gustan de repente no comerla, sino que tomarla como un aporte líquido, y esos son los batidos, no son jugos. No es una saca jugo y que pierde toda la fibra. Tú tomas la fruta, ¿ya? Algunas frutas con pigmentos oscuros, ya sean rojos, morados, qué sé yo, unos arándanos, te hablaba hace un ratito, porque no, lo puedes mezclar con una zanahoria también, y haces un batido con agüita. Bates con agüita, no necesitas agregarle, ojo, nadie le tiene que agregar azúcar a un jugo de fruta, nadie, o un batido de fruta. ¿Por qué? Porque la fruta trae un enantiómero de la glucosa, que es la fructosa. La fructosa endulza 1,7 veces más que la glucosa, para que lo sepan. Por lo tanto, ahí se toman esa fruta, que insisto, no se bebe, la fruta se come, pero ahí tiene una manera de tomarlo ya con agüita diluido y hacerlo como un batido. Y tercero, querida Solange, lo que te mostraba yo aquí, si estás en la plataforma mirando, bueno, te lo comento, GAFAO. GAFAO es un frasco que siempre nos acompaña porque tiene todas las vitaminas, minerales, oligoelementos, sustancias que son fundamentales para una buena salud visual. Cuando te hablo de una buena salud visual, significa mejorar también la fatiga visual, que es algo tan característico hoy día, sobre todo en los niños. ¿A qué edad debieran comenzar las personas a tomar el GAFAO? Yo creo que hoy día cada vez más temprano. Los niñitos de 12 años, la autoridad permite estos suplementos ser consumidos por menores de 12 años, perdón, obliga mayores de 12 años, pero con el ok del oftalmólogo podría partir antes de los 12 años, porque los chicos están todo el día expuestos a la luz artificial. Cuando la visión se conecta con lo que está observando, entonces el chico puede estar en el colegio lleno de luz natural, en el patio del colegio, imagínate, pero el chico está mirando su teléfono inteligente, entre comillas. ¿Ya? Está mirando la pantalla, y eso es pura luz azul. Y el GAFAO tiene estos carotenoides que forman una especie de cortina que filtra justamente la luz azul. Por lo tanto, el daño es mucho menor, el cuidado es mucho mayor. Esto lo desarrollaron los canadienses, no es cosa nuestra. Los honores, los agradecimientos y el respeto a mis colegas en Canadá que investigaron todo esto del filtro de luz azul. Así que, querida Solange, ahí tienes varios consejos. Sequedad visual también. La gente que sufre del ojo seco, ojo, anda muy bien combinar el GAFAO, este GAFAO, con las perlas omega 3. Y por acá bajamos las cortinas, cerramos nuestra botica de Madre Tierra, esperando que le hayamos servido de provecho, y obviamente invitándolos a un nuevo encuentro. Felicidades, amigos, será hasta entonces. Y al finalizar, como siempre, les comparto y les dejo el mensaje para mí más importante y vital. Pongan siempre primero a Dios por sobre todas las cosas. Y luego al hombre.
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Cambia tu modo de pensar y tendrás salud buena y estable. 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Las enfermedades se agravan con nuestra

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0: encabezará el funeral del cabo segundo de Carabineros, Christopher Aguilera, asesinado en Lo Espejo. Presidente Kast asistió al velorio. Hay 3 días de duelo nacional. El crimen reactivó la agenda de seguridad. El gobierno se mostró disponible a modificar la reforma constitucional para un nuevo estado de excepción. Por primera vez desde su instauración en 2005, un canciller enfrenta una interpelación parlamentaria. Pérez Mackenna enfrentó consultas sobre la adhesión de Chile al escudo de las Américas y los dichos del embajador de Estados Unidos. Chile despega con más pega, es el nombre del plan de la moneda que busca crear 100.000 empleos. En paralelo, el mandatario alista el presupuesto del próximo año. Caso Dominga, Andes Iron retiró recursos ante la Corte Suprema y buscará que la iniciativa avance por vía administrativa mediante un nuevo pronunciamiento del Comité de Ministros. Alcaldes y parlamentarios de oposición en picada contra EFE luego de la postergación del tramo soterrado del tren Santiago-Melipilla. El jueves habrá una mesa técnica. En el mundo, con un dron, Rusia atacó la Academia de Ciencias de Ucrania. Mujer de 87 años desalojada podrá retornar a su vivienda en Madrid. Día clave para un decreto que enfrente la crisis de vivienda en España. Y en los deportes, con cambios en la defensa, La Roja prepara su duelo amistoso ante Estados Unidos. Antes, Colo Colo visita Puerto Montt por Copa Chile con Eduardo Villanueva en el arco.
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0: ¿Cómo están? Buenas noches. Bienvenidas y bienvenidos a esta edición del diario de Cooperativa que hacemos desde un Santiago con cielos nublados, 13 grados de temperatura. Se espera una mínima de 9. La máxima llegará a los 19 grados con cielos parciales. Más nubes que sol. Eso sí, durante la jornada se espera una mínima de 11, la máxima de 18 grados, ya eso pensando para el miércoles. 17 grados se espera en Rancagua, también con cielos parciales, lo mismo en Talca, espera 19, 18 en Valparaíso, Viña del Mar, 17 en La Serena y Coquimbo, 16 en Juan Fernández, al igual que en Chillán, 15 para Concepción, también para Temuco. En otras zonas del país se espera 9 grados, por ejemplo, en Punta Arenas y 23 en Iquique. Nubosidad, al menos matinal, en Arica espera una máxima de 23, 20 para Iquique, 26 para Copiapó, uno que otro chubasco aislado en Rapa Nui, que espera una máxima de 22, al igual que en Valdivia, que espera una máxima de 15. También en Coyhai, que espera 11 grados de máxima, y Puerto Montt con chubascos durante la madrugada, durante la mañana, parcial en la tarde, espera una máxima de 14. 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
0: Vamos a comenzar con las informaciones. Hoy será el funeral del cabo segundo de Carabineros, Christopher Aguilera, quien falleció, fue asesinado en medio de un procedimiento en Lo Espejo. En paralelo, continúan las diligencias para establecer la dinámica de los hechos. Hubo allanamientos en las últimas horas. Pablo Rivera tiene el informe.
3: Para las 15 horas de hoy, en dependencias del Cementerio General, está pactado el funeral del cabo segundo de Carabineros, Christopher Andrés Aguilera Fernández, funcionario policial que el pasado domingo perdió la vida luego de resultar baleado en la cabeza durante un procedimiento de fiscalización en Villa Las Dunas, comuna de Lo Espejo. Oriundo de Peñaflor y con 30 años de edad, ingresó a la institución en 2019, donde tras culminar su formación, formó parte de la dotación de la 62 Comisaría de San Bernardo, para ya en 2024 ser destinado a la 42 Comisaría Radio Patrullas en Lo Espejo, donde prestaba funciones al momento de su deceso, dejando a una hija de solo 9 meses, convirtiéndose en el mártir número 1263 de la institución uniformada. Este lunes, en la iglesia de Carabineros en Providencia, inició su velorio, hasta donde no solo llegaron familiares y altos mandos policiales, sino que también civiles que acudieron para expresar su más sentido pésame y apoyo a la institución. Escuchemos el relato de algunas de ellas.
4: No somos un movimiento, somos ciudadanas, pero que siempre apoyamos y respaldamos a la institución de Carabineros de Chile, como también a todas las Fuerzas Armadas. Y para nosotros, como personas, como simples ciudadanos, es muy lamentable, es muy triste lo sucedido. Y por eso, lo que pedimos es que a Carabineros le den el respaldo que ellos requieren y necesitan.
5: A mi primo también lo mataron, lo iban siguiendo. Después de un operativo cooperativo. Necesitamos los indultos y que Carabineros sea de nuevo una institución de respeto.
3: El autor de los disparos fue abatido por personal policial en medio del mismo procedimiento. Hablamos de Brian Farías, ciudadano venezolano de 28 años en situación migratoria irregular y con antecedentes por distintos delitos. Él, junto a otros 7 desconocidos, frecuentaban dicho sector conocido por ser un punto para la venta de drogas. Es por ello que continúan las diligencias en el lugar de los hechos para lograr ubicar al resto de personas que se encontraban con el antisocial al momento en que se gestó el procedimiento. Así lo indicó el ministro de Seguridad Pública, Martín Arrau.
6: Como corresponde a este nuevo mártir, hay varias muestras que se están preparando en la Avenida La Paz, camino al cementerio, de expresiones de la ciudadanía y de algunas instituciones para despedir como corresponde a este carabinero que dio su vida por recuperar la tranquilidad de La Paz. Sí se están realizando diligencias relacionadas con esto, pero esto sigue, pese a que el hechor material fallece en el hecho, hay que establecer las dinámicas y seguir buscando indicios de otros delitos, y por tanto la diligencia sigue.
3: Quien también acudió hasta el templo institucional para expresar sus condolencias fue la alcaldesa del Espejo, Javiera Reyes, quien hizo un llamado a intervenir para así retirar de circulación las armas de fuego en las poblaciones.
7: Quise venir a nombre del municipio de Los Espejos, a nombre de los vecinos y vecinas de nuestra comuna, expresarle las condolencias a la familia, principalmente de Christopher Aguilera. Me parece importante que se pueda poner un acento en la necesidad de hacer que circulen menos armas en las poblaciones. Es un tema que tiene un nivel de complejidad permanente.
3: Para las 11 de la mañana está pactado el inicio de una última misa en la iglesia de Carabineros, para ya eso del mediodía ser trasladado hasta el Camposanto, donde se le hará una última despedida en compañía de autoridades, familia y amigos.
0: Eso con la información de Pablo Rivera. A propósito, tras quedar en un punto muerto sin apoyo parlamentario, el gobierno se abrió a retirar la reforma constitucional en materia de seguridad. La condición es que la Comisión de Constitución proponga un texto alternativo en los próximos días. Lo explica Mariano Reyes.
8: Un punto de inflexión marcó para el gobierno el asesinato al cabo Christopher Aguilera. Estamos muy afectados, dijo el presidente Kast en La Moneda, junto con asegurar que tenemos mucho para avanzar si nos sentamos en una mesa. He aprendido a conversar, zanjó el mandatario. Unas horas antes, desde el Comité de Seguridad en Palacio, se tomó la decisión de abrirse a retirar la reforma constitucional en seguridad, siempre y cuando, desde la Comisión de Constitución del Senado, se proponga un texto consensuado. Así lo explicó el senador Pedro Araya, quien preside dicho espacio.
9: Lo que se retiraría es el proyecto de reforma constitucional a condición de que exista una nueva propuesta constitucional para abordar los temas de seguridad pública completa. El resto de la agenda COD se sigue trabajando en las distintas comisiones. Vamos a tratar de que el proyecto de reforma constitucional sea elaborado y presentado en el transcurso de esta semana, y ahí vamos dándole detalles de cuáles son los puntos de acuerdo que tenemos.
8: El origen de la reforma constitucional en seguridad buscaba salir a interpelar a la oposición en una materia donde la ciudadanía exigía mano dura. Sin embargo, la propuesta del gobierno terminó dividiendo el oficialismo y generando críticas de autoritarismo. Reaccionaron a esta decisión el senador Arturo Esquella, presidente del Partido Republicano, y el senador de RN, Andrés Lonton.
10: El éxito se mide en función del resultado, y el resultado exitoso va a estar cuando se logren los 4/7 para una reforma constitucional que nos dé paso a un estándar de protección.

0: conversar con ellos, y una vez que tengamos esa conversación, es probable que suceda lo que usted señala o se mejore.
1: La senadora Paulina Bogdanovich, presidenta del PS, cuestionó que el anuncio no se haya hecho tras un diálogo amplio en el Congreso. De todas formas, se pretende fusionar su proyecto de ley para establecer un nuevo régimen carcelario de alta seguridad.
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4: Vamos con otras informaciones. La adhesión de Chile al Escudo de las Américas fue el tema principal entre los abordados en la Cámara Baja en la histórica interpelación al canciller Francisco Pérez Maquena. Decimos histórica porque es primera vez que ocurre una interpelación a un canciller desde que se pudo insertar esta figura desde el 2005. El ministro aseguró que no hay ningún documento firmado y que Chile no quedó obligado a nada. Lo cuenta Jorge Espinosa Cuella.
5: La primera interpelación a un ministro de Relaciones Exteriores en 20 años fue más breve que lo proyectado. Solo una hora ocupó el diputado socialista Nelson Venegas en formular las preguntas y escuchar las respuestas del canciller Francisco Pérez Maquena. El tema principal, la adhesión de Chile al Escudo de las Américas de Donald Trump y la información entregada al país por el gobierno versus la que emana de Estados Unidos.
6: El documento suscrito, las palabras de Marco Rubio y las explicaciones del gobierno chileno no calzan. ¿Cómo explica usted esta enorme diferencia?
7: Básicamente, esto es un marco de coordinación voluntaria entre gobiernos del continente americano y tiene como objetivo fundamental combatir el crimen organizado. Ese es el único objetivo que hay detrás de esto. Toda esa costa del Pacífico está hoy día bajo el alero de esta iniciativa de coordinación para combatir contra el crimen organizado que se llama Escudo de las Américas. ¿Piensa usted que Chile se podía quedar afuera?
6: La interpretación de textos internacionales evoluciona con la práctica. Lo firmado, aunque hoy puede parecer solamente político, puede comprometer a Chile. ¿Qué abogado de su ministerio revisó la declaración del Escudo de las Américas y aprobó que Chile firmara?
7: Señor diputado, para firmar se necesita un papel y un lápiz. En este caso, no hubo firma. Esta es simplemente una declaración que no es vinculante.
5: Otro pasaje de la interpelación estuvo dedicado a las intervenciones del embajador de Estados Unidos, Brandon Judd, sobre la política interna. Por ejemplo, respecto del cable submarino chino y los supuestos antecedentes de inteligencia sobre el origen del estallido social. El canciller subrayó que el representante de Donald Trump en Chile ha recibido recomendaciones verbales en múltiples ocasiones e incluso una nota de protesta diplomática, aunque después debió admitir que esa nota la envió la administración anterior. El momento más tenso entre el diputado Venegas y el canciller Pérez Maquena llegó casi al final.
6: Ministro, sea honesto con usted mismo y con el país. Usted no tiene conocimiento relevante en política ni en geopolítica. Déjele el puesto a alguien más calificado. Mi última pregunta para usted es, ¿por qué no renuncia?
7: Bueno, porque usted no es el presidente de la República, señor presidente.
5: La sala de la Cámara aprobó formalmente solicitar al presidente de la República varios antecedentes, como por ejemplo la versión oficial en español y el texto en inglés de la Declaración Conjunta sobre la Defensa de la Soberanía Hemisférica y sobre el Escudo de las Américas, así como también una copia de las notas de protesta remitidas al gobierno argentino sobre el decreto 457 y la declaración de sus autoridades sobre el Estrecho de Magallanes. Según la Constitución, el mandatario tiene que contestar fundadamente en un plazo máximo de 30 días. Con esos documentos en mano, el diputado interpelador pretende demostrar que el canciller llegó a la Cámara Baja a faltar a la verdad.
4: Ya, eso con la situación en el Congreso. Mientras tanto, en la economía, el Plan Chile Despega fue presentado por el gobierno y espera impulsar la creación de más de 100.000 puestos de trabajo. Todo esto en la espera también de la presentación del presupuesto. Gonzalo Aguirre lo cuenta.
8: Un desempleo que ha estado por sobre el 8% durante 3 años y medio y que entre mayo y julio llegó a 9,5% son parte de los datos que llevaron al gobierno a comprometer medidas para responder a la emergencia laboral en el corto plazo. Así se concretó la presentación del Plan Chile Despega, que se esperaba para antes de la presentación del proyecto de presupuesto, que se tiene que concretar este miércoles, junto a cientos de trabajadores de distintos rubros, en una tarima, junto a varios ministros y representantes del oficialismo. Esto es parte de lo que comentó el presidente José Antonio Kast.
9: Hoy día tenemos un problema grave de desempleo y tenemos la expectativa y la certeza de que el día de mañana esas grandes inversiones que están llegando a Chile van a generar más

0: y mejor empleo. Pero necesitamos un puente de este momento difícil que tenemos hoy día para llegar a que esas inversiones puedan dar ese trabajo. Y lo que planteamos va a movilizar 1,3 billones de pesos en inversión, en obras y empleos para generar cerca de 100.000 empleos.
1: Son cuatro los pilares que contempla el Plan Chile Despega: acelerar la inversión pública y obras de rápida ejecución, impulsar contratación y empleo directo, recuperar liquidez para empresas y proveedores y desplegar una política nacional con ejecución local y seguimiento. Y entre las medidas se inyectarán 91 mil millones al subsidio del empleo. Al respecto, esto comentó el ministro del Trabajo, Tomás Rau.
2: Este básicamente se suma al subsidio que lanzamos el 15 de julio, que ya se empezó a pagar, que tenía originalmente 25 mil cupos, subsidios, y bueno, esto se ha aumentado en una cifra importante, 91 mil millones de pesos. La idea es llegar a los 100 mil, poder aceptar, hemos tenido más de 66 mil en los primeros 25 mil cupos, entonces poder llegar a 100 mil subsidios otorgados.
3: A esos 25 mil que hoy día tenemos se suma 75 mil,
2: claro, esa es la idea, ¿no? Esa es la idea, exactamente.
3: ¿Cómo es la postulación?
2: La postulación es online, subsidioelempleo.cl, de la misma forma que se ha estado dando desde que lanzamos el subsidio el 15 de julio.
1: Se destacaron además medidas de aceleración de la ejecución en inversión pública para 2026 en las carteras de vivienda y obras públicas, y que esto llegue al 100% para el periodo septiembre-diciembre de este año. Se consigna además el adelanto de pagos al Ministerio de Salud por 130 mil millones de pesos para la regularización de obligaciones a proveedores de salud y hasta 300 mil millones de pesos para capitalizaciones de Fogape.
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6: Vamos con los deportes. Con cambios en la defensa, La Roja prepara su duelo amistoso ante Estados Unidos. Y antes, Colo Colo visita Puerto Montt por Copa Chile con Eduardo Villanueva en el arco. Rodrigo Gómez lo cuenta todo. Ambos partidos, transmisión de Cooperativa Deportes.
7: La selección chilena enfrenta hoy a Estados Unidos en el segundo partido amistoso de la gira por Norteamérica. La Roja juega a las 21 horas en San Luis, Missouri, ante el combinado local, con la obligación de mejorar la imagen de la derrota frente a Canadá. El equipo lamenta las bajas de los expulsados Gabriel Suazo y Lucas Cepeda. Además, en la última jornada se informó la incorporación de emergencia de Igor Lipsnovsky, defensor de Universidad de Chile, para suplir la ausencia por lesión de Benjamín Kusevich. En relación al juego de esta noche frente a Estados Unidos, el entrenador Nicolás Córdoba entregó sus expectativas.
8: Para lo que a mí se me trajo a la selección adulta en este periodo, que ha sido totalmente circunstancial, porque finalmente esto no hubiese pasado si Chile clasifica al Mundial. Si Chile hubiese clasificado en un Mundial donde entraban siete, yo no estaría sentado aquí en este momento, visto que hay un cambio de gabinete en noviembre. No se debería tomar una decisión ahora tonta y loca. Por lo tanto, nosotros hemos sido súper coherentes de decir, bueno, ¿cómo aprovechamos este tiempo para poder generar algo que quede? Y en ese sentido estamos sumamente alineados. Por lo tanto, las oportunidades están ahí para los jugadores jóvenes que la quieran, que tengan las capacidades para aprovecharla.
7: En la Copa Chile, Colo Colo visita esta tarde a Puerto Montt en el partido de ida por los cuartos de final del certamen. El duelo está agendado a las 18 horas en el estadio Chinquihue. Del lado de los salvos, el DT busca mantener la base del equipo que viene compitiendo ante la ausencia de los seleccionados nacionales. El arquero Gabriel Maureira vuelve a la citación. Sin embargo, Eduardo Villanueva fue ratificado como titular. Las razones las cuenta el director técnico Fernando Ortiz.
9: Cuando tengo alguna incertidumbre o la competencia ha sido muy buena durante la semana, sí, a veces no confirmo, va a estar Eduardo de nuevo en el arco, lo ha hecho bien y me gusta darle la confianza que se merece a un jugador que se ha ganado una posibilidad y lo ha aprovechado. Sí, Gaby va a estar citado, ellos van a ser los dos arqueros. Oportunidades se presentan y hay que aprovecharlas.
7: En el tenis, Alejandro Tavilo conoció a su rival en el estreno en el ATP 500 de Tokio. El tenista nacional se mide con Tommy Paul, número 16 en el ranking. El horario está sujeto a confirmación. Fue la información del deporte para el diario de Cooperativa.
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6: Vamos con otra información. Andes Iron, controladora del proyecto minero portuario Dominga, presentó un escrito para desistir de los recursos legales que había interpuesto ante la Corte Suprema contra el último rechazo que tuvo la iniciativa. Ahora, se busca el avance por la vía administrativa con un nuevo pronunciamiento del Consejo de Ministros, que recordemos que en febrero pasado había rechazado este proyecto. Carlos Ruiz entrega el informe.
4: La controladora del proyecto minero portuario Dominga, que busca instalarse en la comuna de Liguera, en la región de Coquimbo, dio un giro en su estrategia judicial tras presentar un escrito ante la Corte Suprema para retirar los recursos de casación y de queja que había interpuesto en este tribunal. La decisión de Andes Iron se produce justo antes del pronunciamiento del máximo tribunal del país, lo que retrotrae la actual situación judicial del proyecto al mes de febrero del 2026. Así lo explica Antonia Berríos, abogada representante de la Asociación de Pescadores y Mariscadores de la localidad de Los Choros, en la mencionada comuna de Leyera.
10: Esta causa se encontraba en estado de acuerdo, es decir, la decisión estaba tomada por los ministros de la Corte y solo restaba la redacción del fallo. El efecto que tiene esta acción de la empresa es que no se dictará sentencia y, en consecuencia, volvemos a lo determinado por la Corte de Apelaciones de Antofagasta en febrero del 2026, que había dejado firme el rechazo del Comité de Ministros al proyecto Dominga.
4: Andes Iron, mediante un comunicado, explicó su decisión de retirar los recursos, señalando que con esto buscan no entorpecer anteriores reclamaciones realizadas por organizaciones sociales con el fin de lograr la invalidación de la resolución del Comité de Ministros de enero del 2025. Según fuentes de cooperativa, Andes Iron buscaría adoptar una estrategia administrativa, la cual se encontraba congelada con la tramitación de los recursos hoy ya retirados de tramitación. Es decir, ahora se prioriza un nuevo pronunciamiento de los actuales integrantes del Comité de Ministros para ratificar o anular la postura del Comité de Ministros del gobierno del entonces presidente Gabriel Boric, que fue de rechazar la iniciativa en febrero de este año.
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6: Bien, vamos con otro tema. Alcaldes y diputados de oposición piden al gobierno que se concreten las obras del tren Alameda-Melipilla, tal como se contempló desde el inicio. El jueves habrá una mesa técnica que va a buscar dar soluciones a este gran problema también. Cristian Aburto tiene el informe.
12: Diputados de oposición del distrito 8 y 14 presentaron un oficio debido a la postergación de las obras para el tramo Lo de Errázuriz Alameda del proyecto de tren Santiago-Melipilla, tras anunciarse que la licitación se declaró desierta. La solicitud es para que los fundamentos de la decisión sean expuestos, ya que la licitación del tramo recibió 4 ofertas económicas frente a un presupuesto referencial de 220 millones de dólares. La decisión de la empresa de ferrocarriles del estado la justifican en la necesidad de optimizar las inversiones y en que no ha sido posible dejar sin efecto los pagos de derechos municipales por el uso de bienes nacionales de uso público, por lo que en consecuencia de permanecer así, el servicio iniciaría sus operaciones en 2028 en un tramo entre Melipilla y la futura estación de la línea 6 Lo Errázuriz, y al menos para esa fecha no llegaría hasta Estación Central como se había contemplado desde el inicio. El viceministro de Transportes y Obras Públicas, Luis de Grange, sostiene que el proyecto no está suspendido y afirma que solo hay una parte que se está reevaluando.
13: Las conversaciones siempre están abiertas. Recordemos que el proyecto no se ha suspendido, eso es incorrecto, no se ha suspendido, no se ha suspendido, el proyecto sigue igual. De hecho, los 1.600 millones de los 1.900 que cuesta el proyecto completo ya están comprometidos y están siendo ejecutados, el 90% del tramo también está siendo ejecutado. Hay una parte simplemente que se está reevaluando y que prontamente vamos a dar muy buenas noticias.
12: El tren Alameda-Melipilla tiene contemplado que al año transporte a 57 millones de pasajeros. En un inicio tenía planificado que fueran 61 kilómetros de extensión con 11 estaciones y que pasara por 8 comunas, pero con la postergación de las obras del tramo Lo Errázuriz Alameda tendría 12 estaciones menos y por ende 3,2 kilómetros menos de extensión. El oficio presentado fue por parte de diputados de oposición de los distritos involucrados, y uno de ellos, el diputado comunista Marco Barraza, pide que la información sea transparente. En cambio, su par republicano, Juan Irarrázaval, cree que esta es una polémica artificial.
14: Pidiendo explicaciones, transparentar información respecto a esta decisión tan inconveniente, tan inadecuada y tan injusta, presidente de la República el 1 de septiembre declaró en su discurso que esta parte del proyecto de línea férrea era estratégica. Sin embargo, el 17 de septiembre, EFE, sin transparencia, sin razones de fondo, deja sin efecto y posterga esta construcción de esta línea férrea.
11: La verdad, esta es una polémica artificial. El tren a Melipilla se está construyendo. Se priorizaron a las zonas rurales que hoy día no tienen transporte. El tren llega a Santiago, por lo demás, a una vía muy expedita. Y si hay un ajuste que hacer en el camino para que funcione bien, se hará como se hace en toda obra.
12: Por ahora, la empresa de ferrocarriles del Estado se enfoca en la ejecución del proyecto en los dos tramos que ya están en construcción, el que va de Cerrillos a Mayoco y de Mayoco a Melipilla, lo que representa un total de 58 kilómetros. Este martes se espera que se le entregue una carta conjunta al presidente de la República para que reevalúe la situación, y el jueves está contemplada una reunión entre las autoridades para buscar soluciones al problema.
6: Información relacionada con una medida que se va a tomar a fin de año respecto del Cerro San Cristóbal. Las autoridades anunciaron restricciones para los ciclistas. Deberán portar chalecos reflectantes y un número de identificación. Esto con el objetivo de disminuir el número de accidentes. Gloria Gutiérrez lo cuenta.
15: Desde el Ministerio de Vivienda y Urbanismo, junto a Parque Med, anunciaron nuevas restricciones para los ciclistas que transiten por el Cerro San Cristóbal. Se trata de la obligatoriedad de portar un chaleco reflectante y un número de identificación visible en todo momento, que se otorgará luego de un proceso de enrolamiento digital o presencial. Medidas que comenzarán a regir a partir del mes de diciembre con el fin de disminuir los accidentes de tránsito al interior del parque. Se refirió a esto Juan Escobar, encargado de operaciones de seguridad de Parque Med.
16: Vamos a comenzar la acreditación por medio de un QR, donde cada ciclista que ingresa al parque tiene que acreditarse como tal, antes de ingresar al parque. Ahí van a estar las medidas de horarios de funcionamiento, los elementos que deben portar al minuto que ingresen al parque, que contempla la ley de tránsito, y en eso vamos a ser muy drásticos con las medidas de velocidad. Vamos a colocar en 3 ejes del parque reductores de velocidad, y también aquellas ciclistas que se mantengan en condiciones imprudentes van a ser citados al juzgado policía local. Este elemento reflectante que también se va a poder portar para poder autorizar esa circulación es un elemento que vamos a solicitar a contar del mes de diciembre.
15: El límite de velocidad permitido, tanto en ascenso como descenso, es de 30 kilómetros por hora, cuando hay casos en donde Carabineros ha reportado a ciclistas transitando hasta a 50 kilómetros por hora. En el Cerro San Cristóbal conversamos con 2 ciclistas y un corredor sobre las nuevas medidas. Esto fue lo que dijeron al micrófono de Cooperativa.
17: Creo que hay otras medidas más que el chaleco amarillo y como una patente para los ciclistas. Hay trampas de velocidad que marcan cuando uno está al exceso, podrían estar también aquí. A veces los peatones tienen vereda y van por la calle. Creo que es más compartida la responsabilidad que desde solo una persona.
18: Yo creo que por un lado está bien, porque así nos distinguimos los ciclistas que realmente andamos bien, porque ha habido mucho robo. Entonces también suben en bicicleta. Hay ciclistas que bajan a tal exceso de velocidad que ellos también provocan accidentes. Y con los peatones también, a veces los peatones no solamente van por su vía.
19: Independiente de esa línea que limita el peatón con el automóvil o el ciclista, ellos también tienen que tomar la medida de bajar una velocidad prudente. Siempre hemos tenido problemas nosotros que somos corredores, runners. Yo encuentro que está genial la medida de que ellos tienen que registrarse ante cualquier problema que tengan, responder.
15: El ministro Iván Poduje, en tanto, aseguró que quienes no respeten los límites de velocidad al interior del parque serán multados y que además quedarán en un registro de infractores que, de ser reiterativo, podría prohibírseles el acceso de manera permanente al Parque Metropolitano de Santiago.
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6: Esta tarde será el funeral del cabo segundo de Carabineros, Christopher Aguilera, asesinado en Lo Espejo. Presidente Kast asistió al velorio. Hay 3 días de duelo nacional. El crimen reactivó la agenda de seguridad. El gobierno se mostró disponible a modificar la reforma constitucional para un nuevo estado de excepción. Por primera vez desde su instauración en 2005, un canciller enfrenta una interpelación parlamentaria. Pérez Maquena enfrentó consultas sobre la adhesión de Chile al escudo de las Américas y los dichos del embajador de Estados Unidos. Caso Dominga, Andesiron retiró recursos ante la Corte Suprema y buscará que la iniciativa avance por vía administrativa mediante un nuevo pronunciamiento del Comité de Ministros. En el mundo, con un dron, Rusia atacó la Academia de Ciencias de Ucrania. Mujer de 87 años, desalojada, podrá retornar a su vivienda en Madrid, vía clave para un decreto que enfrente la crisis de vivienda en España en medio de manifestaciones. Y en los deportes, con cambios en la defensa, La Roja prepara su duelo amistoso ante Estados Unidos. Antes, Colo-Colo visita Puerto Montt por Copa Chile. 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
4: Son las 7 de la mañana, 30 minutos.
5: Y esa ha sido nuestra presentación de hoy. ¿Tienen preguntas?
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5: Confet alista movilización nacional contra recortes en educación superior, acusa falta de diálogo. 7 integrantes de la banda criminal más grande de Brasil fueron detenidos en Chile. Tras interpelación al canciller Pérez Mackenna, Cámara solicita a presidente Kast explicar alcances del escudo de las Américas.
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5: Hola, ¿qué tal? ¿Cómo están? Les saluda Francisca Cárdenas, conductora de CNN Chile, y les doy la bienvenida a esta nueva edición de Noticias junto a Radios Regionales. Tras la interpelación al canciller Francisco Pérez Mackenna, la Cámara aprobó solicitar al presidente José Antonio Kast información sobre la incorporación de Chile al Escudo de las Américas. Para esto, tomamos contacto con Nicolás Donoso desde el Congreso Nacional en Valparaíso, quien nos cuenta todos los detalles al respecto.
6: Por prácticamente 2 horas este lunes en la Cámara de Diputadas y Diputados, finalmente el canciller Francisco Pérez Mackenna tuvo que enfrentar la interpelación interpuesta por el diputado y subjefe de bancada del Partido Socialista, Nelson Venegas. Había mucha expectación en la previa respecto al rendimiento tanto del interpelador como del ministro de Relaciones Exteriores, que ya venía cuestionado por diversas materias que se iban a abordar, como por ejemplo es el caso de la soberanía del Estrecho de Magallanes, también la adhesión al Escudo de las Américas, que se dio justamente en la semana de gira del presidente de la República, José Antonio Kast, por Estados Unidos, así como también la sobretasa arancelaria en materia económica y otros aspectos también respecto, por ejemplo, a la fallida candidatura de la expresidenta Michelle Bachelet, que finalmente el gobierno, recordemos, le termina quitando el respaldo, entre otros principales puntos. Durante la interpelación, que obviamente era pregunta-respuesta, finalmente fue más breve de lo que se preveía. Por ejemplo, una de las materias que más generó controversia fue cuando se le consulta por parte del diputado Venegas al canciller en relación al embajador de Estados Unidos en Chile, Brandon Yad, en relación también de sus controversiales declaraciones en distintos momentos, desde que ese embajador ya venía esto arrastrándose desde el gobierno anterior, ahora se ha ido manteniendo. Y termina declarando, por ejemplo, de que los embajadores no deben inmiscuirse en asuntos internos del Estado, se lo señalaba el diputado Venegas, y responde en todo caso más de una oportunidad al canciller que la soberanía va a ser defendida con toda la fuerza y que Chile se respete y la soberanía también. Recuerda en el caso de Brandon Yud, que ya ha recibido también algunos cuestionamientos, que en su momento, llamados de atención más bien, y que en su momento, inclusive durante el gobierno del expresidente Gabriel Boric, recibió una nota de protesta. También, por ejemplo, el canciller terminó hablando de que China es el principal socio comercial, mientras que Estados Unidos dice sería un gran socio estratégico, y en otras materias, particularmente en el aspecto que se iba a debatir durante la jornada más controversial, que era la adhesión al Escudo de las Américas, señaló que es una declaración política, y además remarcó que una gran cantidad de países están bajo el alero de la iniciativa, dando a entender que era sumamente complejo que finalmente Chile no se adhiriera a esta coalición o a esta alianza que en principio el gobierno sigue defendiendo, que su principal aspecto es poder tener mayor coordinación y mayores herramientas para enfrentar el crimen organizado, que es una amenaza transnacional, más allá de que desde la oposición insisten que esto además podría eventualmente contravenir la soberanía, que además es coordinación militar y que tiene relación con el vínculo que tiene eventualmente Chile con Washington, lo que se podría poner también en cierto riesgo. Y por último, parte de la interpelación también que se llevó buena parte de los minutos fue cuando el canciller terminó hablando de que ejercen plena soberanía sobre el estrecho de Magallanes, en alusión a los dichos de diversas autoridades argentinas que ponían en duda aquello. También remarcó, de hecho, que la oposición de Chile sigue siendo la misma desde por allá por el siglo XIX, y abordó la declaración conjunta que fue firmada con Argentina, por ejemplo, respecto a la soberanía del estrecho de Magallanes. Ya a modo de balance, entonces, termina esta interpelación, que además hay que recalcarlo, sigue siendo la primera que se le hace a una autoridad del gobierno del presidente José Antonio Kast, pero además es inédita porque es la primera que se le realiza a un canciller, y por tanto ya ahí habrá momento de sacar también conclusiones de cómo estuvo finalmente la evaluación. Lo cierto es que el equipo del canciller sacaron cuentas alegres, dicen algunos que si bien había comenzado algo nervioso conforme avanzó la interpelación, fue a agarrando fuerza, convicción también, y en el caso del diputado Venegas, inclusive parte de su equipo también reconoce que el canciller estuvo mejor respecto a lo que se proyectaba.
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4: Lo que le pasa a Santiago no le pasa a Chile. ¿Qué pasa en Valparaíso?
5: Ante el inminente agotamiento del relleno sanitario El Muelle en Valparaíso y la generación de 884 mil toneladas anuales de basura, el gobierno regional acelera un plan estratégico para implementar plantas de reciclaje y compostaje.
4: Valdivia.
5: La PDI reveló que la región de Los Ríos lidera a nivel nacional con 80 investigaciones por sustracción de madera y 111 detenidos en los últimos 2 años, con foco de indagatorias en Valdivia.
4: Iquique.
5: Un estudio de la CNC reveló que el comercio de Iquique lidera a nivel nacional con un 42% de locales afectados por vendedores ambulantes ilegales, generando preocupación en el gremio local pese a la baja en victimización.
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5: Una investigación iniciada en 2022 dio la detención de 7 sujetos integrantes de la banda criminal más grande de Brasil, la que deseaba instalarse en Chile. Carlos Maturana con toda la información.
7: Claro, tal como tú decías, una investigación denominada Operación Sintonía 1533. Ahí la PDI logró la detención de presuntos integrantes de la mayor organización criminal de Brasil, el Primeiro Comando da Capital. Debido a seguimientos, análisis de comunicaciones y cruces de información policial, los detectives de la Brigada Antinarcóticos Metropolitana Sur llevaron a cabo allanamientos en 3 regiones del país, un registro de 24 domicilios para lograr la captura de 7 blancos investigativos, además de allanar cerca de 9 centros penitenciarios. El prefecto inspector Eric Menay, actual jefe nacional contra el crimen organizado de la Policía de Investigaciones, entregó más detalles acerca del allanamiento.
8: Las maniobras de reclutamiento, de iniciación y de bautizo que estaba gestionando el primer comando junto a la capital de Brasil, el más conocido como el PCC. Por lo tanto, estas maniobras investigativas orientadas a una eficacia persecución penal permiten cercenar la probabilidad y posibilidad que este grupo se hubiese instalado y hubiese cometido los atroces delitos que comete en la región.
7: Las autoridades especificaron que 7 personas ya están detenidas en los cuarteles policiales y que 13 ya estaban cumpliendo condenas en centros de detención preventiva a lo largo de todo el país. Los detenidos corresponden a chilenos y extranjeros, brasileños principalmente. Según la investigación, la banda pretendía instalarse en Chile, ya que buscan muchos delitos afines con la sintonía del tráfico de drogas, los que se dedican al tráfico de armas y también a la trata de personas, y poder capitalizarlos en diferentes países de la región, entre ellos Chile.
5: Los Ríos registra 80 investigaciones por sustracción de madera en los últimos dos años, cerca del 40% del total nacional. La PDI también contabiliza 111 personas detenidas o imputadas en la región por hechos vinculados a estos delitos. Ornella Mellado con el informe.
9: La región de Los Ríos registra 80 investigaciones por sustracción de madera durante los últimos dos años, la cifra más alta del país según antecedentes entregados por la Policía de Investigaciones. Los casos representan cerca del 40% de las 201 investigaciones registradas en Chile entre enero 2024 y agosto de 2026. Además, Los Ríos concentra 111 personas detenidas o imputadas vinculadas a este tipo de delitos. Del total regional, 72 investigaciones corresponden a sustracciones de madera atribuida a personas naturales, mientras otras 8 indagan la eventual participación de empresas o entidades privadas. Otras regiones que destacan en el ranking son Biobío y la Araucanía. Ahí existen mayor ocurrencia de sustracción de madera y tala ilegal. Las investigaciones buscan establecer si se trata de hechos individuales o si existe participación de organizaciones criminales, considerando también los eventuales daños medioambientales. En Los Ríos, las diligencias son desarrolladas por la Videma en coordinación con el Ministerio Público.
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5: La Confederación de Estudiantes de Chile, CONFECH, anunció paro nacional para este 1 de octubre en rechazo a los ajustes presupuestarios para el sector universitario, denunciando el cierre de los canales de negociación por parte del Mineduc. Auri Morales nos cuenta más.
13: La CONFECH realizó un llamado a paro y movilización para el jueves 1 de octubre en todo el territorio nacional, en la que se espera la participación de organizaciones como ACES y la Red Solidaria Estudiantil, junto con áreas sindicales de construcción, minería y comercio. La movilización será ante la preocupación de la política de austeridad y el ajuste fiscal del gobierno de José Antonio Kast, el cual contempla una reducción cercana a los 200.000 millones de pesos en el área de educación. Los representantes de las distintas federaciones universitarias agrupadas en el organismo expresaron su rechazo a lo que calificaron como un bloqueo sistemático al diálogo por parte del Mineduc. De acuerdo con la dirigencia, las autoridades de la cartera de educación no han generado instancias formales de trabajo para abordar las inquietudes sobre la sustentabilidad financiera de los planteles públicos y del Consejo de Rectores. Habla el presidente de la FEUA, Santiago Pimente.
14: Y las indicaciones que ya conocemos de recorte no van a afectar solamente a los estudiantes, sino que a miles de familias de familias de trabajadores y estudiantes de Chile. Por lo tanto, creemos que la conducta que el gobierno ha tenido hasta el minuto es de carácter antipatriota, de carácter de alguna forma indolente con las familias y que está compuesta por trabajadores y estudiantes, al no tener en consideración y al no abrir las puertas a las organizaciones para que entablen conversaciones con ellos en torno a los recortes que quieren hacer.
13: Entre los puntos de mayor discrepancia se sitúa la preocupación por los fondos de desarrollo institucional, situación que, según advierten desde la CONFECH, terminará traspasando los costos de operación de las universidades y por ello los aranceles. A ello se suma la exigencia de reajustar los beneficios de mantención, en particular el saldo mensual de la beca de alimentación para la educación superior, cuyo monto actual se considera insuficiente frente al costo de la canasta básica de alimentos.
4: Lo que le pasa a Santiago no le pasa a Chile. ¿Qué pasa en San Carlos?
5: La municipalidad aprobó la primera ordenanza en San Carlos destinada a regular el retiro de cables en desuso y escombros en la vía pública, buscando mejorar la seguridad peatonal y la imagen urbana comunal.
4: Carahue.
5: El gobierno regional aprobó más de 16 mil millones de pesos para concretar un histórico proyecto de alcantarillado e infraestructura sanitaria en la localidad costera de Nehuentué, en Carahue, saldando una sentida deuda con la comunidad.
4: Natales.
5: La empresa Aguas Magallanes adjudicó fondos concursables a 28 organizaciones sociales de Puerto Natales, permitiendo el financiamiento de proyectos comunitarios enfocados en equipamiento, mejoramiento de sedes sociales y uso eficiente del agua en la comuna.
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5: ¿Cómo acceder al aporte económico dirigido a trabajadores activos y pensionados afiliados a ciertas cajas de compensación por el nacimiento o adopción de un hijo? María Belén Araya nos comenta en el siguiente informe.
16: La asignación del bono por hijo se encuentra vigente para familias que estén afiliadas a la caja de compensación y hayan integrado a sus presupuestos los gastos que conlleva un nacimiento o adopción. Para cobrar el beneficio, los solicitantes deben contar con afiliación activa a cualquiera de las 4 cajas con más asociados en el país, correspondientes a Caja Los Andes, La Araucana, Caja 18 y Caja Los Héroes, presentar cédula de identidad vigente, certificado de nacimiento del recién nacido, ya sea para todo trámite o de asignación familiar, y en el caso de una adopción se debe presentar.

0: largo del país o mediante las plataformas de atención en línea de cada caja utilizando la clave única o la cuenta privada del usuario.
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6: Lo que le pasa a Santiago no le pasa a Chile. ¿Qué pasa en Antofagasta?
7: Tres personas fueron captadas mientras rayaban con grafitis la emblemática escultura La Mano del Desierto, ubicada al sur de Antofagasta. Los involucrados además se fotografiaron junto al monumento tras cometer los daños.
6: Marchihue.
7: Investigadores de la Universidad de O'Higgins y Prodesal iniciaron ensayos agrícolas en Marchihue para evaluar el uso de microtúneles, porta injertos y mulch biodegradable, buscando adelantar la cosecha de sandías a fines de noviembre y mejorar la rentabilidad local.
6: Vallenar.
7: La productora Samsara confirmó la suspensión del polémico festival en Vallenar tras reconocer un error comunicacional por el uso indebido de logos institucionales. Aclaró que la fiesta no se realizaría sobre zonas de floración ni en áreas protegidas.
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7: Un hallazgo paleontológico reveló que sectores del actual desierto de Atacama tuvieron agua dulce, vegetación y una fauna diversa de millones de años. Sobre esto nos cuenta más Isidora Flores en un nuevo bloque de CNN Futuro.
8: Hola a todos y bienvenidos a un nuevo Boletín de Futuro. ¿Se imaginan el desierto de Atacama con agua dulce, vegetación abundante y animales como antiguos parientes de los capibaras? Aunque hoy es conocido como uno de los lugares más áridos del planeta, un nuevo hallazgo paleontológico revela que algunos de los sectores del desierto de Atacama tuvieron ecosistemas muy diferentes hace millones de años. Un equipo con paleontólogos chilenos encontró restos de un antiguo pariente del capibara que habitó la zona hace aproximadamente 8,8 millones de años. Pero más allá de este animal, el descubrimiento permite conocer cómo era el ecosistema que existía en el Atacama durante ese periodo. La presencia de este antiguo capibara entrega pistas sobre un ambiente donde existían recursos de agua dulce y vegetación. Mario Suárez, paleontólogo y miembro del equipo de investigación, explica qué significa este descubrimiento.
9: Existía un relicto, por así decirlo, con características amazónicas o tropicales en lo que actualmente es el desierto de Atacama. Entonces, si bien es cierto, es posible que existiera desierto también en la zona. El fósil claramente evidencia que había zonas en donde no hubo desierto y esto se pueden atribuir a oasis o ecosistemas importantes de vegetación, humedad y condiciones ecosistémicas favorables para la existencia de capibaras, cocodrilos, ¿no es cierto? Y otras formas acuáticas como peces.
8: Los investigadores también encontraron evidencias de plantas y otros elementos que permiten reconstruir las condiciones de estos antiguos ecosistemas. Esto significa que en algunos de los sectores del actual desierto de Atacama existían ambientes capaces de sostener una diversidad de animales y plantas que hoy no asociamos con este paisaje. Reconstruir estos ambientes permite entender que los ecosistemas del Atacama han cambiado a lo largo del tiempo y que las condiciones que hoy caracterizan el desierto no siempre fueron las mismas.
7: la historia de este territorio.

0: menstruatorio no se limita a la aridez que conocemos actualmente. También incluye periodos en los que el agua y la vegetación permitieron el desarrollo de las comunidades de animales y plantas. Suárez hace énfasis en la importancia de conocer la historia de esta zona.
1: Lo que muestra es que la vida, ¿no es cierto?, es tremendamente dinámica y se va abriendo camino de una forma que uno es difícil de entender, porque uno mira, ¿no es cierto?, un paisaje actual y dice, el desierto, aquí no hay nada, ¿no es cierto?, pero en ese desierto guarda, ¿no es cierto?, un relicto ancestral de vida.
0: Este hallazgo permite mirar el Atacama desde una perspectiva diferente, no solo como uno de los desiertos más secos del planeta, sino también como un territorio que alguna vez albergó ecosistemas con agua, vegetación y una fauna muy distinta. Una nueva pieza para entender cómo ha cambiado la vida y el ambiente en este lugar a lo largo de millones de años.
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3: La presidenta del Servicio Electoral, Pamela Figueroa, catalogó tajantemente como bastante inédito la supuesta rebaja del 15% al presupuesto del CERVEL. Los detalles los trae Javier Vera.
4: En conversación con La Tercera, la presidenta del Servicio Electoral, Pamela Figueroa, advirtió sobre los efectos que tendría una reducción del 15% del presupuesto para el CERVEL, catalogando como bastante inédito un ajuste de este tipo, aunque reconoció que los presupuestos del organismo están sujetos a modificaciones. Sin embargo, la presidenta del CERVEL indicó que contemplan los recursos para realizar pruebas, para así verificar el correcto funcionamiento de los sistemas antes de 2028. Escuchamos a la presidenta del Servicio Electoral, Pamela Figueroa, desde la redacción de La Tercera.
5: No hemos tenido todavía una claridad de cuánto va a ser el presupuesto que se va a presentar, ¿ya? Sí, se nos ha señalado, no hemos tenido una reunión específica, cuál va a ser esa presentación presupuestaria, y esa es la razón por la cual hemos hecho ver en todas las instancias la importancia de... Esto es bastante inédito, ¿ya? Nunca habíamos tenido un recorte, ¿ya?
4: Además, la directora del ente fiscalizador señaló que el organismo envió un oficio al Ministerio de Hacienda para explicar la situación y plantear reparos ante una eventual reducción presupuestaria. Sin embargo, aseguró que hasta ahora no han recibido ninguna respuesta. Finalmente, la presidenta del CERVEL indicó que necesitan contar con los recursos solicitados durante 2027, para así preparar las elecciones regionales y municipales del año siguiente.
3: Llegamos al final de esta entrega informativa. Nos volvemos a encontrar, por supuesto, en un rato más con toda la actualización de las noticias. Que estén muy bien. Hasta pronto.
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3: Son las 10 de la mañana.
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1: Hola, ¿qué tal? Muy buenos días, ¿cómo están? Siempre es un gusto saludarles a esta hora aquí en día martes 29 de septiembre de este año 2026. Saludamos a los amigos de nombre Gabriel, Miguel y Rafael. Para todos ellos, muchas felicidades en este día. En los controles está Mauri, Gabriel, Miguel, Rafael. ¿Cómo estamos?
2: Muy bien, con cuatro nombres se podrían ser más
1: todavía. Podrían ser más todavía, querido Mauri. Sí. El día está con sí, con san y fun y fa.
2: No tiene ni para cuándo.
1: No tiene ni para cuándo. Amanece como con neblina en las mañanas.
2: Sí, sí.
1: Yo dije, oh, estamos en Londres. No. Oye, te cuento a ti y a los amigos, amigas que están en sintonía, que hoy día tendremos una máxima de 15 grados nada más, con nubosidad parcial. Y mañana una máxima de 14 y se ve lluvia.
2: Oh.
1: Así estamos nomás. Con ese pronóstico comenzamos nuestro programa de hoy. ¿Listos, preparados?
2: Como siempre.
1: Arrancamos.

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Vamos a revisar noticias. Como siempre, tenemos a Diario El Sur, su edición impresa de hoy, martes 29 de septiembre. El titular principal dice: homicidios. La región llega a los 60 casos este año, 8 de ellos en la comuna. Homicidios, gobierno valora baja regional y coronel pide acciones por alza comunal. Las estadísticas fueron analizadas ayer en el Comité Policial Regional, donde autoridades informaron que los dos hechos del fin de semana sumaron 59 delitos en total, más otro ocurrido ayer. El año pasado había 78 a esta fecha. Por el contrario, el alcalde coronelino Boris Chamorro mostró su preocupación por el número de asesinatos que registra la comuna, el más alto en 3 años. Aseguró que se requieren medidas complementarias a la prevención. Colocan primera piedra del mercado de Talcahuano. En el mismo terreno donde se ubicaba el inmueble que destruyó el tsunami el 2010, se levantará una estructura de 3 niveles con 139 locales y que debería estar terminado el primer semestre de 2028. Salud Municipal inicia paro de 2 días por recursos. Dirigentes plantearon que falta un reajuste per cápita por paciente. Se atenderá por turnos éticos en los CESFAM. CAS confirma opción de retirar reforma tras crimen. El presidente decretó 3 días de duelo por el asesinato de un carabinero y sacó de tramitación iniciativa en el Congreso. Bio Bio destaca en el Team Chile en Santa Fe 2026. La región aportó oros, platas y bronces en el total de las 175 medallas. Ahí el aporte del Bio Bio en la gran actuación del Team Chile en los Juegos Odesur. Increíble todo lo que se logró. Ahí estuvo el aporte talento local, la sanpedrina Paulina Vega, junto a Valentina Ríos y Daniela Ortega, que se quedaron con el oro. Competencia por equipos, el periplo que culminó con broche dorado gracias al tenis de mesa. También dice el remo, aportó con medallas de oro, plata y bronce gracias a la actuación de César Avaroa, Alfredo Abraham, Ignacio Abraham, Melita Abraham, Antonia Abraham, Francisco Lapostol, Nahuel Reyes, Josefa Vila, Josefa Yáñez, Josefa Ceballos y Sofía Zúñiga. También el canotaje fue otro deporte náutico que también brilló gracias al Bio Bio, con el primer lugar en el C2 gracias a María José Mayat, integrante del club
piragüistas de Laja y Paula Gómez del Club Náutico Bio Bio. En halterofilia, Alonso Bizama y Sergio Cárez sumaron medalla de bronce, al igual que Felipe Olivares en tenis de mesa, Magdalena Muñoz en pelota vasca y Rafael Muñoz en atletismo. Por equipos, el hockey césped obtuvo presea de plata con un plantel que contó con la participación de cartas locales como Tomás Hasson y Sebastián Bolansky. En fin, ahí el team de Chile entonces con aporte del Bío Bío.

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1: Se necesitan carpinteros, jornales, vidrieros para obra ubicada en Tucapel 374. Tucapel 374, ahí se estarán recibiendo sus documentos. Se necesita vendedor para atender local comercial en Concepción, que se maneje en redes sociales, tener licencia de conducir, enviar currículum y papel de antecedentes a nusoconcepcion@gmail.com, nusoconcepcion@gmail.com. Se necesita operario u operario textil para taller de confección de ropa escolar y de trabajo industrial, ubicado en sector industrial Jaime Repullo de Talcahuano. Indispensable experiencia anterior. Interesada o interesado, comunicarse al más 5693-274-3800. 93-274-3800. Se busca la mejor cuidadora de adulto mayor para Concepción. Comunicarse al 41-221-2511. Se necesita maestra de cocina con experiencia comprobable. Con su currículum presentarse en Aníbal Pinto, 730, Concepción. Se necesita maestro fabricador e instalador de muebles en melamina. Comunicarse con David en el más 56 98 921 41 57. Se necesita maestro carpintero y ayudante de maestro para obras en la zona. Comunicarse al más 56 97 155 30 24. Empresa eléctrica de la zona necesita asesora en prevención de riesgo. Un año mínimo de experiencia. Enviar su currículum a promecltda1@gmail.com. promecltda1@gmail.com. O comunicarse al 41-236-9354. 41-236-9354.

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0: 10 de la mañana con 35 minutos. Estás en sintonía de tu radio femenina, con las buenas vibraciones para ustedes, para que les vaya bien en todo lo que emprendan en este día. 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Y bueno, hoy día hay fútbol internacional porque Chile continúa su gira por Norteamérica con el segundo de sus tres amistosos de esta fecha FIFA, con Nicolás Córdoba como técnico interino. La escuadra nacional enfrentará hoy día a partir de las 21 horas a Estados Unidos para cerrar la gira el martes 6 de octubre frente a México a las 23:30 horas. Recordemos que el pasado sábado cayó 1-0 ante Canadá en Toronto, el primero de esta serie de partidos. Para este juego en la ciudad de San Luis, Córdoba no podrá contar con los expulsados Lucas Cepeda y Gabriel Suazo, este último el capitán de este proceso, por lo que deberá buscar alternativas. Además, el director técnico convocó para el resto de la gira al defensor Igor Lichnowsky, ¿así es? ¿Lichnowsky?
1: Sí, así
0: mismo. Eso mismo, que suple en la nómina al lesionado Benjamín Kusevich. Oye, son de apellido, ¿son chilenos?
1: Sí, son chilenos ambos, obviamente.
0: ¡Qué buena!
1: De apellido rarito.
0: Ya, con esto el más probable equipo que arrancaría el duelo, hoy voy a leerlo, ante el, dice, el equipo que arrancaría el duelo sería con... Estos son los chilenos. Lawrence Vigorú.
1: Sí, el ¿ya? Portero, sí.
0: Felipe Fagundes, Iván Román, Paulo Díaz o Jonathan Villagra y Marcelo Morales o Diego Ulloa, Vicente Pizarro, Rodrigo Echeverría y Agustín Arce, Darío Osorio, Gonzalo Tapia y Ben Brereton. El partido entre Chile y Estados Unidos hoy día desde las 21 horas, el duelo será transmitido por Mega y Mega Go, ya que se estrenó como la nueva casa televisiva de La Roja. Ahí está entonces, bueno, que le vaya súper, súper en este segundo partido.
1: Sí,
0: pues. Hay que poner todas las fichas ahí, ¿no es cierto?
1: Para lo que se viene después.
0: Exactamente, así que le vaya bien, las buenas vibras para Chichichi, le.

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1: Una de las defunciones que aparece hoy en Diario El Sur está firmada por la Facultad de Odontología, Universidad de Concepción, y señala: lamentamos comunicar el sensible fallecimiento de nuestra querida académica Lorena Paola Vergara Bastías, que en paz descanse. Sus funerales se realizan hoy en Cementerio Parque del Sendero, camino a Penco, luego de una misa en la iglesia Lourdes a las 11:30 de la mañana. Ha fallecido también Christian Chell Seltzer. Sus funerales se efectúan hoy en Cementerio Parque San Pedro, luego una misa que se oficiaba a las 8:15 de la mañana en Parroquia Nuestra Señora de Lourdes, Avenida Pedro de Valdivia. Y hay otra, es una expresión de gracias y dice: agradecemos el cariño, compañía y oración de todas las personas, familiares y amigos que nos acompañaron en los momentos ante la irreparable pérdida de nuestra querida madre, abuela, suegra, hermana y tía, Gilda, Marisa, Culaciati, Rost, que en paz descanse. Sus funerales se realizaron el lunes 28 de septiembre en el Crematorio General de Concepción. Lo firma familia Culaciati, Rost y Cárdenas Henning.
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Las 11 de la mañana con 5 minutitos, estás en sintonía de tu radio femenina. Te acompañamos en este martes 29 de septiembre. 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Estaba leyendo en Diario El Sur de hoy día y nos cuentan que más de 80 expositores van a participar en el evento Conce al Plato. Los próximos días 17 y 18 de octubre se va a desarrollar la segunda versión de Conce al Plato, evento que contará con más de 80 expositores, chefs nacionales, cocinas en vivo, una amplia programación que apunta a destacar la gastronomía regional. Al igual que la primera versión que se realizó el 2025, este año se llevará a cabo en el Parque Bicentenario, ampliando la zona del evento para albergar restaurantes, asadores, bares, cervecerías, cafeterías, emprendedores y food trucks. Según señaló el director de Conce al Plato, Carlos Carrasco, en esta ocasión dice: ampliaremos la superficie que usamos del parque para ofrecer una experiencia mucho más grande y mejorada con respecto al año pasado. Así que este es un evento que va a permitir mostrar la diversidad gastronómica de nuestra región. Así que recuerden, Conce al Plato, 17 y 18 de octubre, aquí en Concepción.

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1: Esta semana tenemos la voz de Javiera Parra con el tema Cariñar.

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Oye, la gente no entiende, no sé, pero no hay caso. Ya menos mal que la fiesta que se iba a hacer en el desierto florido, la suspendieron, la bajaron. Menos mal. Ahora, una camioneta cargada con leña ingresó por sector no habilitado al desierto florido. El conductor fue identificado, se le va a cursar un parte. Pero, ¿qué parte del asunto que no se metan en el desierto florido no entienden? No sé. A lo mejor no está en el idioma adecuado. Registros captaron una camioneta ingresando por un sector no habilitado, pasando directamente sobre una zona donde comienza a brotar el desierto florido. En el kilómetro 720 de la ruta 5 Norte, en la comuna de Vallenar. El registro fue realizado durante la jornada del sábado, entregado a denuncia.

0: por esa situación. Y existen, según un periodista que estaba en esa zona, existen caminos y senderos que están delimitados para recorrer esos sectores, por lo que el vehículo habría ingresado por un lugar que no estaba habilitado. Pero bueno, ¿qué onda? Está bien, si tú me dices, oye, pero ¿por dónde podía pasar? ¿No había nada por donde yo pudiera pasar? Está bien, ya, por último. Pero hay senderos. La situación fue informada a la Municipalidad de Vallenar, desde donde la persona ya fue identificada, se le va a acusar un parte empadronado. La ordenanza municipal contempla multas entre 3 y 5 UTM para quienes ingresen con vehículo a sectores no habilitados, además de sanciones por extraer o dañar especies y abandonar basura o escombro. ¡Wow! Oye, qué terrible, ¿eh? ¡Qué pena! El llamado cobra especial relevancia considerando la extensión que alcanza este fenómeno. Según los antecedentes entregados por CONAF, la superficie florecida supera los 17.000 kilómetros cuadrados, una extensión incluso mayor que la superficie de la región metropolitana. Mira, ve tú lo grande que es la superficie Florida.
1: Es grande.
0: Mientras en algunos sectores existen senderos claramente marcados, en otros puntos los visitantes deben detenerse a un costado de la carretera para observar y fotografiar la floración y evitar ingresar con vehículos sobre las zonas donde crecen las especies. Ya, letreros más grandes, no sé qué hay que hacer, porque la gente no entiende.
1: Hay que pegarle un palmetazo.
0: vamos con otras medidas. 11:23.

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inolvidable, los Enanitos Verdes, aquí en Femenina. 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Les cuento que en Talcahuano convocan a una corrida familiar por el Día Nacional del Donante. Lo estoy leyendo en Diario Concepción. En el marco del Día Nacional del Donante de Órganos y Tejidos, la Municipalidad de Talcahuano llama a la comunidad a participar en la corrida y caminata por la donación de órganos a desarrollarse el próximo domingo 4 de octubre a las 10:30 de la mañana. Esta iniciativa está impulsada por la Oficina de Discapacidad. Tendrá como punto de partida el Coliseo La Tortuga y recorrerá 2 kilómetros hacia el borde costero. Pueden participar personas que tengan entre 8 hasta 80 años de edad. Las inscripciones se pueden realizar mediante formulario en Google. Así que ya lo saben, pueden hacerlo, sumarte por un talcahuano donante, dice acá la invitación para esta corrida del día domingo.

0: Cambalache.
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2: Se vende espejo de pared grande, sin marco, ideal para hogar, oficina, consulta o espacio de entrenamiento. 80 centímetros de ancho por 2 metros de alto. 85.000 pesos conversable. Fono más 56 98 883 72 20. Se vende un colchón de plaza y media en buen estado en 75.000 pesos. Interesados, comunicarse al más 56 94 944 1997. Se arrienda departamento en Centinela 1, Talcahuano. Dos dormitorios, un baño, valor mensual 170.000 pesos. Interesados, comunicarse al 95 404 6909. Se vende un calefactor marca Magifesa en 10.000 pesos. Interesados, comunicarse al más 56 95 326 6377. Se vende set de baño, tina, taza con estanque y un vanitorio, todo en 100.000 pesos conversable. También se pueden vender por separado. 99 051 60 69. Y se vende una guitarra clásica Scorpio con funda y cuerdas nuevas. Comunicarse al 98 544 85 12.

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2: Valor de la unidad de fomento, 41.049 pesos 1 centavo. Índice valor promedio IBP, 42.575 pesos 29 centavos. El dólar se cotiza hoy en 969 pesos 70 centavos. La unidad tributaria mensual tiene un valor de 71.721 pesos. El IPC de agosto alcanzó a 0,6%.

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Y bueno, amigos, eso ha sido todo por hoy. Muchas gracias por la sintonía, la preferencia y la amistad. Nos encontraremos mañana, si Dios quiere, a las 10 de la mañana. Que tengan una buena tarde. Gracias a Mauri en los controles. Chao, chao.

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Estimados auditores, amigas, amigos, muy buenas tardes a todos. Estamos comenzando el programa de información política plural Plaza Independencia en Femenina desde el 96.7. Muchas gracias por escucharnos en esta tarde de martes 29 de septiembre, penúltimo día del noveno mes del año 2026. Miguel, Gabriel y Rafael, hoy día, mañana, Jerónimo. Temperatura del momento en el centro de Concepción 15.4. Pronóstico nublado. ¿Qué anuncia Meteo Chile para mañana? Lluvia. Y para el jueves, nubosidad parcial. Así estaría el clima hoy, mañana y pasado mañana. Lo que es concreto es que lo que está ocurriendo y o acaba de ocurrir en Concepción, cientos de personas participaron de la marcha de la CONFUSAN. ¿Quién es la CONFUSAN? La Confederación de Funcionarios de la Salud Municipalizada, en contra principalmente de los recortes. Y casualmente pasamos por Plaza Independencia. Bueno, siempre estamos en Plaza Independencia, alguno de los cafés por ahí. El vaqué está muy bueno, ¿ah? Y vimos, al menos yo, cuatro cuadras de funcionarios y funcionarias de la Confederación de la CONFUSAN. Observamos allí cuatro cuadras, eran cientos de personas que marchaban, manifestantes de manera pacífica, ¿eh? y como debe ser, resguardados por carabineros. Por lo tanto, eso ocurrió a mediodía en la capital de la región del Biobío. ¿De qué se trata entonces? En realidad, hoy día martes 29 y mañana miércoles, los funcionarios de la salud municipalizada están realizando un paro nacional de 48 horas. ¿Por qué motivo? Por los recortes en este caso, la salud. Básicamente, defender el financiamiento de la atención primaria de salud y frenar los ajustes y recortes presupuestarios proyectados para la CONFUSAN. Y es lo que ha ocurrido. Se han registrado este mediodía, como le decía, marchas en el centro de Concepción. Ahora, eso no es todo. ¿Qué viene para mañana? Mañana es un paro nacional de la CONFECH, de la Confederación de Estudiantes de Chile, y que está convocado para mañana jueves 1 de octubre, en rechazo a los recortes presupuestarios en educación previstos para el presupuesto 2027. ¿Cuáles son los detalles de la convocatoria? El lema principal: para transformar Chile, ni un peso menos para la educación. Protesta ante la proyección de ajustes fiscales que afectarán o afectarían fondos del sector educativo y programas de apoyo, además de cuestionar la falta de diálogo con el Ministerio de Educación. Quienes se adhieren aquí hasta ahora, la movilización de mañana cuenta con el respaldo de cerca de una veintena de organizaciones sociales y sindicales. Entre ellas, las que destacan son la Central Unitaria de Trabajadores, el Colegio de Profesores, también la Coordinadora 8M. Se han coordinado marchas y actos de protesta no solo en Santiago, sino en diferentes regiones y ciudades del país. En este caso, la Tercera ha hablado del paro nacional de la CONFECH, convocado para el jueves, para mañana, y que considera, pasado mañana, el jueves, ¿cierto? Estamos a martes 29 de septiembre. Entonces se considera marchas en todo el país por presupuesto de educación. Y también señala lo siguiente. Hay un listado de los participantes confirmados hasta ahora. Confederación de Estudiantes de Chile, la CONFECH, la Confederación Nacional de Trabajadores del Comercio, la Coordinadora Nacional de Memoria, la Red Nacional de Centro de Estudiantiles, que se llama RENACE, el Sindicato de Trabajadores de la Construcción, como ya dijimos, la Central Unitaria de Trabajadores, el Colegio de Profesores y Profesoras, el Sindicato Número 1 de Chuquicamata, la ACES, la Red Solidaria Estudiantil, la Coordinadora 8M, como les indicaba, la CONFETRAP e sindicatos de Integra. Obviamente este listado puede crecer porque esta situación se está organizando. Es lo que se señala entonces de lo que viene. El 30 de septiembre se señaló específicamente Laura
Mirnans, vocera de la CONFECH y presidenta de la FECH, vemos que el 30, mañana, el gobierno va a presentar en el Congreso un nuevo proyecto de las únicas certezas que tenemos son los antecedentes que nos deja este gobierno en los primeros 6 meses, que son recortes. Recortes para las familias trabajadoras, recortes para los estudiantes en el área de la salud, en el área de la educación, de vivienda, de seguridad social. Se señaló. Entonces, ni un peso menos para la educación. Organizaciones convocan a paro nacional el 1 de octubre, es decir, vamos a reconfirmar, el jueves. Bien, seguimos. Estamos haciendo Plaza Independencia aquí en Femenina y desde el 96.7. Quería contarles a esta hora de la tarde, está un poco convulsionada la situación, ¿eh? Los directorios de la Confederación Nacional de Dueños de Camiones y de la Confederación Nacional de Transporte de Carga exigieron al gobierno un mecanismo que alivie las alzas del diésel para el sector. A todo esto, el jueves, este jueves, pasado mañana, se está hablando de un aumento grande en los combustibles, una vez más. Los gremios, en este escenario, han dado un ultimátum de 48 horas para una respuesta. Ambas confederaciones, son grupos de interés fuertes, sostuvieron una reunión en las últimas horas con el subsecretario de Hacienda, Sebastián Vallebona, ante el anuncio de que el próximo jueves, este jueves, se aplicará una nueva y fuerte alza en los precios de los combustibles. Los dirigentes de los camioneros demandaron un mecanismo obligatorio que permita traspasar de manera automática y simétrica las alzas y bajas del diésel a los contratos del transporte, además de un proyecto de ley con máxima urgencia al respecto. Ante las inminentes alzas, los presidentes de las confederaciones Juan Araya y Sergio Pérez expresaron su enorme preocupación por los sobrecostos que implicarían nuevos valores que podrían dejar al diésel a puerta de los 1.500 pesos por litro. También expusieron que las empresas del sector, unas 40.000, carecen de márgenes para encarar aumentos de precios. Explicaron que luego del alza del jueves 1, el escenario más probable es una sucesión de incrementos cada 3 semanas. Si Estados Unidos suspende las ventas de diésel al extranjero, del que Chile es uno de los mayores compradores. Asimismo, se le hizo ver al subsecretario el impacto económico, social e incluso político, que tendría un encadenamiento de alza sin parangón en la historia reciente de este país. La autoridad se comprometió a transmitir y a exponer con la mayor rapidez las propuestas de los gremios al ministro de Hacienda, Jorge Quirós. Ultimátum del gremio de los camioneros al gobierno. Han dado 48 horas a la moneda para responder ante alzas en el precio del diésel. ¿Vino la respuesta? Aquí está, en Plaza Independencia de Femenina. El viceministro de Economía y Minería, Daniel Mas, abordó el ultimátum que dieron los camioneros por el aumento en el precio de los combustibles. Lo señala el Dinamo.cl. Más aún luego de que, para el jueves, se espera una nueva alza que superaría los 100 pesos en el diésel. Recordemos que la Confederación Nacional de Dueños de Camiones y la Confederación Nacional de Transporte de Carga exigieron la creación de una ley que establezca un sistema, lo cual permitiría traspasar de manera automática las variaciones del precio del diésel a los contratos del transporte. Ante el petitorio de los camioneros, el viceministro Mas, en conversación hoy día con una radio de Santiago, precisó que con dicho gremio, en los últimos 6 meses, hemos conversado 2 meses. Tenemos múltiples mesas con distintas confederaciones, con distintas agrupaciones. Entendemos sus aprensiones. Agregó el viceministro Mas. Estamos conversando con todas las agrupaciones que les afecta el diésel. Estamos mirando muy de cerca qué es lo que está pasando internacionalmente, sostuvo. Sus declaraciones ocurrieron poco antes del anuncio que hizo el presidente José Antonio Kast con diversas medidas para paliar el alza de los combustibles. Ahí estaba parte de la respuesta a los requerimientos de los camioneros por parte
del biministro. ¿Seguimos con información política? Seis partidos políticos están preparando un acto para Michelle Bachelet y buscan proyectar su liderazgo en la oposición. Desde la Democracia Cristiana hasta el Partido Comunista, participarán en el encuentro de mañana miércoles en La Pintana. Tras el fin de la candidatura de Bachelet a la Organización de Naciones Unidas, Gabriel Boric también asistirá y dará un discurso en medio de las expectativas sobre el papel político de la ex mandataria. Viene siendo también como un acto de desagravio, ¿eh?, después de lo que le ocurrió a Michelle Bachelet. Última noticia antes de la canción. Está en Emol, el portal de El Mercurio. En medio de los funerales del mártir de Carabineros Christopher Aguilera Fernández, el general director de Carabineros, Marcelo Araya, entregó sentidas palabras para la familia del funcionario policial, como también comentó la situación actual de seguridad en las calles. A la ceremonia también asistió el presidente Kast, junto a la primera dama María Pía Adriasola. Estamos viviendo otra criminalidad, una criminalidad más violenta que no temen en dispararle a los carabineros. Estas personas tienen un desprecio total por la vida y les da lo mismo matar, aseguró Araya. Uno de los puntos que ha estado en el debate y ha sido incluso materia de preocupación por parte del gobierno es la falta de dotación de uniformados y así aumentar su capacidad. Aseguró Araya, estamos trabajando fuerte en ver la forma de cómo tener más carabineros. En eso hemos tenido todo el apoyo de toda la autoridad. Es un plan que se está reforzando. Tenemos varias iniciativas que están en ejecución. Por otra parte, el director general también hizo énfasis en el trabajo que se está realizando para aquellas personas que se encuentran prófugas de la justicia. Dijo, por eso estamos con este plan de captura de prófugos. Todos aquellos que tienen órdenes deben estar cumpliendo a cabalidad ese mandato judicial. Lo señaló, reiteremos, el general de Carabineros, general director de Carabineros, Marcelo Araya. 1:14 PM, una canción y seguiremos en Femenina con información política.

Y están pasando cosas en el país y en el exterior. Se viene una elección muy importante en Brasil. ¿Lula o Bolsonaro? Brasil se prepara para elegir presidente. Cerca de 160 millones de brasileños están llamados a las urnas el 4 de octubre. Este domingo 4. Los principales candidatos son el actual presidente Lula da Silva y Flávio Bolsonaro, hijo del ex mandatario Jair Bolsonaro. ¿Qué se señala en el mostrador? Luis Ignacio Lula da Silva habló con claridad el martes 22 de septiembre de 2026 ante la Asamblea General de Naciones Unidas. Brasil no es el patio trasero de nadie. Su comentario iba dirigido a su homólogo estadounidense Donald Trump, quien en ese momento no se encontraba presente. Trump, se señala, ha interferido repentinamente en la política interna de Brasil, aliándose con el expresidente Jair Bolsonaro y la ultraderecha. En julio, agrega el mostrador, el republicano impuso sanciones a un juez que declaró a Bolsonaro culpable de intento de golpe de Estado y lo condenó a 27 años de prisión. Washington solo levantó las sanciones tras negociar con Lula. También al final ya de esta información se señala lo siguiente: Brasil podría seguir siendo un jugador importante en el sur global, tal como lo es bajo el mandato de Lula. Ex diplomáticos han opinado que temen que Bolsonaro repita los errores de su padre. Y esta es una de las razones por las que las elecciones atraen tanta atención en todo el mundo. Para él, Brasil se aisló bajo el mando de Jair Bolsonaro y las relaciones con la Unión Europea fueron las que más sufrieron. Como siempre, como en todo, hay opiniones a favor y en contra. Lula o Bolsonaro, Brasil se prepara para elegir presidente. Este domingo 4 de octubre. Este domingo. Seguimos. Siempre aprovechamos de saludar a uno de nuestros colaboradores con el programa. Me refiero a Gabriel Reyes Herragada. Él es secretario de la Corporación Regional por la Memoria y los Derechos Humanos. ¿Qué información política nos ha entregado, nos ha enviado a nuestro WhatsApp? Auditorio de la Facultad de Ciencias Sociales de la UDEC, de la Universidad de Concepción. Será el lanzamiento de Caminos y Memorias, de María Angélica Benavides Andrades, donde habla de aprendizajes, fortalezas, esperanzas y resistencias ante el dolor, vacíos y pérdidas. También aparece acá otro libro de ella misma, de María Angélica Benavides Andrades, que es doctora en psicología social y activista de derechos humanos, donde habla de violencia política, memoria de dos generaciones, recuperando y tejiendo memoria a través de relatos de vida e imágenes. Reiteremos entonces, usted también puede aceptar esta invitación. En el auditorio de la Facultad de Ciencias Sociales de la Universidad de Concepción, lanzamiento de estos libros el miércoles 30 de septiembre, mañana a las 6 de la tarde. Reitero, Facultad de Ciencias Sociales, Universidad de Concepción. También aquí dice que participan el Museo de las Mujeres de Chile, Conciencia Sur, Universidad de Concepción, Magíster Investigación Social y Desarrollo, Coordinadora Sociología 2026, Departamento de Sociología Universidad de Concepción y Departamento de Trabajo Social Universidad de Concepción. Miércoles 30 de septiembre, mañana, 6 de la tarde, auditorio de la Facultad de Ciencias Sociales de la Universidad de Concepción. Lanzamiento del libro de María Angélica Benavides Andrades, doctora en psicología social y activista de derechos humanos. La información para Plaza Independencia la entregó nuestro colaborador

0: Gabriel Reyes Arriagada, secretario de la Corporación Regional por la Memoria y los Derechos Humanos. Seguimos. Denante le señalábamos, y nos quedamos corto, que venía otro evento. Seis partidos preparan acto para Bachelet y buscan proyectar su liderazgo en la oposición, desde la DC hasta el PC. ¿Qué más se ha señalado? Dice que el acto estará marcado, recordemos, este acto se va a realizar mañana miércoles a partir de las 6 de la tarde en el Teatro Municipal de La Pintana. La actividad tendrá a Bachelet como protagonista y se desarrollará en momentos en que la ex jefa de Estado ha retomado presencia en la contingencia nacional, mientras distintas figuras del sector comienzan a abordar públicamente el papel que podría desempeñar en la oposición. Recordemos que la expresidenta viene de ocupar un espacio en la discusión sobre los liderazgos de la oposición, tras poner fin a su candidatura a Naciones Unidas. Se señala también en el mostrador que el presidente de la Democracia Cristiana, Álvaro Ortiz, diputado de este distrito, planteó que la expresidenta continuará desempeñando un papel protagónico y de liderazgo, una conducción que a su juicio ha mantenido a lo largo de su trayectoria. Ese rol de liderazgo y de unidad lo va a poder seguir ejerciendo, afirmó el diputado. Reiteremos que esta convocatoria reunirá a seis colectividades de oposición, desde la Democracia Cristiana hasta el Partido Comunista, en una actividad que busca respaldar públicamente a Bachelet y exhibir una señal de coordinación entre partidos que forman parte del mismo sector político. 1:25 y llegó el momento. Estamos terminando el programa de hoy, Plaza Independencia de Femenina. Quédese con nosotros, ya viene Deporte Manía.
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13: 13 horas. 31 minutos.
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14: Hola, ¿qué tal? ¿Cómo están? Muy buenas tardes. Bienvenidas y bienvenidos a esta jornada de Deporte Manía. Desde Femenina 96.7, también a través de internet en femeninafm.cl. En YouTube, el saludo a quienes se conectan ahí también con nosotros en Radio Femenina. Arrancamos el programa de este martes 29 de septiembre. Saludamos a Miguel, a Gabriel y a Rafael, que hoy están de onomástico. Felicidades también a quienes celebran un año más de vida. Como es habitual, nuestra invitación hasta las 3:30 para revisar lo que ocurre en materia deportiva, porque se vienen importantes desafíos. Esta es una semana de Copa Chile, arranca la serie de cuartos de final. Hoy en el sur, Puerto Montt enfrenta a Colo-Colo en este duelo de ida. Y también, una llave que se va a resolver la próxima semana, tenemos mañana en Collao a Deportes Concepción y O'Higgins abriendo esta llave, que el domingo ya va a tener su primer clasificado a semifinales, cuando todavía ni siquiera se cierra la etapa de octavos de final. Así es el fútbol, así está programado el fútbol. Bueno, pero ya vamos a hablar precisamente de lo que se viene con esos duelos, porque la fecha FIFA nos va a tener ocupados hoy, entre otras cosas, con el partido de la selección nacional afrontando ese duelo desde las 21 horas en San Luis, ahí en Missouri, ante Estados Unidos, que viene de golear de manera contundente el equipo de Pochettino a Perú. variantes, adelanta Nicolás Córdoba para este compromiso. Hablaremos también sobre eso. Es una fecha marcada también por partidos muy atractivos. Ayer hubo algunos por la Nations League. Hoy sigue también aquella competencia con selecciones de alto nivel, como la campeona del mundo, por ejemplo. Detalles de lo que se viene el fin de semana. Tenemos duelos muy importantes donde esperamos que se den los resultados, ¿no? El primer desafío en la tercera división A es Naval de Talcahuano, que va a estar jugando el sábado. De eso vamos a hablar el domingo, de eso vamos a hablar en los próximos minutos. También de lo que viene en la tercera B con ese duelo de Hualqui y Arturo Fernández Vial, también lo que va a estar haciendo Iberia, que son los dos equipos que pelean mano a mano también, un poquito más atrás Deportes Valdivia, Inter de Conce, por asegurar su presencia en esa postemporada donde está esperando Laja Histórico también para determinar quiénes van a ser los equipos que van a poder competir en esa lucha y sumarse a Buenos Aires de Parral como equipo tercera para la próxima temporada. Así que vendrá información de eso. Bien le fue la Roja Sub-17 que jugó hoy con presencia de Fútbol del Biobío, representante nuestro, así que vendrá también información sobre eso. A ustedes les invitamos a que participen, a que comenten con nosotros a través de YouTube en Radio Femenina FM. El saludo para nuestros compañeros, don Hugo Guillermo, ya lo vemos ahí en pantalla. ¿Cómo le va? Estimado Hugo, bienvenido. ¿Cómo está usted?
15: ¿Cómo te va, Sergio? Antonio Godoy Acosta, hola, hola. La gran audiencia de Deporte Manía, por ahí debe estar el viejito. Ahí aparece el viejo, vestido de blanco, blanca paloma, el viejito. Bien, 15 grados, se nubló, está nubladito, pero está agradable como para caminar por el centro, hacer las distintas actividades que uno de repente realiza. Y esperamos, por supuesto, mañana es miércoles, ¿no? Va a llover, pero no a la hora del partido. Así que tranquilo, la gente del Conce, que vaya con tranquilidad. No va a llover a la tarde, va a llover en la mañana. Jueves va a estar nubladito, viernes va a llover, sábado, domingo, muy poquito el domingo también, pero bueno, se está retirando un poco la lluvia, pienso, ojalá que se retiren definitivamente, ¿no? Que no lleguen esos vientos y esas lluvias como tuvimos en el mes de septiembre y agosto también. Así que aquí estamos esperando a ver qué pasa con la selección, que juega esta noche a las 21 horas, según dijiste tú, y hay varias selecciones que también juegan, ¿no es cierto?, en estos días de FIFA.
14: Así es, fecha FIFA que nos va ahí a tener muy ocupados seguramente durante la jornada de hoy. De hecho, tenemos a esta hora, por ejemplo, por la Nations League, Finlandia empatando con Bielorrusia, están 0-0, gana y la Feroe también a Moldavia por 1-0 en 35 minutos. Don Héctor Alarcón Manzano, ¿cómo le va? ¿Qué tal? Bienvenido.
16: ¿Cómo están, señoras, señores? ¿Qué tal, estimado Hugo, Sergio?
15: Hola.
16: Mira,
15: Héctor Adolfo.
16: Hola, viejito. No puedo partir hablando de deporte. Porque ayer veía unas imágenes a propósito de el asesinato de un carabinero. Veía las imágenes de su viuda, que la llevan descompensada al hospital, sabiendo que tiene un hijito recién nacido de meses. Realmente impactante, emociona, como que a uno se le aprieta un poco en la zona de la nuez de Adán. Realmente quedé pero pegado, muy, muy mal, porque no entiendo cómo alguien que está haciendo su trabajo es asesinado, pero además por un indocumentado que está en el país. Nosotros analizamos deportes y cada vez más nos acercamos en un gran porcentaje de nuestros análisis al tema delincuencial. Está pendiente el fallo Everton Universidad de Chile por unos delincuentes, pero realmente me emociona. Yo les digo derechamente, ayer casi se me cayó unas lágrimas cuando veo esa escena de saber todo lo que había en torno a un carabinero joven asesinado cuando andaban haciendo simplemente un control. No estaban ni siquiera dispuestos a atacar, a romper, a buscar a algún asesino. Me emocioné demasiado, yo dije a mis compañeros y a la gente, lo tengo que hacer saber, porque nuestra sociedad no sé hacia dónde camina. Realmente hoy día, ¿quiénes son los buenos y quiénes son los malos? Es impactante ver, escuchar y saber lo que está ocurriendo. Una mujer que se ha quedado con su niñito, niñita, no lo conozco, pero creo que tiene 9 meses. ¿Por qué? Porque el marido estaba trabajando. Y realmente me impactó, me dolió y me emocionó, muchachos.
14: Muy bien, acogemos ahí el inicio del programa con esa reflexión de Héctor Alarcón Manzano a propósito de días que son bastante complejos. Hoy tuvimos un asesinato aquí en pleno centro de Concepción, ya son cuatro en estos últimos tres o cuatro días, una situación también de mucha preocupación, y esperemos, por cierto, que las autoridades se ocupen sobre ello. Bien, muchachos, acción en esta fecha FIFA, lo marcábamos, obligación para la jornada de hoy de corregir, de mostrar una cara distinta. ¿Cuál es la obligación a tu juicio, Hugo Grignafini, que podemos ver independiente de los nombres propios, que van a tener unas situaciones obligadas a propósito de las expulsiones, de las suspensiones que pesan sobre un par, el caso de Suazo y también de Cepeda, que tienen que purgar inmediatamente esa suspensión? Primero terminar, bueno, con 11.
15: Son dos jugadores importantes que no van a estar, sin lugar a duda. Sí, hay que terminar con 11, así como le exigimos también a los equipos de nuestra zona que traten de terminar con 11 y que no se hagan expulsar.
14: Es como el pero hincha de Curicó.
15: Cuando se juega un partido, siempre se piensa que se tiene que mejorar lo que se hizo anteriormente.
14: Sí.
15: Yo no sé, la perfección no existe prácticamente, siempre hay algún detallito, siempre hay alguna cosita por mejorar.
14: Es verdad.
15: En el fútbol es difícil ver 90 o 100 minutos que dure un partido de un equipo que sea una máquina que anda impecable. Generalmente tiene pasajes muy buenos, o medio tiempo muy bueno, o tres cuartos muy buenos. Siempre alterna con algunas cosas que es muy difícil de lograr, ¿no es cierto? 90 minutos o con el alargue de un nivel superlativo. Pero habrá que mejorar. Yo creo que uno entrena permanentemente para perfeccionarse, juega permanentemente para mejorar lo que ha hecho en el partido anterior, y esperemos que la selección esté en esa onda también. Independientemente, ¿no?, del tema que ya hemos hablado tanto de la confirmación del director técnico para que trabaje con seriedad. No digo que no se trabaje con seriedad, pero un técnico que es interino siempre sabe que se tiene que ir a la corta o a la larga.
14: Lo bueno es que el técnico interino Héctor Alarcón Manzano también lo tenga claro. Ahí, y Córdoba tiene perfectamente claro su fecha de vencimiento en un par de meses.
16: Claro, porque hoy día, él mismo lo ha señalado, hoy día cambió el panorama respecto de que en noviembre hay elecciones, cambió el panorama en torno a NFP, Federación de Fútbol, entonces él también analizaba ese punto hace algunos días. Ahora, claro que se enfrentó a una selección de Canadá que estuvo en el Mundial de Fútbol, pero no es de las más potentes. No olvidemos que Canadá incluso anduvo por estos lados. Era la selección que uno decía, oh, traemos a Canadá, ¿para qué? Para ganarle. Y se dio vuelta la tortilla. Ahora es Canadá que lleva a Chile para ganarnos. No nos pudo golear solamente, pero nos ganó igual. Y antes pasaba con Estados Unidos, que estaba empezando. No olvidemos que llevaron a muchos cracks del mundo, partiendo por Pelé, Beckenbauer, Elías Figueroa, etcétera, para promover el fútbol masculino. El femenino siempre fue bueno. Y hoy día, con Pochettino, realmente tiene una selección muy requete contra buena. Ahora, no estarán los del Mundial. Solamente habrá 13 futbolistas que estuvieron en el Campeonato Mundial de Fútbol ahí en su propio país. Es una selección también joven como la nuestra, muy jovencita. Tiene un promedio de casi 23 años, 22.9, muy joven. Tiene muchachos que tienen 16 años, 16. Es una convocatoria de 11 futbolistas que van de los 16 a los 21 años. Entonces hay que mover un poco el avispero, como dice un amigo mío. Es más, el otro día debutó un niño que cumplió años hace 48 horas, cumplió 17 años, Cavan Sullivan. Entonces, en todas partes del mundo se está haciendo esto de la renovación. Lo hizo Alemania ya, lo está haciendo también Zinedine Zidane, qué pencazo que se mandó ayer, un chute espectacular cuando hizo el gol Francia, y lo está haciendo con su Francia. Hubo 7 futbolistas que nos tuvieron en el Mundial, titularísimos en Francia. Le ganó a Bélgica en Bruselas, con Zinedine Zidane muy emocionado, obviamente, por su segundo partido con la selección gala. En todo caso, se vio impresionante, y sobre todo el gol de Olise, que realmente es excepcional. Por lo tanto, hay que comparar, hay que mirar a los costados, porque no somos solos en el mundo de este futbolito, ¿no?
14: Totalmente. Y el técnico Nicolás Córdoba, en las últimas horas, a propósito de ese último entrenamiento de la selección, que tuvo la oportunidad de trabajar ahí en la cancha del Energy Park del San Luis, habló precisamente sobre, ante la consulta, ¿no?, que le realizaba ahí un enviado especial, de a qué juega esta selección, a qué juega la Roja bajo su mandato, se explaya sobre algunas características que van un poquito más allá de lo meramente futbolístico, ¿no? Esto fue lo que describió el técnico de la selección chilena.
17: Le preguntaron lo mismo a Rafa Márquez en México, ¿a qué va a jugar la selección mexicana? Si va a jugar como el Barcelona. Y él dijo, bueno, me encantaría jugar como el Barcelona, pero no tengo la materia prima, no sé si la escucharon. Y se armó un revuelo más o menos grande en México, que son un poquito más de personas que... un poquito más de millones que en Chile. Y claramente uno tiene que adaptarse a la materia prima que tiene y también el contexto en el cual estamos. Estamos en una fase absolutamente de renovación. Si pretendemos que Chile juegue como jugaba hace 10 años atrás, quiere decir que ninguno de nosotros entiende fútbol, porque finalmente hoy día no tenemos esos jugadores y tampoco se están jugando en esos clubes donde jugaban en ese momento. Por lo tanto, lo que estamos tratando de hacer es tratar de empujar los jugadores para allá, y para eso hay que atreverse a jugar con jugadores jóvenes. Hay que atreverse a hacer un cambio sustancial después de 3 mundiales los que nos fuimos con esos mismos jugadores. E incluso nos fuimos jugando muy bien, porque en algunos partidos se jugaba muy bien. Y hay que atreverse a meter gente joven, a hacer llamados medio inesperados con gente que a lo mejor no está jugando, pero que al conocerlos de las categorías más pequeñas podemos visualizar que puedan llegar. Y al final yo hago una contra pregunta ahí a los paneles y un poco les dejo el pie para que opinen. ¿Qué pasaría si, o qué prefieren ellos? ¿Que en esta pasada donde no nos estamos jugando nada sigan jugando jugadores grandes, o efectivamente se les dé la oportunidad a gente joven para poder encontrar otros jugadores para las próximas clasificatorias? Entonces, a partir de eso, claramente hoy día estamos construyendo. Creo que los equipos, el sello más valioso que tienen es que compiten y son muy agresivos. En eso creo que no podemos discutir. Lo dijo Bielsa cuando jugamos contra ellos, que si había un merecedor de que ganara el partido, éramos nosotros. Lo dijo el entrenador del Congo cuando terminó el partido, que le había encantado la agresividad del equipo chileno. Lo dijo el entrenador de Cabo Verde cuando terminó el partido, que le encantó jugar con Chile, un equipo muy agresivo. Lo dijo el entrenador de Canadá hace 2 días atrás, que a pesar de quedar con 9, el equipo no paró de competir y le hicimos el partido muy difícil. Por lo tanto, no es algo que estoy diciendo yo, lo están diciendo los entrenadores. Acabo de encontrarme con Pochettino acá afuera. Me dijo que le encanta jugar con equipos sudamericanos porque él sabe que mañana va a ser un partido de mucha agresividad y eso a ellos les hace bien. Por lo tanto, ya tenemos una rama de donde agarrarnos y que es muy importante y que sobre todo por la edad. Juegue quien juegue, si juega Marcelo o juega Diego, mañana vamos a jugar con 4 jugadores en defensa que son de la liga local. Por lo tanto, el promedio de edad va a ser 21, 22, no sé. En eso estamos, que no. Y parece que atreverse, entendiendo que el rol que me corresponde en este momento viene con todo lo que viene y se acepta. Pero también tengo la tranquilidad de que estamos haciendo lo que hay que hacer de la manera más honesta posible y que tiene sus costos, que a veces perder, pero que lo estamos haciendo con mucha altura de mira, muchísima. Y que la gente tenga tranquilidad que estamos haciendo lo que había que hacer hace harto rato atrás, y que me ha tocado a mí esta responsabilidad, la asumo, y que adelante con tranquilidad y que los jugadores están muy, muy comprometidos con esto.
14: La palabra de Nicolás Córdoba, Hugo Grignafini, a propósito de esta obligación. A mí me parece que de todas formas es una obligación lo que está ocurriendo, de esta presencia de jugadores jóvenes, porque en general el medio no iba a permitir un escenario distinto. No sé qué percibes tú.
15: No, o sea, uno no tiene que hacer las cosas por lo que diga el medio, tiene que hacer las cosas porque uno está convencido de lo que quiere. O sea, si yo tengo un jugador de 35 años y la está rompiendo y es un fenómeno, lo voy a citar. El problema es que ya los viejos estandartes ya no están jugando, o muy poco están jugando. Está jugando Vidal ahí en Colo-Colo, porque ahí puede jugar hasta que puede ir con muletas a jugar si quiere. Pero eso es lo otro, o sea, los viejos estandartes se han ido retirando. Bueno, está en la liga allá en Canadá, está el Niño Maravilla, y ya no quedan, o sea, entonces no es que no lo cita, porque ya no existen. Entonces hay que ir renovar. Ahora, todo tipo de renovación cuesta, sin lugar a duda, no solamente a Chile. Ahora, a lo mejor hay países que tienen con jugadores mejor dotados, jóvenes, por su competencia, por un montón de cosas que les es más fácil. Y que están jugando en primera, muchos de ellos muy jóvenes en otros países. Entonces puede tener ese tipo de facilidad y deja algunos que participaron en los mundiales o en el último mundial, que todavía son gente que provechosa, que no son de mucha edad y que pueden ser un aporte para los que vienen tirando o golpeando la puerta para jugar. En el caso de Chile es muy diferente. Y hay que tratar de lo que dice Córdoba, o sea, de poner lo mejor que hay, de darle oportunidad a los jóvenes, no por ser jóvenes, sino porque tienen condiciones y se han ganado o han hecho mérito para llegar a la selección adulta. O sea, acá no es cuestión de decir ya, tiro puros cabros de 18, 20, 21 años, pero que tengan condiciones y que tengan futuro, para que puedan el día de mañana hacer alternativas para el técnico que llegue. Entonces, no es fácil, los recambios no son fáciles. Hay países que tienen más facilidades de hacer recambio porque tienen más y mejores jugadores, sin lugar a duda.
14: Exacto. Otra cuestión, Héctor, también que se pone sobre la mesa permanentemente y que uno escucha en diversos paneles, foros, en fin, tiene que ver también con esta mirada de que no es bueno este año, un poquito más, un año, 4 meses casi, ¿no?, que Nicolás Córdoba ha estado en este interinato extenso, que tiene que ver con que los futbolistas o que es tiempo perdido porque los futbolistas están con un técnico que no va a ser el técnico que va a estar después. Me parece que en general los futbolistas son los más capacitados para ir cambiando la mano. Si tienen 3, 4, 2, hasta 6 entrenadores en una temporada y se tienen que adaptar. Entonces me parece que no es discusión o no es acá que hayamos perdido un año con la presencia de Nicolás Córdoba. Lo que uno espera claramente es esa definición que va a tomar el nuevo directorio de la Federación de Fútbol de Chile. Ojalá hubiera sido antes, ojalá Pablo Mirad, como le pedía al resto de clubes, adelantara las elecciones. Lamentablemente no fue así, tenemos que esperar hasta noviembre. Pero, reitero, no hay que menospreciar tampoco las capacidades de los futbolistas para adaptarse a las distintas manos, ¿no?
16: Qué bueno que estemos de acuerdo en prácticamente todo lo que han mencionado ustedes, porque en la capital del Reino de Chile, yo creo que la agarraron con Córdoba, no lo sueltan, la agarraron firme. Ojalá que no le dé mucha bola al tema ese, porque siempre hay crítica buena y mala. Eso, cuando se es hombre público, se está expuesto a esa situación, y digo hombre público porque se trata de un varón entrenador, puede ser hombre o mujer, ¿verdad? Cuando hay crítica pública también. Pero la agarraron con Córdoba. ¿Qué quieren que haga Córdoba en este minuto si no es lo que está realizando? Se puede ganar, empatar o perder. Si no hace esto, estaría de nuevo Vidal como líbero, tratando de hacer el fútbol desde atrás, y estaría Eduardo Vargas como centro delantero, porque además viene cumpliendo una muy buena temporada en la Universidad de Chile. Pero proyectamos a un año, año y medio más, y esos dos jugadores no estarían o no estarán en la selección nacional. Tienen que estar Villagra con Román, por ejemplo, tiene que estar ahí. Y tendrán que encontrar un centro atacante. A lo mejor el chico Silva de Wanderers, que estuvo allá en Madrid. Pero es lo que hay que hacer. Algún día había que hacerlo. Y lo están haciendo todos. Ya les daba yo edades de fútbol. El entrenador alemán no le ha ido bien. Al entrenador de la selección alemana no le ha ido bien, pero está en el mismo proceso. Hay otros que tienen más respaldo. ¿Por qué? Porque ponen 6 jugadores jóvenes, pero tienen otros 5 super cracks, que llevan el peso de una selección. Aquí no. Él dice, vamos a tener 4 defensores en la última línea que son de la liga local. Podría hoy día ser con Loyola, Villagra, Román y Ulloa. Imagínate, Ulloa viene apareciendo recién en el fútbol de primera división. Recién. Entonces, ya hay algo. Falta uno, claro. Falta Pulgar, que está en Brasil y que le cuesta mucho decidir si viene o no viene a la selección. Un tema muy extraño. Los cracks se notan en mucho. en demasiados factores para pensar simplemente lo que hacía Elías Figueroa, que viajaba como sea, aunque con polera, manga corta y de donde sea y como sea por defender a Chile. Lo hizo Maradona en su momento, lo hacen todos los grandes por defender a su país. Pero él, no sé si con poses de divo o de recibir muy buenos comentarios, pero no está en la selección. Entonces, es un hombre importante, pero él se está excluyendo. Entonces, hay muchos factores que hay que analizar. Yo creo que el único camino, y con el entrenador que sea, es este: tener jugadores jóvenes que se vayan proyectando e ir viéndolos, porque tú tienes que verlo por comportamiento con los compañeros, por comportamiento de tipo disciplinario en el campo de juego, por seguir las normas, por si es tácticamente bueno, o sea, no solamente porque es bueno para la pichanga. Entonces yo creo que lo que se está haciendo hoy día es bueno, pero la agarraron con Córdoba, ese es mi título, la agarraron con Córdoba y no lo sueltan. Quizás cuando habló muchacho del tema de las métricas y de allí en adelante no lo soltaron. Y de verdad que hay métricas, y hay métricas. Ahora él quiso dar una clase, etcétera. Pero yo creo, Sergio, Hugo, estoy con ustedes en el sentido que ya está bueno, déjenlo trabajar hasta cuando esté y punto.
14: Sí, lo que uno pone sobre la mesa, Hugo, perdón, voy contigo de inmediato, es que, por ejemplo, él hacía comparaciones ayer en esta conferencia de prensa sobre que no ve la misma crítica a Jürgen Klopp, a Rafa Márquez, a Forlán, pero si estos llevan dos o tres partidos. Forlán, a Jürgen Klopp recién lleva dos partidos con la selección, lo mismo con Forlán, que recién asumió, lo mismo pasa con el Rafa Márquez, y él se puede comparar después que estuvo 16 meses en la selección y no hemos visto al equipo que él dice ver, porque él plantea, nuestro equipo son intensos. ¿Hemos visto una selección chilena yendo a presionar alto cuando pierde el balón, recuperar en campo rival, intentar recuperar en campo rival de verdad? Me parece que va la crítica por ahí, futbolística. Me parece que ahí hay un matiz al menos con lo que planteaba Héctor Hugo.
15: Sí, tú antes hablaste que siempre los jugadores se tienen que adaptar, si tienen uno, dos, tres, cuatro entrenadores, tienen que adaptarse. Es cierto, pero lo ideal no es eso. El ideal sería que ya en Chile, hace rato, debería estar un técnico definitivamente posesionado para que él comience a trabajar en serio. Yo no digo que no sea serio lo que hace Córdoba, pero es interino y yo prefiero algo definitivo, o sea, el tipo que llegue, que implante su manera de jugar, que tenga claro qué jugadores va a elegir, para ir ganando tiempo. Yo creo que se pierde un tiempo precioso, independientemente que siempre se sacan buenas conclusiones o malas conclusiones en este periodo que ha estado Córdoba, pero lo ideal hubiera sido lo otro. Desgraciadamente ese ideal en Chile es muy difícil que se dé, por todo lo que conversamos, porque Milat está pernado ahí, no se va a ir hasta que se elija otra directiva. Este tiempo es un tiempo perdido, no me cabe ninguna duda, aunque a lo mejor los dirigentes dicen, bueno, pero nos ahorramos tanta plata porque si hubiéramos contratado un técnico definitivo nos hubiera salido tantos millones de dólares, sí. y este año y tanto nos ahorramos plata, porque acá se ahorran plata también, desde ese punto de vista. Después a veces los ahorros salen caros, pero bueno, es lo que hay, como se dice normalmente. Córdoba agarró un fierrito caliente que, bueno, a lo mejor no un técnico de mayor categoría, de mayor espalda, con mayores ambiciones, a lo mejor lo hubiera pensado de agarrar así en forma interina. No, un técnico que está en otro nivel no hubiera aceptado el interinato, pero en caso de Córdoba, que está haciendo las primeras armas, que está mostrándose, y los resultados pueden ser positivos para él, porque le puede abrir un camino para el futuro. Por eso yo digo que siempre los técnicos, por más que sean interinos, presentan lo mejor, porque ellos están mostrando sus cartas, y eso sirve como currículo. No es lo mismo que esté Córdoba, ¿no es cierto?, y que sean, qué sé yo, dirigió 10 partidos y perdió 9, a un Córdoba que dirigió 10 partidos, ganó 8, empató 2. O sea, ese cartel sirve como currículum para Córdoba, pero definitivamente Chile necesita renovación y se está en eso. Y le tocó Córdoba, y Córdoba hace lo mejor que quiera. Sí.
16: Fíjate que a propósito de lo que decía Sergio, de poniendo ejemplo Klopp y otros grandes entrenadores mundiales, claro, ellos tienen futbolistas nuevos, se los van incorporando y tienen también dos o tres partidos en el cuerpo como entrenadores. Pero es incomparable poner a Klopp a otro frente a un nivel sudamericano, o poner futbolistas europeos de cualquier nación, incluso de las top en el fútbol mundial, comparados con lo que se está jugando en Chile. Hoy día podría jugar Ulloa, por ejemplo, en Colo-Colo, un chico que recién aparece, incluso en su club, comparativamente con jugadores alemanes, ya que estamos hablando de Klopp, que están jugando en su campeonato, ¿verdad? Entonces, en la Bundesliga, y es más allá que tengan poca edad. Son distintos. No tenemos, como en la época dorada, jugadores de élite que jugaban en los mejores equipos del planeta, en los mejores. Hoy día, si hay, yo tengo aquí una oncena, Sergio puede tener otra, porque han dado vuelta varias oncenas probables para esta noche, y hoy día podrían estar, por ejemplo, Pizarro, Núñez, Osorio, Gutiérrez y, claro, Vigorú. Cinco futbolistas, pero cinco futbolistas de ligas no trascendentes como en la época dorada, no trascendentes, ¿verdad? Con un Marcelino Núñez entre fu y fa, a mí no me logra convencer jamás, ¿verdad? Hoy día, vamos a ver qué pasa con Osorio y Gutiérrez, que podrían ser como puntas hoy día, una cuestión distinta. Para mí el Maxi Gutiérrez sí tiene que despegar absolutamente, y los de atrás serán de la liga local, como dice Córdoba. O sea, yo la verdad es que no soy muy amigo de tanta crítica en este minuto, cuando se está tratando de hacer lo mejor posible, además en un convulsionado momento dirigencial del fútbol chileno, y ahí Córdoba tiene que estar tranquilito con el señor Correa, tratando de encontrar lo mejor para una selección que, claro, todavía no nos representa y no nos va a representar, porque son solamente partidos amistosos, con una camiseta horrorosa además.
14: Bien, partido de hoy de la selección ante Estados Unidos a las 9 de la noche. Vamos a hacer una pausa, una detención, seguimos con ustedes tras el corte.
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14: Mega. Mega tiene los derechos de la selección nacional. Volvemos enseguida con ustedes en Femenina.
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2: 14 horas, 2 minutos.
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0: Muy bien, sigue Deporte Manía por Femenina FM 96.7. Muchas gracias a quienes están ahí conectados con nosotros, participando, comentando, opinando también a propósito de los temas que a diario conversamos con ustedes, ¿no? Hoy, al menos en este primer bloque, con lo que tenía que ver con la selección nacional. Y ahora con un desafío que se viene muy importante para uno de los clubes nuestros. Este domingo, en lo particular ahí en el Estadio El Morro, hablamos de Naval de Talcahuano, que esperamos, ante una masiva presencia de sus hinchas, afronta este duelo muy importante para intentar, por cierto, con esa opción de clasificar a la siguiente etapa. Sobre ello dialogamos con Edójimo Venegas, presidente de Naval de Talcahuano, en línea con Deporte Manía. ¿Cómo le va, don Edójimo? Bienvenido.
1: Bueno, muy buenas tardes. Bien, gracias a Dios, todo bien, trabajando como siempre con Navalito.
0: Muy bien. Oiga, don Edójimo, ¿qué balance hacen desde lo deportivo primero de lo que ha sido esta campaña que los tiene hasta este tramo final prácticamente de la competencia, peleando mano a mano la clasificación?
1: Bueno, la verdad es que ha sido una planificación desde el primer día que iniciamos este nuevo periodo en Naval, y pensando, como siempre, serio, para poder elegir un técnico, un cuerpo técnico. Yo soy de los que pienso que se elige por un proyecto. Y el proyecto es de acuerdo a lo que el presidente del club piensa y te tiene que realizar. Y eso se ha llevado 100%. Muchos comentarios hubieron de que el técnico se iba a ir, que iban a cambiar técnico. Esto no, yo, esto no es un desorden. Yo, un desorden. Ahí es donde se cometen faltas, y al final los clubes son los que pagan el pato. Y yo no soy de ese tipo. Entonces respeto mucho a las personas, respeto mucho a su trabajo y los dejo trabajar tranquilos. Solamente el ejemplo que le puedo decir, que yo durante todo este año he ido 3 veces a ver los entrenamientos, y que fue como corresponde como presidente, cuando una tacita mala, voy a hablar con los jugadores y le expliqué la situación, dónde estaban, qué club era Naval, y lo que esperaba de ellos. No hablé con el técnico, porque el técnico, cuando se trajo, se le dijo lo que uno pretendía, lo que quería, y no había que por qué estar llamándolo a reuniones ni nada, porque esto, las cosas se analizan y eso es lo correcto. O sea, no es pasar a llevar a nadie.
0: Claro. Bueno, hemos hablado también durante este año del apoyo del público. ¿Cómo ha observado también la presencia del hincha navalino en el tablón, que en temporadas anteriores, incluso cuando el equipo tenía peores resultados, era mayor, ¿no? Y ahora, a cuenta gotas, muy pocas veces se supera la barrera de los 1,000.
1: Bueno, la verdad que las cosas que hay que ser consecuentes. Naval, en el periodo anterior, se trabajó bien, venía gente al estadio, y después, como muchas cosas que pasaron, la gente se desmotiva, y eso es parte del deporte. La gente así, cuando el equipo gana, está motivado, y cuando el equipo, o cosas extra del fútbol pasan, la gente se desmotiva. Y aquí se ha trabajado este año seriamente, hemos cumplido con todas las cosas que se han hecho, y la verdad que de repente uno se siente desmotivado con lo que pasa, porque sin desmerecer nada, acá nosotros trabajamos de acuerdo a lo que uno trabaja a principio de año con la empresa, y calculando el público que puede venir al estadio, tratando de hacer las cosas lo mejor posible, cumpliéndole a los jugadores. Creo que somos el único equipo de tercera división que ha viajado todo el año un día antes de los partidos, para que los jugadores duerman en el hotel tranquilo y todo. Hemos dado todo lo que sea a los jugadores. Ellos mismos han dicho que están como un equipo de primera división, y sin embargo, a principio de año recibimos el club con ni siquiera un balón de fútbol. Por lo tanto, ha sido un sacrificio inmenso el que hemos tenido, inmenso, inmenso. La verdad que ha sido durísimo, pero ya estamos terminando el año y con el equipo ahí a puertas de pelear una posibilidad para la liguilla, y eso es lo que le queremos decir a la gente. Si la gente tiene que entender que el sacrificio de personas de la directiva del club que no han hablado nada mal de Naval durante el año, es porque las cosas se han hecho bien. Y en estos momentos nosotros necesitamos del hincha. Necesitamos el hincha que venga, que el partido del día domingo es muy importante para Naval, es muy importante porque nosotros tuvimos la suerte de ganar allá en Rodrindo Román y perdió Cabrero, por lo tanto pasamos un punto arriba. Y tratar de que ese punto que está arriba depende de solamente del equipo de Naval, pues, si mantiene los resultados que corresponden. Y los equipos que están peleando con nosotros la posibilidad de la liguilla tienen partidos muy difíciles. De hecho, Cabrero termina la última fecha con Vallejo, y así los otros equipos. Creo que mañana también para que se juega Lautaro de Wynn con Quintero, y así. Entonces, no sé, yo por lo menos nunca había molestado a los hinchas, pero sí ahora le pido el apoyo, que inviten a un amigo, que inviten a una persona acá. El club ha hecho todo lo que tiene que hacer para poder lograr el objetivo y que ellos puedan tener la satisfacción de que tener un club peleando liguilla y sin que durante el año no se hable nada mal del club, que eso es lo que busca uno, porque la imagen es la que vende, la imagen es que la empresa, y feliz de que incluso hay empresas que ya me han confirmado que quieren, que están contentos con el trabajo y que quieren seguir con Naval. Entonces, eso es el trabajo que estoy haciendo. Y, como digo, a mí me queda un año más en esto. Y como estuve 3 años en el sacrificio, he ido aprendiendo. Y gracias a Dios, Naval también no tiene ningún problema con la ANFA ni nadie. Entonces, por lo tanto, hemos tenido un año difícil, muy difícil.
2: Presidente.
1: Pero depende de los hinchas. Si los hinchas creen que el trabajo que se ha hecho es bueno, el día domingo tienen que ir a apoyarlo. No a apoyarme a mí como directiva ni a la directiva que tengo al lado, sino que apoyar a los jugadores, apoyar al club, que al final ellos son los que quedan.
0: Exacto. Don Héctor.
3: Presidente, ¿cómo estás? Hola, Dógimo. Buenas tardes. Quiero sacarte un poquitito de Naval de Talcahuano, porque quiero confirmar algo. Sé que ustedes vienen el día domingo a las 4 de la tarde y que en principio el sábado está programado Hualqui con Fernández Vial. ¿Pero qué hay que el partido de Hualqui con Fernández Vial debería trasladarse a otro estadio? ¿Me lo puede confirmar, por favor?
1: Bueno, la verdad de las cosas es que nosotros como club hemos ayudado a todos los clubes de tercera, y eso lo pueden decir los mismos clubes, ya sea al Inter, al Walpen, a Vial, a todos. Pero hay cosas que van más allá de lo que puede hacer Naval, porque estas cosas se planifican durante 15, 20 días. Entonces, cuando siempre se le dice a los clubes que cuando quieran ellos necesitar o ver la disponibilidad del estadio El Morro, tienen que hacerlo con anticipación, o sea, no pueden estar de un día, porque hay las municipalidades tienen planificado campeonatos y todo, y uno se adapta. Yo incluso he cambiado fecha, algunas veces se juega el día domingo, a las 3, a las 5, para poderle darle la posibilidad a toda la gente del fútbol de amateur de poder participar y no ser egoísta, que le darle la posibilidad a ellos. Ellos son parte de la ciudad, son parte de Talcahuano, y ellos también tienen derecho a ocupar el estadio. Pero uno puede ayudar en todo lo que pueda, pero cuando hay cosas que sobrepasan a eso, ahí Naval, ni el presidente, ni nadie puede hacer absolutamente nada.
4: ¿Cómo está, Dojimo? ¿Cómo
3: pasó, anda? Cuénteme, ¿qué pasó? ¿Se juega o no se juega el partido del día sábado?
1: Bueno, el día sábado de ellos, no sé si se juega, la verdad. Ellos son los que tienen que ver, porque yo, como digo, soy presidente de Naval, y ellos, uno puede hacer los contactos, pero ellos tienen que también preocuparse de hablar con la gente que está a cargo de la corporación, a cargo de la municipalidad, porque uno solamente puede tener los contactos, pero el resto es que tienen que solucionarlo ellos.
3: Pero así, entre líneas, lo que yo sé.
0: Sí, veremos si la gente de Hualqui ahí termina recogiendo el guante también desde esa desprolijidad. Hugo.
4: ¿Cómo le va, presidente? ¿Cómo anda?
1: Hola, Laurito, tranquilo, feliz, gracias a Dios, todo bien y planificado ya, todo hasta que termine la conferencia. Todo el año con la empresa se planifican todos los contratos que se hacen y esperar que los partidos que tuvimos que suspendieron con Quintero, después los 18 de septiembre, que no se jugó, eso significa ya que tenéis dos semanas sin tener recursos, y después más encima jugar dos partidos de visita, pagar igual haciendo el esfuerzo para poder viajar un día antes con el plantel, pasa la cuenta, pero eso le pedimos a la gente ahora, pues, si ven que pero el club ha cumplido, ellos les toca a ellos también darnos la mano ahora.
4: Ahora tiene dos partidos de local, tiene un partido de visita, creo, con Vallejo, ¿no? O sea, es un partido duro, pero yo creo que ganando los dos de local, como que están adentro y clasificados, ¿no? Da la sensación que se dieron unos resultados positivos el fin de semana, ustedes también ganaron de visita, una deuda que tenían pendiente. Está todo encaminado como para tener dos buenas recaudaciones como local, terminar como local, que eso es importante por si necesitan esos puntos en ese partido clave. Y yo creo que se va a haber coronado el esfuerzo tuyo y de toda la directiva con la clasificación a la liguilla, Cabezón.
1: Sí, o sea, es lo que hemos luchado. Pues sí, nosotros desde el principio de año planificamos que queríamos estar en la liguilla, porque las condiciones del club que se recibió no eran las mejores. Había que responder por cosas que habían pasado y gracias a Dios se cumplió con todo. Se ha cumplido por lo general con el plantel. Yo recibí el club como lo mismo que pasó la primera vez, pero aquí estamos, hay responsabilidades, hay cosas que hacer. El club está en un buen pie y esperando, creo que puedo anticipar de que uno no sabe qué puede pasar a fin de año tampoco, porque no se sabe si la segunda división desaparece o estas cosas que porque ya se ha visto qué posibilidades incluso de jugar el campeonato este otro año de con los clubes de segunda división, todo eso. Entonces hay elecciones en noviembre de directiva en la AMPA, o sea, del fútbol chileno, y ahí pueden haber muchas sorpresas. Así es que en estos momentos hay que analizar la situación y ver bien, porque uno que está en contacto de todo esto está al tanto de todo. Entonces por eso digo que hay que tratar de que en estos momentos lo más importante es que la gente el día domingo nos acompañe, que lleven otro acompañante al lado, y que vean que esto no es bien para Naval, es bien para todos los equipos de la zona, yo con vuelvo a repetir, estoy preocupado por lo de los Tachuarios, porque también son parte de nosotros. Entonces estoy preocupado de ellos, y que por Dios que se salven, y que esto no es estar pensando que bajen para tener clásico, esto no, o sea, lo ideal es que ellos puedan salvarse y estar tranquilos, porque le ha costado tanto también a ellos. Entonces hay que mirar toda esta situación como amigos de gente de la región. Nos toca jugar después con Vallejo, nos toca jugar después con Chimbarongo, y yo por lo menos Imperial tengo uno de mis mejores amigos con el presidente de Imperial y del presidente de Buenos Aires, de Parral, que son mis mejores amigos que tengo yo. Entonces me toca jugar contra Imperial, pero desgraciadamente estoy acostumbrado a que las amistades en el fútbol son amistades, pero aquí lo único que quiero es ganarle a Imperial, claro. Y después lamentar que los resultados, pero en estos momentos para mí Naval es más importante que todos los clubes.
0: Es cierto. El partido con Malleco, que se va a disputar en Angol, ¿va a ser sin público navalino, considerando el comportamiento de Malleco, particularmente en torno a la hinchada, recibimiento también a los rivales? ¿Ya tienen claro, definido eso?
1: Bueno, la verdad que yo con Malleco tenemos la mejor relación posible con ellos. Nosotros cuando vinieron a jugar aquí en el Morro, sí. Nosotros le entregamos la tribuna, la Galería Norte, a ellos. Yo personalmente hablé con los hinchas de Malleco, lo hice entrar por la puerta sur, o sea, puerta norte, claro. Dejando a la gente de la tercera edad, dándole la prioridad que entraran a la cancha, a entrar al estadio, los niños antes, o sea, hacían

0: nosotros, la gente, todos incluso a mí me critican y me dicen, oiga, Gregógemo, ¿por qué a usted los equipos rivales, cuando pierden o ganan, todos los jugadores de los equipos contrarios, usted lo abraza, lo saluda? Yo digo, que los jugadores se comentan todo lo que pasa en el fútbol. Entonces, nosotros cuando los ganan ellos, voy al camarín, felicito al equipo rival, les digo, chiquillos, sigan con sus sueños, que el fútbol es así. Y cuando les ganamos, es lo mismo. También me criticaron a mí a principios de año que por qué ayudaba tanto a Buenos Aires de Parral. Y yo les dije, porque eran mis amigos los dirigentes de Parral, sí, tengo mucho cariño, todo. Y ahí está el resultado. Sí. Parral en tercera A, y seguramente la experiencia le ha ayudado a que ellos tengan. Yo estoy más contento también, y felicito a la gente de Buenos Aires Parral, que lo vamos a tener este otro año, si Dios quiere, o si Dios quiere, ellos estén en tercera A, y nosotros estemos más arriba. Entonces, claro, uno lo piensa de esa forma.
1: Exacto.
0: Así que eso es, amigo.
1: Oiga, don Gregógemo, invitemos al público entonces. Tenemos entradas físicas en Serrano 10, ahí en la sede, de lunes a viernes, y aparte de la página web, están vendiendo el mismo día del partido, ¿no?
0: Sí, estamos vendiendo todos los días. Yo estoy todos los días en la sede, desde las 9 de la mañana hasta las 6 de la tarde. Estoy aquí todos los días estamos, es una responsabilidad muy grande. Y también quiero, por el intermedio de esto, avisarle a la gente que de Santiago, de Punta Arenas, de todos lados, que también vamos a tratar de transmitirle el partido, porque nosotros lo hemos reunido en Santiago, en los estadios, con los hinchas de Naval, y ellos, casi increíble, casi los hinchas de Santiago y de Quintero, de Viña del Mar, todo eso, son casi los que están al día en Naval. Entonces son los que más quieren al club, la gente jubilada de la Armada que está en Santiago, están al día con el club. Entonces uno trata de devolverle, y cuando les pregunté yo qué pretendían o qué querían que el club hiciera por ellos, entonces decían ellos sufrían cuando no podían ver a Naval, y claro, eso hemos estado haciendo en los últimos partidos, tratándole de darle las imágenes a ellos, a sus hogares, para que se sientan felices, porque ellos son de Talcahuano.
1: Eso. Bien, don Gregógemo, le agradecemos este contacto con Deporte Manía de Femenina. Ojalá que el hincha navalino acá en la zona acoja, por cierto, ese llamado. Aquellos que eventualmente están lejos pueden adquirir ese streaming o comprar alguna entrada, independiente que no pueda ir, de manera virtual, pero la idea es colaborar con la institución para que se pueda compensar en algo también ese esfuerzo que se ha hecho de estar viajando un día antes. Hemos visto los problemas económicos del propio Imperial, de Quintero, de Malleco, y tener un equipo de la región del Biobío que está compitiendo y que está sorteando la ola, debe llenar de orgullo. Gracias por esta conversación con Femenina.
0: No, muchas gracias a ustedes por toda la discusión que dan del club de Naval. Somos seguidores de ustedes, los escuchamos siempre. Y lo bueno que ayudan a los clubes. Muchas personas, algunos que he visto, critican. Pero no saben que para poder criticar hay gente que trabaja, como don Héctor Alarcón, ustedes, que son personas que saben muchísimo esto del fútbol, y nunca van a querer dañar a alguien. Yo lo respeto mucho, y por eso lo atendí, para poder pedirle, vuelvo a repetir, a la gente de Naval, que entiendan que Naval es de la gente. Naval no es de la Armada ahora, Naval es de Talcahuano. Por eso mismo te pido la cooperación al estadio, que vayan, porque eso es lo único que vamos a hacer, engrandecer la institución. Muchas gracias a ustedes y los felicito por su gran programa.
1: Muchas gracias, que le vaya muy bien. La conversación ahí con Gregógemo Venegas, el presidente de Naval de Talcahuano, Héctor. Reiteramos entonces el llamado al hincha navalino en Serrano 10, ahí está la sede del club, también está a través del sitio web para comprar las entradas, y el mismo día domingo, reiteramos el domingo, que se va a disputar este compromiso entre Naval y el conjunto de Imperial Unido, Héctor.
2: Mira, yo cuando ya el presidente de Naval había hecho varios alcance respecto del funcionamiento del Naval actual, de la proyección liguillera, etcétera, ojalá que se dé, yo le aprovechaba de preguntarle a ver si soltaba algo de lo que pudiera saber. Buena respuesta de él, además, diciendo, bueno, igual que el que tiene que preocuparse, no yo. Él hizo contacto. ¿Qué ocurre? Ya mencionábamos en el programa del lunes que Naval va a jugar el domingo

0: las 4 para darle la opción al conjunto de Walky que jugara con Fernández Vial el sábado en la tarde. Pero ayer en la tarde me informaba que al parecer la municipalidad de Talcahuano, el organismo correspondiente a la corporación, no había avisado el partido de Walky con Fernández Vial y que Walky estaría haciendo contacto con la gente de el Federico Schwager de Coronel para poder tener también una mayor cantidad de público. Entonces, por eso, a ver, bueno, no picó el presidente, digámoslo así, de Naval, a ver si nos alumbraba un poquitito. Por eso tienes razón cuando dijiste, bueno, será la gente de Walky la que nos dé algún antecedente para saber si se mantiene el partido del sábado de la tarde o van a tener que emigrar, ¿verdad?, hacia otro recinto deportivo.
1: Quiero, a propósito, antes de ir a la pausa, quiero elogiar al Cabezón Venegas, como yo le digo, gran amigo. Me enfrenté con él varias veces. Le falta yo creo que le falta dormir en la sede nada más, ¿no? Yo me imagino la familia de Dojimo lo debe haber, debe dejar una foto en la casa porque es impresionante. Vive 24/7 para el club. Estuvo en una época delicado de salud, inclusive se había alejado un poco, pero tuvo que volver por este descalabro que dejaron los que asumieron después que se fue él, y nuevamente enderezó el buque, nuevamente lo dejó navegando, y ojalá por todo el esfuerzo que ha hecho él con la gente que le colabora, por supuesto, logren por eso lo menos clasificar a la liguilla.
2: Eso no es menor, porque la gestión pasada de Dojimo estaba prácticamente solo, y hoy el apoyo de Cristian Ferrada también desde el fútbol, desde lo competitivo, en fin, ha sido también muy importante. Si no, a lo mejor Dojimo solo, en el mismo escenario que le había pasado la vez anterior, no se hubiera podido solventar, aguantar, ¿no?, un escenario tan adverso como ese. Y no deja de ser llamativo ese aspecto económico.
1: Sí, lo importante es que él tiene credibilidad, y muchos de los auspiciadores que siguen con él y con Naval están por Dojimo, eso está claro, y él lo sabe también. Hay una confianza que las cosas se hacen de forma derecha, no que de repente puede irse la guita para otro lado. Yo creo que él da ese tipo de confianza y muchas veces lo llaman para pedirle auspiciar, o sea, llegan solo, y eso significa que Dojimo ha sembrado muy bien y ahora está cosechando todo lo que sembró, fundamentalmente como jugador también.
2: Pausa y seguimos, y ojo, con ustedes,
0: Héctor. Sí. Perdona, Sergito, perdona.
2: A ver.
0: El año pasado fue intervenido al corazón.
2: Claro.
1: Sí, por eso te digo.
2: Claro que sí.
0: De todos los que había sufrido con su Naval, lo operaron al corazón, estuvo muy jugado, esperó el alta médica, yo conversaba mucho con la hija para saber cómo estaba, y esperaban también que lo autorizaran a volver a labores directivas cuando se presentó de candidato. Si él se presentó de candidato a la presidencia y fue electo, y ahí compartió, claro, roles con Cristian Ferrada para que él estuviese a cargo de la Comisión Fútbol. Entonces, así han caminado este año. Por lo tanto, es un doble mérito, ya no un doble riesgo, porque fue autorizado por el cardiólogo para poder asumir después de la intervención quirúrgica.
2: Seguimos con ustedes tras el corte. 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
6: 14 horas, 29 minutos.
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8: Muy bien, sigue Deporte Manía desde Femenina FM 96.7. Saludos a la gente que se conecta, que participa también con nosotros. Emanuel Chilensis dice, saludos desde Lorenzo Arenas, conectado, like, listo. Gonzalo Díaz AC, saludos muchachos del Team Vilumilla, hoy juega Chile, mañana el León ante O'Higgins por Copa Chile. Chelo Bastía, saludos al equipo de Deporte Manía, en especial al más grande del sur, Arturo Fernández Vial. Día de legumbres hoy, dice Chelo, ¿ah? ¿Eh? Alexis Mella, buenas tardes al panel, don Hugo, don Héctor, don Sergio, vamos mi Conce, vamos a ganar mañana. Marco Aurelio Dobart, saludos Tembi Lumilla y al Conce, vamos Lila, fuerza, garra y corazón. Ricardo Faúndez, domingo en el Morro, 16 horas, a cañonear a Imperial, ya naval y punto. Rodrigo Leal, buenas tardes Sergio, está lesionado Varas, es de cuidado. No, ayer Héctor lo decía en el programa, está recuperado Dylan y está a disposición. Juan Bassi, hay personas que se alegran con desgracias. Leyendo un artículo de Santiago, Víctor Rubio irá con todo para pelear el campeonato del otro año. Dice que va a tirar la casa por la ventana. ¡Wow! Miguel Ángel Muñoz, de regreso a nuestro Conce querido, después de ver nacer a nuestra nieta, Montserrat Belén. A ganar mañana para seguir subiendo en la Copa Chile. Raúl Núñez, buenas tardes, Deporte Manía. Gracias, don Héctor, por la reflexión. Ricardo Chao Córdoba y jugadores como Osorio y Echeverría. Pablo Sáez, saludos al panel. Arnoldo Hernández, desde Santa Clara, Bulnes. Gran saludo a la familia Lila. Nos vemos mañana. Pablo Arroyo, Nicolás Córdoba está para dirigir la remodelación de Plaza Perú. Claudio Andrés Arroyo, buenas tardes. Destacada reflexión y parafraseando a don Héctor, no solo de deporte vive el hombre, por algo el panel tiene mucha audiencia. George Alarcón, vamos Leones mañana a empezar ganando, ojalá su 2-0, ¿eh? Ahí estaremos como siempre. Andrés Ramírez, buenas tardes panel y todo el pueblo Lila. Esteban Riquelme, buenas tardes, llamó a Lichnowsky, nada más que decir, totalmente subcalificado para el puesto. Susana Pérez, hola al panel, el domingo apoyar a Naval, un abrazo, gracias. George Alarcón por acá también dice, sacando pica, comiendo una rica cazuela de mamá. Saludos panel. David Neira, buenas tardes, gracias por la información deportiva, mañana Collao. Miguel Ángel por acá deja saludos a los nietos, a Gabriel y Rafael. Yo Miguel, somos los tres arcángeles de la familia. Saludos a los que llevamos estos nombres. Muy bien. Reinaldo Orellana, saludos panel desde Villa Perales, Lila. Manuel Edgardo León, el miércoles lo ganamos con toda la fe del mundo, vamos que se puede. Jorge Antonio Pérez, muy buenas tardes don Héctor, don Hugo, Sergio, los saludos desde mi gran Concepción, fila auditor, gran abrazo de León para el pueblo Lila. Francisco Paya Lafquén, buenas tardes, saludos panel. Con respecto a la selección, muy pobre lo que ha mostrado la selección hace ya bastante tiempo. Jugó mejor en el segundo tiempo con dos jugadores menos. Ricardo Cáceres, ¿quién explica cómo llaman varios jugadores de Colo-Colo, Villagra, Román, Hernández, que solo tienen nivel local? Ninguno ha tenido ninguna presentación internacional destacada. Saludo a nuestro amigo conserje por ahí. Saludo a los tres mosqueteros valientes para decir lo que es mañana ganar a O'Higgins. Que no juegue Escobar, por favor, a cero aporte. Ricardo Faúndez, oiga, los jugadores de Wanderers, la base de la selección, no sean ciegos. Julio Zambrano, primer partido profesional, Concepción O'Higgins, el 21 de abril del 68, ganó 1-0 O'Higgins en el Municipal de Concepción. 14.592 personas. Ricardo Suazo, buenas tardes al panel. Novedades del Inmortal. Pepe Espinosa, buenas tardes. Timmy Lumilla, saludos, panelistas. Chile está igual que la camiseta actual, ¿eh? Fútbol descolorido y feo a la vista del hincha nacional. Ricardo, el bicho Pizarro dice, ¿tiene nivel acaso para ser heredero o reemplazante de Aránguiz, Díaz? Y aún así le dan la capitanía. Jorge Martínez, ¿cómo sigue Jonathan Rodríguez? Pulgar arriba. Jorge Pérez, mañana nuevamente estaremos con la familia alentando a nuestro querido Conce, esperando que obtengamos un buen resultado. Bien, ya leemos más opiniones. Muchas gracias a la gente que opina, participa con nosotros activamente sobre diversos temas. Selección, Naval, Copa Chile también. Copa Chile, Hugo Grignafini, que arranca hoy a las 18 horas, en un ratito más. En el Chinquihue, estaban un poco molestos en Puerto Montt porque le subieron las entradas, 25.000 pesos por ahí. Puerto Montt, Colo Colo, arranca los cuartos de final de la ida. ¿Qué le dice esa llave? ¿Don Hugo?
1: Chana. Sí. ¿Qué pasa?
8: Ahí sí.
1: Aprovechan a subir las entradas, bueno, libre mercado, y los precios varían. Cuando hay mucha oferta o hay mucha demanda, por supuesto que exageran, y el que paga los platos rotos es el hincha, ¿no es cierto?, del equipo local, que a veces respalda totalmente durante todo el año el equipo. Acá aquellos que no van nunca van a ir a ver a Colo Colo, muchos de ellos, me imagino. Pero bueno, tiene una dura tarea, pues, como la lógica indicaría que en esta llave Colo Colo debería pasar. Pero en el fútbol de repente no va a ser la primera ni la última vez que un equipo modesto, un equipo de menor categoría, da la sorpresa. Ha ocurrido en otros países, como en España, bueno, es muy conocido que un equipo chico le ganó y lo eliminó al más grande. Pero en todo caso se va a vivir seguramente una gran fiesta con un estadio totalmente repleto con la presencia de Colo Colo.
8: ¿Debiera, Héctor, a tu juicio, Colo Colo pasar tranquilamente esta llave, o así como Puerto Montt complicó a otros en el camino, sobre todo los del sur, ¿no? ¿Debiera ser un rival complejo, sobre todo en la sintética del Chinquihue hoy?
0: Yo creo que Colo Colo debiera pasar, no sé si tranquilamente, porque todavía falta alguna reflexión, paréntesis llanto, de algún colocolino, particularmente de su entrenador, de la cancha que van a encontrar hoy día, a partir de las 6, ahí en el Chinquihue. Porque seguro que se va a quejar de la cancha, del frío, de estar cerca del agua, de todas las cosas que se queja siempre, porque no le falta. Tiene mucho más para no quejarse. Yo creo que si juegan 10 veces, 9 gana Colo Colo. Esa es la lógica del fútbol, para mi gusto. Entonces, tiene los elementos para hacerlo, más allá de algunos que están en la selección nacional, como es el caso de Hernández, por ejemplo, el mismo Ulloa. Pero tiene un plantel espectacular Colo Colo, y sobre todo que ahora ha mostrado muchos jóvenes. Ahora, el tema de los 25.000 pesos del valor de la entrada. Bueno, y punto, pero el que no va nunca tiene que pagarlo, ¿no? Y a lo mejor para dejar un... No, los colocolinos compran igual. No sé cuánto le dieron, si es que hay colocolinos para el estadio. Pero sí. Vamos a ver realmente cuánto puede oponer Puerto Montt, porque, no sé, hay una diferencia notable entre planteles y entre rendimientos de los campeonatos donde actúan, ¿no? Por lo tanto, a tu pregunta, yo creo que pasa Colo Colo, no sé si con facilidad, pero pasa Colo Colo.
8: Sí, el escenario este de un Colo Colo, de todas formas, que llega quemando aceite, porque los partidos previos del equipo del Tano Ortiz ha sentido, me parece, su juego. De todas formas, esta es una llave muy particular. En general, las de cuartos de final, considerando que la de octavos todavía nos queda pendiente, recién el 7 de octubre sabremos cómo queda el cuadro completo, considerando que está esperando el rival Unión La Calera ahí entre Cobreloa o el equipo de Coquimbo Unido. Y este domingo ya vamos a tener a el primer clasificado a semifinales, que es Deportes Concepción y O'Higgins, que precisamente van a quedar resueltos, considerando que entre los Leones y el capo de provincia van a estar cerrando. De miércoles a domingo recién está esta instancia de clasificación. Por ahí hacía una pregunta.
0: Sí, porque después, por ejemplo... Sí, porque después, por ejemplo, claro, el día 6 va a estar Colo Colo con Puerto Montt, sí. El 7 Antofagasta con La Chile, y el 21 la vuelta de la Chile con Antofagasta. Entonces, ahí está lo que señala Sergio respecto de las fechas de esta competencia. Por eso, el CONCE va a tener que esperar pacientemente cuál va a ser su adversario, u O'Higgins tendrá que esperar también.
8: Así es. En el caso de la llave de Deportes Concepción con O'Higgins, afortunadamente no van a tener que esperar mucho, sino que el 6 de octubre se va a disputar la vuelta. Esto es el próximo martes, entre Colo-Colo y Puerto Montt. Por lo tanto, vamos a tener ya una semifinal clara. Hacía una pregunta por ahí don Juan Bassi, que nos escribía y nos decía que si Deportes Concepción se metía en semifinales, eventualmente ya podía clasificar a torneos internacionales. Recordemos este escenario, de nuevo, de la Copa Chile. El campeón de la Copa Chile te asegura una definición contra el equipo que termina tercero, ¿no? En la etapa de la tabla de posiciones. Ahí hay una restricción, de todas formas, que cae para el equipo eventualmente que es del ascenso y que no va a poder competir internacionalmente el próximo año. Eso está claro. El campeón de la Copa Chile, además, si este es el tema del cual estaba preguntando don Juan Bassi. Si el campeón de la Copa Chile lo tenemos clasificado ya a la Copa Libertadores del próximo año como Chile 1, Chile 2 o Chile 3, su puesto corre al subcampeón de la Copa Chile. Por ejemplo, si Colo-Colo es campeón de la Copa Chile, bueno, el subcampeón de la Copa Chile ocuparía ese puesto y tendría que jugar la final para saber si va a Libertadores o si va a la Sudamericana. Ahora, si el subcampeón de la Copa Chile tampoco puede ir porque ya clasificó como Chile 1, Chile 2 o Chile 3, es decir, por ejemplo, la U. Si la U termina Chile 2 y Chile 3 y clasifica la Copa Libertadores y es finalista de la Copa Chile y no puede ir, ahí corre la lista de la tabla de primera división. Ya no vamos a los semifinalistas de la Copa Chile. Ahí termina. Campeón o subcampeón y después nos vamos a la tabla de posiciones de la Liga de Primera. Por lo tanto, no necesariamente por estar en semifinales uno asegura boletos. Ahora, si pasas a la final, sí. Te toca enfrentar a la U y Colo-Colo, eventualmente ya podrías clasificar a esa posibilidad de luchar por ir a la Copa Libertadores o a la Copa Sudamericana, ese partido de definición. El premio mayor, el ganador de esa definición, te da Copa Libertadores y el perdedor te deja de todas formas en Copa Sudamericana.
1: El premio mayor que tenía antes la Copa Chile era la Libertadores, se la sacaron.
8: La
1: ahora
8: Chile 4,
1: sí. Tiene que pelear, claro, tiene que pelear otro partido, otra posibilidad. Antes era jugoso el premio.
8: Totalmente.
1: Ahora es una posibilidad de llegar. Entonces le han quitado protagonismo verdaderamente porque el premio ya no es el premio gordo que tenía antes de ir directamente a la Libertadores.
8: Exactamente. Ahora, para ser el Chile 4 de la Libertadores, tienes que enfrentar al tercero de la tabla de la Liga de Primera.
1: Exacto.
8: Si el campeón de la Copa Chile pierde, se queda la Sudamericana también como Chile 4. Ese es el escenario final de este torneo que termina ya por el
1: premio Consuelo,
8: de diciembre.
1: Que tampoco es malo, ¿no? Tampoco es malo participar en la
8: totalmente,
1: Sudamericana.
8: Sí. Tras la pausa, nos metemos en ese partido de mañana. Se juega, recordemos, a las 20 en Collao, Deportes Concepción y O'Higgins. Seguimos con ustedes.
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14: 14:46.
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8: 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El saludo para la gente que está ahí conectado, participando y opinando, o aquellos que son solamente espectadores. Están trabajando también, es difícil ahí conectarse y participar, al menos en el chat para los que están en el trabajo. ¿Qué debemos esperar de la serie de Deportes Concepción y O'Higgins, particularmente del duelo de mañana que se juega a las 20 horas, donde ya adelantaba el técnico, eso sí, Fernando Díaz, la utilización de algunas piezas eventualmente titulares o que los veíamos disfrutar tranquilamente en el VIP en el último partido, pero que debieran volver mañana, Hugo?
1: Hay que meter toda la carne a la parrilla, hay que meter lomo, filete, lomo vetado, palanca, lo que quiera, entraña, hay que poner lo mejor.
8: ¡Déjale!
1: Lo mejor a la parrilla. Lo mejor, hay que poner lo mejor a la parrilla, no se puede guardar nada al nano, y hay que tratar, ojalá Dios quiera, por Deporte Concepción, asegurar el primer combo acá. Dar el primer combo y después endosarle la responsabilidad a O'Higgins para que trate de dar vuelta a la llave. Es una llave, para mi gusto, muy pareja, muy pareja. Tanto acá como allá puede ser un partido muy parejo. No quiero pensar partidos con mucha diferencia de goles entre ellos.
8: ¿Crees que eventualmente que el momento de O'Higgins en el torneo de la Liga de Primera no es espejo de lo que debiéramos ver mañana casi en el torneo de Copa Chile, Héctor?
0: A ver, este Deporte Concepción tiene el alza ya reconocida y comentada por nosotros o por la gente de la ciudad. Y O'Higgins, que empezó muy bien, declinó, pero ha tomado de nuevo un poquitito el ritmo de juego que le da el señor Bobaglio a su oncena. El otro día frente a Santa Cruz en el segundo partido que jugaron como visitantes, claro, dejaron en banca a Castillo, a Ravelo, al nuestro Juan Leiva y al mismo Bastián Yáñez, por ejemplo, que son habitualmente titulares. ¿Por qué? Porque pensaban que teniendo ventaja en el marcador por el primer partido, ya tenían que empezar solamente cómo cerrar la llave. Y así lo hicieron, con fortuna, claro, para el primer tanto O'Higgins, pero a la larga es parte del juego. Es un O'Higgins pesado. Yo creo que están en las mismas condiciones de rendimiento hoy día, más allá de la ubicación en la tabla de primera división. En rendimientos están parecidos. ¿Dónde se podría establecer la diferencia? En cómo Deportes Concepción enfrenta a los adversarios por las orillas, con Montesinos por la derecha, con Ethan Espinosa por la izquierda y con Larribey en el medio. Yo creo que eso es un factor que le puede dar una diferencia. Ahora, teniendo dos centrales muy buenos, ¿para agarrar a quién? Para agarrar, claro, a Arnaldo Castillo de O'Higgins, que es el hombre más importante que tienen, apoyado desde atrásito por Juan Leiva o por el chico Ravelo, Brian Ravelo. Entonces, por eso digo, es un en el 11 contra 11, equilibrio, parecidos. En sistema, parecido. En rendimiento actual, yo creo que andan más o menos igual. Por lo tanto, es una llave de difícil pronóstico para mi gusto.
8: Bueno, hay que ver también si se repiten esos nombres propios que planteas tú en O'Higgins, porque con una estrecha diferencia, O'Higgins fue a Santa Cruz y te presentó no pocas modificaciones, con Thiago Vecino, con Avilés, con Chor, con Leandro Díaz, no eventualmente aquellos que venían siendo también el grueso de la campaña en el torneo de la Liga Primera. Por lo tanto, Bobaglio también eventualmente podría estar pensando plasmar una idea como visitante y también un equipo distinto seguramente allá en el Codelco el domingo.
0: Pero fíjate, Sergio, que los cuatro que menciono que quedaron en banca para no iniciar el partido frente a Santa Cruz, son para mi gusto, junto a Carabalí, son la base. No es lo mismo Vecino como centro delantero que Arnaldo Castillo. Vecino ha marcado, sí, pero Arnaldo Castillo es fundamental para lograr tener una ofensiva potente en O'Higgins de Rancagua. Entonces, por eso yo lo llevo por ese lado. ¿Dónde podría también tener un punto a favor Deportes Concepción? En una cancha blanda, que no está acostumbrado O'Higgins en el último tiempo, más allá que también ha llovido en la zona central, pero la cancha está blanda y con la lluviosita que va a caer antes del partido, probablemente también pueda ayudar un poco a este deporte Concepción, que otras veces ha sabido sacarle provecho a esta superficie, ¿no?
8: Sí. Ahora hay que esperar también la audiencia del Tribunal de Disciplina hoy para saber si Morales recibe uno o dos partidos. Si no, lo más probable es que se mantenga Rojas por el sector derecho, pero la línea de cuatro eventualmente pudiera sostenerla, porque los dos primeros partidos también de esta fase de octavos el técnico utilizó a Robledo, a Garrido y a Lea Díaz por el sector izquierdo. Solamente hizo esa variante después de la expulsión en el partido de ida, incorporándole a Rojas por sobre Morales, que fue expulsado, que ya cumplió uno, y veremos si es que se sostiene uno y pudiera estar mañana Morales disponible para el técnico Bobaglio. Salvo otros nombres que se repiten, como el caso de Felipe Ogás, de Tolosa. El resto me parece que es un poquito más incierto. Te digo, de los tres en ofensiva. Porque en el partido de ida te utilizó a Juan Leiva, no utilizó a Leiva en el partido de vuelta. Te utilizó a Yáñez, tampoco lo hizo, y a Arnaldo. Y en el partido que se disputó en el Joaquín Muñoz García el domingo, tuvo precisamente a Tapia, tuvo a Tolosa y tuvo a Thiago Vecino. Por eso me parece que la mayor incerteza no podemos marcar tiene que ver con la presencia del tridente que pudiera parar mañana en Collao el técnico visitante.
0: Claro, Tapia por la derecha, Vecino por el medio, Santiago Tolosa por la izquierda. Esos fueron los tres puntas. Pues juegan los dos, juegan con su 4-3-3. La diferencia, repito, ahí donde se puede marcar la diferencia. Si ponen estos tres en punta, está favorable para Deportes Concepción, porque Castillo es el equivalente a Larribey, por ejemplo, en O'Higgins. Y vamos a ver si mantiene a Tapio Tolosa por las orillas también. No lo sé. Pero por eso digo, es un partido equiparado en cuanto a lo que han rendido en este minuto en primera división. Porque no hablemos de la Copa Chile, porque recién ahora se recuperan los partidos de Copa Chile, se retoman más bien. Sí. Pero parejo para mí.
8: Ahora, parejo. Hugo Grignafini, ¿es fiel reflejo del momento de estos dos equipos que venían teniendo cuestiones irregulares en el torneo de la Liga de Primera? Digo, irregular por el lado de Audax Italiano, que la última presentación no fue buena con Audax Italiano, que a Calera, el colista del torneo, le ganó con lo justo jugando como local, ya venía arrastrando una derrota también de manera previa con Católica, y al frente un Deportes Concepción que venía, por cierto, en alza, peleando posibilidades de clasificar a torneos internacionales. ¿Por qué? Porque muchos hinchas, no sé si en Rancagua, quizás en Concepción, también se pueden quedar con la última presentación en Copa Chile, donde le ganaron a Curicó y a Santa Cruz, equipos que están peleando por mantener la categoría, que vienen con muy mal rendimiento en el ascenso, ¿no?
1: Sí, pero coincido, y lo dije anteriormente, va a ser un partido muy parejo. Concepción a lo mejor lo pilla en un mejor minuto, en un mejor momento. Yo creo que O'Higgins de Rancagua sintió el golpe y la eliminación en el ámbito internacional. Yo creo que ahí sufrió un desgaste también y le costó recuperarse. Y ese costar recuperarse lo encontró en una situación en la tabla bastante complicada, porque nadie se imaginaba que O'Higgins iba a estar en los últimos lugares. Entonces de a poquitito ha ido recomponiendo el equipo, ha ido ganando confianza. Yo creo que estos dos partidos de la Copa Chile le permitió, es cierto, jugó con un equipo de segunda, con un equipo como Santa Cruz que está peleando el descenso y que está peleando por mantener la categoría. Entonces, pero lo eliminó bien, lo eliminó en forma clara, pese a lo que dijo Héctor, que Santa Cruz durante algunos pasajes fue un rival de fuste y de cuidado. Y Deportes Concepción, bueno, lo encuentra, ¿no es cierto?, en un buen trajín, salvo esa patinada frente a Audax Italiano, ¿no es cierto?, con esa derrota inesperada, donde hizo mérito para por lo menos empatar. Yo creo que Concepción ha mostrado cierta regularidad y cierta confiabilidad. El técnico le ha dado, independientemente que juegue uno u otro, un patrón de juego que lo tienen bien aprendido los jugadores y que han ido ganando confianza en la medida que se le han dado los resultados. Y de un equipo que tenía como objetivo mantener la categoría, se ha transformado en un equipo un poquito más ambicioso, con otro objetivo, que es tratar de meterse en la Sudamericana. O sea, Concepción está en un buen pie. Ahora, Concepción puede perder, ganar o empatar con cualquiera también. O sea, tampoco pensemos que es imbatible e invencible. Y O'Higgins de Rancagua está capacitado para hacerle más de un dolor de cabeza a Concepción. También Concepción se lo puede hacer a O'Higgins. O sea, va a ser muy parejo. El que pestaña pierde, el que gana el primer partido va a ser clave. Por eso, si Concepción logra el primer objetivo, Concepción de visita ha hecho buenos partidos, se maneja bien. Y si logra un buen resultado mañana, creo que tiene muchas posibilidades de pasar la serie.
8: Vimos el nivel de Dylan Varas, recuperado desde lo físico, el poder volver a contar con él para sostener eventualmente los 90 minutos si se le requieren. La duda o la interrogante que planteamos con respecto a el segundo tiene que ver con el momento de Fuentes y de Cáceres también en un partido ante Curicó, y cuyas exigencias imaginamos son distintas por el rival del frente. Bajo esa duda, Héctor Alarcón Manzano, ¿zona ofensiva o en zona de volantes el segundo sub-21?
0: A ver, no zona de volantes, no zona de volantes.
8: Apuesta por
0: que
8: tenga
0: un buen mediocampo. Sí, zona de volantes porque tienes que cuidar la parte de atrás. Yo parto siempre que con una buena defensa puedes mirar hacia adelante sin problema. No digo sin problema, con mayor tranquilidad. Por lo tanto, si vas a poner el segundo, lo pongo en zona de volante, de frentón. Eso es mi idea, claro, porque arriba yo voy a tener a Montesinos, Larribé y Espinosa. Por lo mismo que plantea Hugo aquí, yo le tengo que hacer daño a O'Higgins de Rancagua, mostrarle lo que puedo hacer y a ver si voy tranquilo a la sexta región. Pero pues, iría por ahí. Dylan, me decía el Doc, sí, el miércoles va a estar, así que él es el que hay que tener siempre en algodones por todo el año. Ojo, el resto de lo que queda tiene que estar en algodones siempre, porque vale mucho en fútbol y en minutos. Y el otro, bueno, tiene que ser el Nico jugando. ¿Tú decías atrás, Sergio? ¿Ponerlo atrás a alguien?
8: No, volante, era eso. Nico Fuentes en la posición de volante.
0: Volante.
8: Y ahora no,
0: tiene que ser volante.
8: De acuerdo a lo que describo de tu palabra, al plantear la presencia de Montesinos y la presencia también de Ethan como titulares, ¿Aldrix tiene que esperar? ¿Jara?
1: Sí.
8: ¿El nivel de Montesinos o lo que hizo en el partido con Curicó?
0: Sí, yo creo que sí. Por ahora. Tiene dos buenas cartas Fernando Díaz en ese sentido. Fíjate que hay entrenadores que tienen futbolistas que rinden muy bien para una plaza similar. Y lo tienen. No, yo creo que Cavalieri es tercero o cuarto. Pero primero, entre los dos, entre Montesino y Jara. Punto. Entre Montesino y Jara. Y Jara está muy cerquita, incluso para darle un poquitito de ductibilidad en otra posición en el campo de juego. Pero tiene dos muy buenos jugadores en ese sentido y eso equivale a estar bastante tranquilo.
8: En tu caso, Hugo Grignafini, ¿sostienes a Nico Fuentes también como acompañante quizás de Dávila para ver si es que Jonathan Rodríguez quizás para la vuelta ya en Rancagua puede eventualmente llegar con minutos? Eso es lo importante, que lleguen con minutos los que vienen saliendo de lesiones, pensando en ese duelo con Calera. Pero ¿lo sostienes o vas con Cáceres quizás arriba en desmedro de Montesino, Jara?
1: No. De local no, pongo un volante, coincido con el viejo, y pongo, reitero, pongo todo el filete arriba, tengo que hacer goles.
8: ¿Cuál es el filete para ti en Concepción arriba?
1: Montesino, y Etan por los costados y el Larry por el medio, o sea, es eso, hoy por hoy creo que es lo mejor que tiene. Y como alternativa, claro, tengo a Jara, que es un lomo vetado, que también, ¿no es cierto?, si saco el filete, lo meto el lomo vetado. Ya, y también con un poquito de grasa, es bueno
8: son
1: también.
8: Son las 3 de la tarde, Hugo. Guarda.
0: Oye, viejo, loco.
8: Guarda, vamos a almorzar.
0: Te falta la ensalada y las papas.
8: Déjate de joder.
1: Sí, ahí la tengo. En todo caso, no, yo de local tiene que arriesgar y tratar de ganar el partido. Y por la exigencia de los sub-21 tengo que poner otro pibe ahí, otro cabro ahí, lo pongo al volante, al mediocampista.
8: ¿Qué hacemos con los extranjeros, muchachos? ¿Con Acosta, con Martínez, con Romero? Sí,
1: que sigan tomando tereré, no va, que sigan tomando tereré por el momento, bueno.
8: Qué jodido, ¿eh? Qué jodido en Deportes Concepción, que hay apuestas. Apostaron claramente por Aldrix en su momento, apostaron también por Diego Acosta y tienen que quedarse ahí en la banca. Algunas veces fuera.
1: Dice, espera, aún la nave del olvido no ha partido, no condenemos. Hay que esperar nomás, hay que esperar, loco. Si los jugadores tienen que aprovechar el momento, y en este minuto hay otros jugadores que están rindiendo más y tendrán que esperar los paraguas nomás.
8: Bien, Cristian Garay va a ser el juez del compromiso mañana en Collao. Cristian Garay, que ya lo hemos visto dirigir a Deportes Concepción en el partido ante Huachipato, victoria Lila el 24 de mayo, también triunfo Lila ante Palestino por 1-0, derrota con Ñublense 2-0, derrota con Católica a principio de año 2-0, quinto partido que va a pitar Cristian Garay Reyes a Deportes Concepción mañana en Collao. Estará Retamal Pizarro y el Nico Gamboa como cuarto juez. En cuartos todavía no hay VAR. Volvemos.
1: ¿Qué público mañana? ¿Qué público va? ¿10.000? ¿8.000? ¿Cuánto público?
0: Lánzate tú primero,
1: Por lo menos 8.000.
0: 10.000, entre 8 y 10. Entre 8 a 10. Sí. 8 a 10.
8: Sí, por ahí está.
1: Eso sería.
8: Por ahí está.
1: Andamos bien los tres. Ya coincidimos, por fin.
8: Bien, volvemos enseguida. 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
2: 15 horas, 7 minutos.
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4: Bien, sigue Deporte Manía por Femenina 96.7. Gracias a quienes están ahí participando, comentando. Patricio Fabián Contreras dice: buenas tardes. Más cerca de la gran final contra La Calera para mantener la categoría, sin miedo al éxito, dice don Patricio. Marco Duarte, saludo a mi amigo Edójimo Venegas, que le vaya bien en los proyectos deportivos y que ascienda este año. Gino dice: por acá Tallarines, por acá, a ganar mañana y a llenar Collao. Nicolás, buenas tardes. Sí. Héctor Rosas, da envidia ver ese estante lleno de trofeos de Naval. ¿Qué será de los nuestros que están arrumbados por ahí? Dice don Héctor Rosas. Antonio Valenzuela, deberían llamar a Espinosa a la selección. Cristian Donoso Enríquez del León está pidiendo camiseta en La Roja. Ha salido mejor jugador en varios partidos de la selección, muy centralista. Hernán Leal, el viernes juega Huachipato, novedades del equipo. Héctor Fierro, 28.000, la galería en Puerto Montt. Nicolás, le tengo miedo a O'Higgins, la realidad, pero confiar en los Leones, que luchen por este sueño, quedan tres finales. O equipos para ser campeones. Lila Surmaker, los que critican la camiseta de recambio de la selección, celebran cuando hace algo similar Italia o Francia con sus indumentarias. Estas dos selecciones íconos en variedad de camisetas. Típico de patriotas de cartón, dice. Emanuel, en teoría es cierto, Colo Colo es favorito, pero entran vientos o ventoleras a favor de Puerto Montt y convierte varios goles. Y David derrota a Goliales. El fútbol es imponderable. Juan Basi, gracias por la aclaración. Ahí de los que nos decía recién del tema de las bases. Pablo, lo bueno que puede ir a la Sudamericana en Copa Chile. Pablo Arroyo, el campeón de la Copa de la Liga, ¿va a Sudamericana? Que no le copien el formato del torneo al Chiqui Tapia. No, no copiemos nada de ya, por favor. El campeón de la Copa de la Liga, recordemos, va directo a la Copa Libertadores de América. Y además, el que es campeón de la Copa de la Liga juega la Supercopa con el primero y segundo de la Liga de Primera más el ganador de la Copa Chile. Ahora viene un cuadrangular de Supercopa. Ahora ya no tenemos cruce entre uno y otro, ¿ah? Esteban Riquelme, ojalá mañana juegue Juanito Leiva, así jugamos con 12, dice Esteban. También a Ricardo Figueroa, buenas tardes, en la página de Copa Chile dice que el Conce juega a las 21. Emanuel, el técnico Ortiz reúne cualidades importantes, tiene padrón de juego, con o sin bajas tiene la pelota, inclusive con jóvenes. Su base sería el Albo, buena camada de jugadores y no le hacen el equipo. Mauricio Pinto, viendo en Hugo un buen combo que venga con entrañas, vetado, tapabarriga, con hueso, como se vende acá en Valdivia. Saludos, mañana ganamos 4-1.
5: Ya paren, hombre, paren, nada.
4: 4-1, dice Mauricio mañana. Era Santa Cruz nomás, dice Gino. Fernando Insunza y Copa de la Liga, ahí lo dijimos recién. Mauricio Esteban Borja, Griñafini, pasó de naranjas al filete y lomo vetado. Francisco Payelasquien, like listo, entradas para León listas, mañana toda la carne a la parrilla, plantea ahí el auditor, y contar y confiar en Larry, en Itan y Montesinos. Hay que asegurar la clasificación en casa y cerrar en Rancagua. Jorge Quintero, hay varios patriotas que les gusta la camiseta, que parece pijama y estarían felices que nos parezcamos a Francia, dice Jorge también ahí, disidente con un comentario anterior. Opiniones de nuestros auditores.
5: Oye, Sergito.
4: Sí.
5: Mira, hoy día la noticia mundial es potentísima, potentísima, que aprendan otras competencias del mundo. Porque la comisión independiente en el fútbol inglés, que ve el caso del City, encontró culpable al Manchester City en todas las infracciones que le están señalando. En todas. Recordemos que son decenas, decenas, decenas, son como 100. Y las encontraron todas favorables a esta comisión y culpable el Manchester City por las situaciones vividas prácticamente durante 10 años, son 9 años y medio más o menos, de infracciones del Manchester City. Tienen plazo hasta el 2 de octubre para apelar, y si no, chao, 2 de octubre. Además de lo que significa el City, de lo que ha significado en el fútbol inglés, señalemos que también es un mensaje para el mundo y para nuestro fútbol, cuando yo regularmente señalo cuánto se demoran en Chile para dar a conocer un veredicto, vuelta y vuelta y vuelta. Y esto que lo comentamos hace un par de semanas o una, y ya hay resolución, y ya el 2 de octubre tiene que haber apelación si quisiera el Manchester City sacarse de encima toda la cantidad de faltas que ha cometido durante 10 años. Si es así, el City va a tener que ir a jugar a la octava liga más o menos del fútbol inglés, porque tiene tantas faltas, muchas más que lo que tuvo la vieja señora en Italia, ¿verdad? Así que esa es la noticia de hoy, la sanción contra el Manchester City, donde Guardiola alcanzó a partir antes de tiempo.
4: Y hoy día lo pasó.
6: Ahora llama la atención, Hugo, sí. Que estén buscando cosas de 10 años. ¿Qué hicieron antes? ¿Por qué no las encontraron antes las faltas? ¿Tuvieron que esperar 10 años para sacar las trapitas?
5: No. Bueno. Son las, están recordando que son las mismas faltas de ahora y las están. Sí, exactamente. Sí.
6: Entonces, algo falló también ahí, porque sí, pues yo estoy de acuerdo que si fueron ya del año pasado, 2 años, pero 10 años atrás, o sea, están investigando 10 años atrás. O sea,
5: yo te digo, son las mismas faltas que han cometido durante 10 años, son las mismas.
6: Y no quiero decir con esto,
5: claro, es probable, no tengo aquí el dato exacto en este momento.
4: Bueno, a propósito de sanciones, tenemos una nueva de la NFP que presentó una denuncia contra San Marcos de Arica ante el Tribunal de Disciplina y ha pedido la desafiliación, acusando ahora de entregar documentación falsa en torno a su situación financiera. Recordemos que el Club Nortino declara capital de funcionamiento positivo septiembre 2024, marzo-junio, septiembre 2025 y no coincide con los estados financieros auditados. Según la denuncia, San Marcos en septiembre del 2024 informó capital positivo cercano a 988 millones de pesos. En los estados financieros auditados registraba patrimonio negativo de poquito menos de 1.900 millones. Lo mismo se repite en septiembre de 2025, declaraba 904 millones positivos y en el patrimonio auditado sale un saldo negativo de 2.900 millones. Esta denuncia que presentó ayer la NFP se suma a la que presentó en agosto ante el tribunal en torno a la información financiera que entregaba también el elenco ariqueño. Así que ha solicitado formalmente la desafiliación de San Marcos de Arica, que puede tener un impacto directo en la permanencia de la B.
6: En Talca.
4: Lo que se suma a las denuncias de Rangers, de Santa Cruz, de Curicó contra Deportes Puerto Montt, que es una arista distinta y que también esperamos. Lamentablemente no va a tener comparecencia hoy Puerto Montt, al estar jugando su partido de Copa Chile, solicitó una reprogramación de esa audiencia, recién será la próxima semana, pero ese tema sigue dando que hablar y la NFP con su foco puesto de nuevo en San Marcos de Arica.
5: Bueno, obviamente que tienen que hacerlo, porque claro, hay una cierta cantidad de años que entran en una investigación y una posible sanción. El caso contrario a lo que me preguntaba Hugo por el fútbol inglés, no sé cuánto tiempo queda de manera extemporánea una acusación. Desconozco, repito, recién supe la información, no tengo el detalle, no he leído el detalle, etcétera, y ahí puede estar la respuesta de la duda que tiene Grignafini. Por lo tanto, no lo sé. Lo único sí sé que es una cantidad de infracciones, pero inmensas, las que ha cometido el City. Ahora, en relación al fútbol chileno que plantea Sergio, desde hace días que le vienen buscando y semanas que le vienen buscando a estos dos clubes mencionados en la posible falta, porque claro, Rangers se podría salvar de esa manera.
4: Así es, arista esa de la Liga de Ascenso que recordemos tiene acción ya este fin de semana, pero con ese agregado y con esa presión puesta sobre Puerto Montt y San Marcos de Arica. Y fútbol tenemos Hugo Guillermo Grignafini. Este viernes se juega a las 20 en este partido pendiente de la fecha 23.
6: La nona. Viene
4: Universidad
6: la nona
4: de Concepción y Huachipato, Hugo.
6: Partido importante para los dos. Partido que le puede permitir a uno respirar más profundo, ¿no es cierto? Levantar la cabecita. Y le puede a otro caer la espada, ¿no es cierto? Y terminar en el descenso, terminando esta jornada. O también ganando, empezar a tratar de asomar la cabecita. Es un partido fundamental para los dos, más para el equipo local, más para la U de Conce, que necesita imperiosamente de 3 puntos, necesita un empate, no sería buen resultado para el equipo de la Nona Muñoz. Claro. Y bueno, y en el otro lado García, no sé si se conformará con 1 punto o también necesita los 3 para respirar un poco más profundo, porque tampoco la ha pasado bien el equipo de García. con los resultados y han dado tratando de justificar, ¿no es cierto? Y aceptando la crítica de la gente que no está conforme.
4: No sé si
6: con un Huachipato.
4: Si en el visitante hubo el empate es bueno, ¿no? Porque la idea es llegar a la barrera de los 31 puntos para quedar ahí.
6: El empate perjudica a los dos. El empate perjudica a los dos, pero más el equipo local, no cabe duda, que está más ahogado, más asfixiado. El equipo de la nona necesita imperiosamente ganar. Vamos a ver si tiene la capacidad futbolística como para dejar los 3 puntos. Yo creo que tiene la capacidad. Es cuestión de que la nona encuentre un rendimiento parejo y no, como hemos dicho, por lo menos yo he dicho, que juega un tiempo bien, un tiempo mal. Un tiempo mal, un tiempo bien. O sea, no ha encontrado esa regularidad. Y eso no le ha permitido sumar de a tres como seguramente ha querido, salvo la excepción que tuvo con el equipo de la Chile, ¿no?
4: Y vamos a ver también, Héctor, esta para de cerca de 3 semanas de la UDECONCE, si es que le permitió trabajar, mecanizar mucho más a Barbieri, Osvaldo y Moisés González en esa dupla de tres que el técnico fue cimentando en las últimas presentaciones, ¿no?
5: Yo creo que esa línea de tres le puede funcionar. Claro, para jugar con línea de tres hay que estar muy sincronizado, particularmente cuando se trata de recoger dos para tener una línea de cinco. Sí. Y cuando tienes que salir, bueno, tienes los tres que ya hemos mencionado recién. Por lo tanto, esa es sincronización y un jefe que es el líbero que va a mandar justamente esa línea de tres. Pero yo sigo pensando lo de arriba, teniendo dos grandes y potentes jugadores, ¿cómo saco provecho y cómo hago que el adversario esté muy preocupado por los dos que tengo en ofensiva? Y eso es lo que Muñoz tendrá que mostrar ahora.

0: consideración del local, que puede tener una mínima ventaja. Pero este también es muy parejo, realmente parejo. Además, desconocemos lo que puede mostrar la U de Conce ahora, comparativamente con Huachipato, que mostró en la última presentación una leve mejoría, o en las dos últimas, una leve mejoría respecto de lo que venía actuando. Esa es una diferencia, pero la U de Conce no mostró algo que sea muy positivo. Incluso, para mi gusto, la U de Conce con algunas fallas individuales.
1: Sí. Hablábamos, Hugo Grignofini, de esa...
2: Va a llegar descansado en todo caso, ¿no? Va a llegar descansada la U de Conce, tranquila. Le dieron 4 días.
0: Lamentablemente.
1: No, no, no, bueno, pues, que no, pues no, si bueno. Tuvieron... No, pues si
2: no,
1: tuvieron...
2: No, si eso...
1: Tuvieron
2: no,
1: doble diciendo, turno.
2: Tuvieron, lo estoy diciendo de forma irónica.
1: Tuvieron doble
2: lo
1: turno.
2: Lo estoy diciendo de forma irónica.
1: Hugo Grignofini, después de esos días de descanso, volvieron... Y concentraron en un hotel, estuvieron alojados como una intertemporada, derechamente. Una semana completa en el hotel, se iban, bueno, desayunaban todo allá, se iban al entrenamiento, volvían al hotel, en fin. Fue una concentración amplia que tuvieron. Y por eso te digo, todo ese trabajo que se desarrolló post Fiestas Patrias, lo que uno espera es que haya mecanizado mucho más esa dinámica, y estoy en línea con lo que plantea también Héctor. Porque si tú tienes esos dos titanes arriba, bueno, ahí está la responsabilidad de Lucho Rojas y Jason Fuentealba, que se pongan el overall, que contribuyan precisamente para que no tenga que retroceder tanto Rogelio Funes Mori, como le vimos, por ejemplo, en Viña del Mar, también en ese lapso cuando ingresa, sí, y retroceder, exacto, tanto, lo mismo con Palestino. Estando Lucho Rojas en un nivel óptimo, que es lo que uno espera, considerando lo que ya nos mostró en la temporada 2025, no debiera ser ese escenario. Y al frente, el equipo de Huachipato mostró solidez en los dos últimos partidos, donde ni Colo Colo ni Coquimbo te hicieron daño ofensivamente. Bueno, vamos a ver si con la Universidad de Concepción, que en el papel le ha costado mucho más ofensivamente porque tiene muy poco gol el Campanil durante este año, no debiera ser factor. Pero sí en la otra zona, donde puedan cerrar las jugadas que se generan y con los distintos intérpretes que el técnico está buscando, con más protagonismo ahora del Toto Núñez, está jugando mucho más también, lo hemos visto, le ha dado más confianza incluso por otros referentes que venían siendo incluso titular, quedando más rezagado otros nombres como Torres, como Maxi Rodríguez quizás. Por lo tanto, es de esa interrogante se genera sobre todo en el caso de la U de Conce por esa para amplia de poco más de 3 semanas de inacción competitiva.
2: Sí, en todo caso, va a ser un partido parejo también, ¿no es cierto?, donde los errores pueden marcar un poco el desempeño del partido. Acá, en partidos tan apretados, a lo mejor de no muchos goles, de no muchas llegadas, el que golpea primero tiene la ventaja después de manejar a lo mejor la situación y manejar el encuentro. Yo creo que va a entrar más nervioso la U de Conce por la obligación que tiene, por la urgencia que tiene de la tabla de posiciones. Yo creo que el equipo de la Nona va a tratar de tempranamente abrir el marcador e imponer sus términos. Vamos a ver si lo logra. Huachipato también ha mostrado, como decía Héctor, bastante irregularidad. Y acá el que pestaña pierde. Es un partido muy parejo, reitero. El empate no le sirve a ninguno de los dos. Los dos tienen que salir a ganar. Puede ser con distintas armas. Salir a ganar no significa que salía a suicidarte de entrada tampoco.
0: Pero mira, yo creo que la U de Conce, claro, ha tenido inconvenientes para competir mejor. Y además, el problema de cambio constante de entrenadores también ha sido factor, hasta que la pelotearon y esperaron a Cristian Muñoz para que asuma como técnico, considerando que todavía le faltaban días de sanción, o no de sanción, días para poder competir, producto de haber trabajado antes en Palestino. Entonces, y no ha podido Cristian Muñoz. Se presumía que, bueno, le fue bien el año pasado, ahora iba a tomar el equipo, una leve charla, un par de motivaciones y vamos a jugar. Y no le ha ido bien. Tendrá que ahora, con todo este trabajo que ya menciona Sergio de intertemporada, de poder actuar. ¿Qué le faltó? Sí, ahí. Jugar un par de partidos más o menos pesados. No un encuentro de 45 por lado y todo esto para verlo. Yo creo que allí es donde le faltó algo que tienen aquellos que están jugando Copa Chile, que están más o menos de manera permanente actuando. Y el partido que tuvo Huachipato allá en Linares con el equipo de Calule, obviamente que eso también le pudo haber servido, más allá de haber movido mucha gente. vamos a ver, realmente es un partido de mucho nervio, de muchísimo nervio, así como se

0: piensa en el partido de, así como el Cobreloa Santiago Wanderers, yo creo que es parecido este del Audax Once con Huachipato.
1: Sí. Y este...
2: Con la parte de abajo, aparte.
1: Ah, sí.
2: Será importante saber si Lucho Rojas aguanta los 90, ¿no? Porque siempre la novena lo saca.
0: Pero cómo no. Lucho... No, Chavé.
2: No, no, pero te digo porque lo ha sacado en varios partidos. Y Lucho Rojas creo que es muy importante, es un jugador muy, muy valioso para habilitar, para este, dar pases tanto a los dos de arriba fundamentalmente, este, pero siempre la nona en el segundo tiempo lo saca, entonces yo no sé si un problema físico, un problema de que no está conforme con lo que rinde, pero la importancia de Lucho Rojas en este equipo, a esta altura del campeonato, puede ser muy valiosa.
1: Sí, ahora, los últimos tres partidos, con Palestino hasta el 60, con Coquimbo hasta el 58, con la U hasta el 80, pero antes de eso te aguantó los 90 minutos. En agosto, contra Everton, La Serena y Deportes Concepción. Por lo tanto, es cierto lo que plantea Hugo, que acá da la sensación es una situación de la nona que eventualmente trata de buscar quizás otra alternativa, más allá de una situación física de Rojas que me parece en lo general, uno lo ha visto, mucho mejor de lo que comenzó mostrando en esta temporada en la Universidad de Concepción Primera División. Bien, viernes a las 8 ese compromiso. Y tenemos fecha también de la liguilla del descenso en la segunda división este fin de semana. Llegamos a la fecha 8 y Lota Schwager tiene desafío bien complejo. Primero, en la fecha 7, eso sí, tiene que visitar a Real San Joaquín, partido que se juega este sábado a las 3 de la tarde en el Estadio Municipal de Lo Barnechea, allá en la sintética de Lo Barnechea va el elenco minero, y luego tiene que visitar a General Velázquez. Dos salidas exigentes, me parece, con rivales más que directos. San Joaquín 3 puntos, Velázquez 6 puntos, Hugo.
2: Sí, son dos rivales directos, muy, muy, sí, muy, muy directos, después de esa derrota catastrófica con Conovalle, inesperada Conovalle. Juega con el que está ahí, colista, ¿no? San Joaquín quedó colista, ¿no? Juega con el colista y el colista, si gana, lo pasa.
1: No ha ganado, San Joaquín, Hugo, los cinco partidos no ha ganado ninguno.
2: Sí, pero de repente puede ganar uno. Y Lota lo mejor es, carne de cañón para aprovechar y ganarle, porque anda tan mal el equipo del Tiburón que a lo mejor, aunque el último partido como visita empató, tengo entendido, ¿no? Me acuerdo que empataron 0-0, me parece. Y después General Velázquez, que fue el triunfo que tuvo en el primer partido Lota Schwager acá, creo que ganó 2-1. Que arrancó como avión ese campeonato y después empezó a mostrar su flaqueza. Son dos salidas importantes que lo pueden dejar o tranquilo en la mitad de la tabla o lo pueden dejar en el fondo de la tabla. Así que son dos rivales directos que tiene Lota Schwager para saber si está peleando hasta el final por mantener la categoría o empieza a despegar y termina relativamente tranquilo. Yo tengo la esperanza que como... Perdón, tengo la esperanza que como enfrenta a los dos que están colistas en este minuto de local, si no es capaz de ganarle a San Joaquín y a Colina de local, mejor que no piense en mantener la categoría. Si no es capaz de ganarle la revancha a esos dos equipos que están colistas, es la esperanza que tengo yo, porque termina el último partido inclusive con San Joaquín acá, que le puede permitir salvarse, pero si no es capaz de derrotar a esos equipos, va a estar complicada la cosa.
1: Ahora, Hugo, compartíamos imágenes de ese partido el fin de semana. Lo de San Joaquín es muy pobre, ¿eh? Me parece que Colina un paso adelante en la tabla, pero muy pobre lo de Real San Joaquín como para intentar hacerle daño, al menos en el Claro Arena.
2: Pero puedo decir que San Joaquín es pobre. Y Lota, y la pobreza que ha mostrado Lota futbolísticamente, mira dónde está, viejo.
1: Sí, de locales, sí.
2: De visita ha conseguido algún empate, no sé, ya habrá ganado un partido, pero ha mostrado muy poco Lota, desgraciadamente. No se ha hecho respetar acá, que era la fortaleza que tenía en otras oportunidades.
3: ¡Lota, Lota!
1: Exactamente.
0: ¡Schwager! Bien. Oye, ya, viejo, mira, tú decías durante el programa, no sé, incluso algún auditor, bromeo con esto de que tiraste no sé cuánta carne a la parrilla de distintos lados del animal. Te va a faltar carne por lo de Lota, va a tirar a la parrilla. Porque ahí sí que tenés que tirar carne a la parrilla con Lotita este fin de semana. Hasta el pollo ganso va a tener que ponerlo en la parrilla. Va a tirar todo. De otra manera, el panorama es medio oscuro. Porque cada vez que hablamos de esto, te digo, Hugo, tu análisis respecto de este tema que has visto a Lota Schwager todo el año. Y tu respuesta es bastante dudosa en cuanto a la capacidad que puede mostrar Lota Schwager. Entonces, más allá que estemos hablando de equipos que son colistas, que no han ganado, etcétera, pero la reflexión final es esa de, bueno, ¿y Lota? ¿Y Lota? Y Lota también. Sí. Los otros deben estar pensando lo mismo. Lota no funciona.
1: Ahora, exactamente. Uno se aferra...
2: Están pensando que Lota es la posibilidad para ganarlo y salvarse del descenso.
1: Uno se aferra, Hugo, a esas cuestiones que el equipo de Ramos pudo haber mostrado ante Colchagua, ganando a Llano, a Linares... porque le ganó a Linares, un equipo que también está peleando arriba, bueno, y al propio Velázquez, que le ganó dos veces ya acá este año, por lo tanto, a eso se aferra, ¿no?, el hincha minero, de que pueda conseguir ese resultado importante este fin de semana y hundir a un rival directo.
2: Hay que aferrarse a algo, porque de lo contrario, viejo,
1: exactamente,
2: estamos liquidados.
0: Bueno,
2: Schwager, espero que no se equivoque el tiburón en la formación del equipo.
1: Muy bien, ya sabes, si se encuentra Hugo en la calle, ¿qué es lo que tiene que decir usted?
2: ¡Pelota!
1: Ahí, y ahí se va a dar vuelta Hugo y va a responder.
2: Oye, Schwager, Lota, Schwager. El grito, parte, de vos, el grito del estadio.
0: Historia, viejo.
1: Muy bien. Lo dejamos entonces peleando con los chunchules, Hugo Grignafini, con los interiores.
2: No, chunchules no. Ah, puro filete.
1: Okay.
2: Filete, lomo vetado, lomo liso. No, filete. Entraña también, pero está muy cara.
1: Bife chorizo.
2: La entraña está muy cara. No. Schwager.
1: Ya, que les vaya muy bien, muchachos. Mañana volvemos a la 1:30 en Deporte Manía. Éxito a la roja hoy ante Estados Unidos. Chao.
2: A las 9:00, chao, hasta luego.

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11: 15 horas, 35 minutos.

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1: 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Tu jornada, que en lo climático en Concepción se presenta con nubosidad parcial variando a nublado. Para mañana, en tanto, se espera cubierto y chubascos, viento de hasta 40 kilómetros, extremas de 10 y 14 grados. 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

Una persona fue hallada muerta hoy en Concepción, sector Remodelación Paicaví, donde llegó personal de la Brigada de Homicidios de la PDI y la Fiscalía ECO. El fiscal Miguel Ángelo Bianchi señaló que desde las 6 de la mañana se constituyeron en el lugar y se iniciaron diligencias. Se trata de un homicidio con arma de fuego. Primitivamente, el hallazgo del cadáver posteriormente varió a un homicidio. Se trabaja tanto en el equipo policial de la Brigada de Homicidios y el equipo del crimen organizado de la Fiscalía en este homicidio con arma de fuego que ocurrió en plena vía pública en Concepción. Una herida con impacto balístico con entrada y salida de proyectil. Testigos proporcionaron relatos también para buscar entender la dinámica de los hechos. Esto habría ocurrido cerca de las 4 de la mañana aproximadamente y desde las 6 ya se trabaja en el sitio del suceso buscando determinar dinámica del hecho y también participación de alguna persona o personas determinadas en este crimen que vuelve a golpear a la provincia de Concepción luego de situaciones también de sangre ocurrida durante los últimos días. El primero el sábado en el sector Santa Sabina, donde un joven de 22 años murió tras una riña registrada durante un partido de fútbol informal. La mañana del domingo, una balacera en el sector Playa Blanca de Lota, donde sujetos que se movilizaban en un vehículo dispararon contra otro automóvil que estaba estacionado con 4 personas, un hombre fallecido y 2 mujeres heridas. El tercer homicidio fue en Hualpén. Un hombre de 34 años fue trasladado al SAR Hualpencillo con herida cortante en el cuello.

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1: Empresa eléctrica de la zona requiere asesora en prevención de riesgo, un año mínimo de experiencia. Enviar currículum a promecltda1@gmail.com o contacto el 41-2369-354. Se requiere mecánico automotriz con experiencia presentarse en Bulnes 10, Concepción. Bulnes 10. Se requiere mecánico automotriz presentarse con currículum vitae Freire 57, Concepción, de 16 a 18 horas. Freire 57. Se busca auxiliar de aseo, turno rotativo, AM y PM, ideal experiencia en labores de aseo, conocimiento de uso de máquinas de limpieza. Contacto al +56 96 39 23 978. 9639-23978. Se requiere maestro carpintero y ayudante de maestro para obras en la zona. Contacto el +56 97 155 3024. +56 97 155 3024. Se requiere maestro fabricador e instalador de muebles en melamina, trabajo en taller y obra según proyecto. Contacto el +56 98 9214 157. 9892-14-157. Se requiere mecánico automotriz, al menos 5 años de experiencia. Enviar currículum al +56 9 67 32 14 22. +56 9 67 32 14 22. Se requiere maestra de cocina con experiencia comprobable en Aníbal Pinto 730, Concepción. Aníbal Pinto 730. Se requiere cuidadora de adulto mayor en Concepción. Contacto el 41-2212-511. 41-2212-511. Se requiere recepcionista varón para trabajar en sistema de turno rotativo mañana, tarde y noche. Atención de público, manejo de caja, interesados enviar currículum, contacto @motelelparque.cl. Se requiere operaria, operario textil para taller de confección de ropa escolar y trabajo industrial en sector industrial Jaime Repullo en Talcahuano. Interesados, contactar al +56 93 27 43 800. +56 93 27 43 800. Se requieren carpinteros, jornales, vidrieros para obra ubicada en calle Tucapel 374. Ahí se reciben documentos. Calle Tucapel 374. Se requiere asesora del hogar, sector Collao, 3 días a la semana, horario completo, de preferencia personas del sector, que cuente con experiencia y recomendaciones. Contacto el 97-21-46-218. O el 94-2340-349.
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4: Son las 16 horas.
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Con más de 120 expositores, destacados chefs nacionales, cocinas en vivo y amplia programación que busca poner en valor la gastronomía regional, Cunza al Plato ya comienza a palpitar su versión 2026, reuniendo la cocina del Biobío en el Parque Bicentenario el próximo 17 y 18 de octubre. El evento busca poner en valor la diversidad gastronómica del Biobío, yendo de sabores de la cordillera al mar y pasando por las tres provincias. A través de sus cocinas, productos, restaurantes, emprendimientos y tradiciones, la iniciativa busca consolidarse como una de las principales experiencias gastronómicas y turísticas de la región, proyectando al Biobío como un destino para descubrir y disfrutar durante todo el año. Los tickets gratuitos para ambas jornadas están disponibles en consalplato.cl, donde cada persona puede descargar dos entradas por pedido. Esta segunda edición, financiada e impulsada por el gobierno regional y Cernatur, se sigue desarrollando en el Parque Bicentenario como escenario, ampliando la superficie utilizada para recibir a más de 120 expositores entre restaurantes, asadores, bares, cervecerías, cafeterías, emprendedores y food trucks.

Hoy el gobierno anunció la extensión del bono para transportistas, beneficio que creó el gobierno buscando aliviar el bolsillo en el marco del alza de las bencinas que desde hace meses se ha producido. Es un beneficio mensual que entrega hasta 100.000 pesos para la compra de combustible. La iniciativa comenzó en abril de este año, en primera instancia iba a durar hasta septiembre, sin embargo la moneda anunció la extensión del beneficio, la cual se va a seguir aplicando hasta diciembre de este año para todas las personas que cumplan con requisitos. Para ello, debe ser propietaria o propietario, estar inscrito en el Registro Nacional de Transporte Público y Escolar, mantenerse activo en este registro al momento del pago, de ser beneficiario, también el dueño o el mero tenedor, el vehículo debe estar vigente en el Registro Nacional de Transporte Público al 24 de marzo, contar con licencia profesional vigente que habilite para conducir el vehículo. El bono va dirigido a taxis y taxis colectivos, vehículos de transporte escolar, vehículos que prestan servicio de transporte de pasajeros también entre Arica y Tacna. En caso de haber reemplazado el taxi o taxi colectivo en el registro después del 24 de marzo, puede también acceder al bono. Y no solo eso, porque también se anunció modificaciones en torno al cupón de la pesca artesanal, un bono que va dirigido a armadores que registren embarcaciones de hasta 12 metros de eslora. Se aplicará extensión hasta diciembre de este año, un beneficio que igualmente es de 100.000 pesos de manera mensual.

Una invitación a reflexionar sobre la memoria, el territorio y el vínculo con el agua propone la obra de danza teatro Acutún, Hacerse Volver, que se va a presentar hoy a las 19 horas en la sede comunal 8R de Boca Sur, en el marco del Festival de Todas las Artes Víctor Jara 2026. Dirigida por Daniela Sánchez, la propuesta forma parte del proyecto Diálogos Hidrocosmológicos y cruza artes escénicas con ciencias naturales para abordar desde el cuerpo, la memoria y el territorio, problemáticas vinculadas a la crisis hídrica, devastación ambiental, memoria espiritual de territorios del centro-sur. Es una obra que combina danza, teatralidad, música en vivo, objetos, marionetas y materialidades textiles. La invitación para hoy, 19 horas, sede comunal 8R de Boca Sur, en el marco del Festival de Todas las Artes Víctor Jara. La presentación de la propuesta Acutún, Hacerse Volver.

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6: 16 horas, 31 minutos.

0: 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Siempre destacamos diversas iniciativas que se desarrollan en nuestro país y vamos a conversar a propósito de una que tiene ya 17 años, destacando historias que logran transformar nuestro país. Hablamos de los nuevos héroes, postulaciones que ya están disponibles en un proceso que busca a personas que hacen el bien en el territorio nacional sin esperar nada a cambio y contempla la selección de 5 finalistas por zona del país. Sabemos que habitualmente desde O'Higgins hasta el Biobío, en esta zona centro-sur, habrá precisamente un nuevo héroe y sobre ello vamos a dialogar sobre las características que tiene precisamente esta instancia con Angelo Ciuffardi, el subgerente de gestión de grupos de interés e imagen corporativa de los héroes, y está con nosotros para contarnos detalles de ello. Angelo, qué gusto de saludarle, bienvenido.
1: Hola Sergio, qué gusto saludarte a ti y a toda la gente que nos está escuchando esta tarde en Radio Femenina.
0: Bueno, Angelo, 17 años ya, ¿cuáles son las principales características del nuevo héroes para este año?
1: Sí, bien, como bien tú decías, estamos muy contentos, muy orgullosos en Caja Los Héroes porque llevamos 17 años buscando a esas personas que hacen el bien por la comunidad sin esperar nada a cambio, esas personas que se entregan por demás, que ayudan a resolver vulnerabilidades de otros, de su comunidad. Son personas que son héroes sin capa, también los llamamos, o como hoy día se dice, son esas personas aura de la comunidad que tienen el valor del compromiso social, la empatía, que van en ayuda de su comunidad, de quienes los rodean, y que construyen un mundo mejor, en realidad un mejor Chile, por decirlo de alguna manera.
0: Exacto. Ángelo, ¿cómo la gente puede participar? ¿Cómo puede postular a ese héroe anónimo que conoce en Concepción, en Arauco, en Los Ángeles quizás?
1: Sí, bonita zona, Biobío. Un saludo a todas las personas que nos están escuchando y puede ser un tío, un vecino, un familiar, un profesor, un colega de trabajo, si consideran que es una persona que debamos visibilizar porque hace el bien por los demás sin esperar nada a cambio, lo pueden postular en el sitio web www.nuevosheroes.cl. Y ahí hay un formulario muy básico donde dicen el por qué debería ser reconocido esta persona y luego algunos datos básicos donde para nosotros poder después conocer la historia, investigarla y poder postularle y que después un jurado pueda elegir quiénes son los casos o las historias de este año que tenemos definidas para 5 finalistas. 5 finalistas van a llegar a la final y uno de ellos va a ser el ganador del nuevo héroe de Chile 2026.
0: Hablemos, Angelo, en particular, por ejemplo, de algunas personas, de algunos héroes anónimos que se han convertido en ediciones anteriores en estos nuevos héroes, ¿no?
1: Sí, tenemos historias maravillosas en esto último, bueno, en los 17 años que tiene esta iniciativa, anualmente llegan a ser 500 casos o 1000 casos, entre 500 y 1000 casos nos llegan anualmente. Y dentro de los ganadores, que pueden verlos también en esta página web nuevosheroes.cl, tenemos a Glenn Arcos, el fotógrafo de La Esperanza, que él fue el ganador del año pasado y que le llamamos el fotógrafo de La Esperanza porque él abrió la casa de sus padres, creo, para hacerlo como un centro cultural para los jóvenes de Antofagasta. Y además él puso en visibilidad, es un fotógrafo que de muy conocido en Antofagasta, saca fotos de nos muestra a todo Chile lo que es el norte, ¿no es cierto? Incluso puso en valor la historia de Hernán Rivera Letelier.
0: Claro.
1: Y él abre muy humanamente este espacio a jóvenes de su comuna que quieran tocar guitarra, hacer teatro o música, desarrollar la música, tiene obras ahí bien instantes en su casona, en la casona que dispone ahí en Antofagasta. Un fotógrafo, una gran persona, un tremendo nuevo héroe, que es el representante nuevo héroe de este año. También en otro año, en años anteriores, recuerdo con mucho cariño una ganadora del Quisco, Aurora Ubeira, que a partir de la experiencia de como cuidadora de su marido con ACBE, creó la agrupación de amigos de cuidadores postrados del Quisco, que es una organización que acompaña y entrega apoyo a quienes cuidan permanentemente a personas postradas. Tremenda Aurora Ubeira ahí, ganadora del año 2021. Marco y Macarena, una pareja que nosotros le llamamos los granjeros del futuro. Una pareja desarrollaron en Los Molles una granja sustentable que enfrenta la escasez hídrica o la sequía con soluciones innovadoras y que llegaron hasta la COP en Brasil el año pasado a poder enseñarle a los demás lo que ellos hacían. Tenían un lugar que estaba muy seco y hoy día tienen más de 300 árboles frutales, tienen animales, alimentan a sus animales, viven de esta economía circular y le enseñan. Fueron reconocidos como los líderes de las Américas para poder enseñar a estos secanos que hay en América, poder que los agricultores de América Latina puedan aprender a poder desarrollar forraje para sus animales, alimentación propia. Y además ellos lo hizo, son muy nobles, porque comparten gratuitamente sus conocimientos a los agricultores y las comunidades que están afectadas por el cambio climático. Entonces, ¿cómo no hacer reconocida o visibilizada a estas personas que son los nuevos héroes para Chile que llamamos nosotros? Aurora, Glenn, el doctor Pudú, también un veterinario chilote que fundó, mira, ahí estamos viendo las imágenes, él fundó Chiloé Silvestre, que es una organización que desde el año 2009 trabaja en la protección de la fauna nativa y con su equipo han rehabilitado más de 900 animales en pudú, zorros chilotes, monitos del monte, a través del rescate y la investigación. Su trayectoria lo convirtió ahí a este hombre en el ganador de Nuevo Héroe 2023. Entonces, ¿qué hemos aprendido en estos 17 años? Que hay personas comunes y corrientes a lo largo de todo nuestro país que tienen un impacto positivo tremendo en su comunidad, en su entorno, con quienes los rodean. Y nosotros hemos querido hacer esta iniciativa social que básicamente reconoce este compromiso social, que es un valor además que nos identifica a Caja Los Héroes en todo Chile. Nosotros estamos en más de 150 sucursales. También pueden ir a las sucursales a poder postular, si es que no tienen acceso a internet, nuestros agentes de las sucursales, los territorios que estamos desplegados, también ellos conocen perfectamente esta iniciativa y ayudan a poder postular también a estos personajes que son de nuestro país, que son personas buenas de corazón, personas que se dedican que tienen un impacto positivo que es tremendo y que muchas veces nosotros estamos llenos de noticias negativas y la verdad nos hemos dado cuenta en el tiempo que Chile está lleno de héroes anónimos y nosotros queremos visibilizarlos, ponerlos en valor. Así que si alguien que nos está escuchando conoce a alguien así, con estas características, lo debe postular. No tiene que hacer otra cosa más que postularlo para que lo podamos reconocer, premiarlo. Además, reciben un premio en dinero de que nosotros apoyamos la iniciativa con eso y aumentamos su impacto social. Así que muy, muy, muy, muy contento en Caja Los Héroes de estar movilizados con esta iniciativa social que reconoce. Nosotros ya decimos que son los héroes que Chile necesita en estos tiempos.
0: Ángelo, los plazos, porque este proceso de postulación está abierta, entiendo, hasta mediados de octubre, ¿no?
1: Quedan exactamente 17 días, 18 días, porque terminamos el 16 de octubre con
0: Perfecto.
1: la búsqueda de estos chilenos que hacen el bien por los demás. El único requisito es que sea mayor de 18 años. Y hasta esa fecha van a estar abiertas las postulaciones. Después viene, como te decía, el jurado. Y además vamos a tener cinco ganadores este año con cinco macrozonas, cinco finalistas. El año pasado teníamos tres. Este año los ampliamos porque creemos que representar a su zona es muy valioso. Tenemos la. Bueno, ahí tenemos el cómo se nominan. Después verificamos las historias, pasan un finalista y después al ganador, que en noviembre lo vamos a ver. Y las. las macro zonas o estas zonas que vamos a premiar los finalistas son la zona norte, que es de Arica, Parinacota hasta Coquimbo. Después tenemos la segunda zona, que es la quinta región. Después la región metropolitana. Después en la zona sur tenemos desde Rancagua hasta, perdón, desde O'Higgins hasta el Biobío. Y después de la Araucanía, la última zona es de la Araucanía hasta Magallanes. Así que sí o sí van a conocer después ustedes a los ganadores de o los finalistas. Ustedes van a tener representados, claro, a un finalista de su zona que después puedan hacer evidente o visibilizar su historia de impacto social.
0: Perfecto, quedamos atentos a este proceso. La invitación entonces a ingresar a nuevosheroes.cl. Ángelo, agradecemos este contacto. Estaremos atentos ahí a la participación del BioBio, que sabemos en ediciones anteriores también ha sido muy, muy importante. Muy gentil.
1: Sí, muchas gracias a usted, a la Red Femenina, a la gente que nos escucha, a ti, Sergio, porque siempre nos han facilitado esta tribuna para hacer visibles esta iniciativa que de verdad es muy buena y nos hace bien a todos los chilenos. Así que muchas gracias por darnos esta tribuna. Un abrazo grande.
0: Gracias, Ángelo, que esté muy bien. Conversación con Ángelo Ciuffardi, subgerente de gestión de grupos de interés e imagen corporativa de Los Héroes, contándonos detalles de este nuevo Héroes 2026. Postulaciones disponibles en el sitio web nuevosheroes.cl. También ya nos adelantaba Ángelo, puede ser de manera presencial directamente en las sucursales de Caja Los Héroes a nivel nacional. Destacamos esta iniciativa siempre, por cierto, a través de Femenina 96.7 en femeninafm.cl.

0: Aprender a leer durante los primeros años de escolaridad constituye uno de los hitos más determinantes en el desarrollo educativo de un niño. Pero cuando surgen tropiezos en esta etapa y no se identifican a tiempo, consecuencias suelen extenderse al aprendizaje de prácticamente todas las asignaturas del currículum. Con el propósito de enfrentar el desafío, comenzará a implementarse Impulso Lector. Se trata de la primera evaluación censal de habilidades lectoras dirigidas a estudiantes de segundo básico, diseñada para entregar información precisa sobre el estado de la lectura en establecimientos educacionales del país. Para especialistas en el área, el foco de la herramienta no está puesto en la competencia ni en comparar resultado entre colegios, sino en la detección temprana de brechas para intervenir de manera oportuna. Si bien la implementación de la prueba representa un avance, expertos advierten que el impacto real va a depender de la gestión que los establecimientos hagan de datos obtenidos. El éxito de estrategias trasciende paredes del aula, exigiendo así un trabajo coordinado entre docentes y familias para instaurar el hábito lector desde los primeros años de vida.
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4: Son las 17 horas.

Este martes, la Confederación Nacional de Funcionarias y Funcionarios de la Salud Municipal, CONFUSAM y Gremios de la Salud, desarrollaron una paralización, la cual involucró una marcha en pleno centro penquista. Esto en el marco del paro nacional de la atención primaria convocado por el gremio, que se va a extender hasta mañana. Principales demandas tienen que ver con materias presupuestarias, aumento del per cápita destinado a la atención de salud. Esto se enmarca también en recortes en el presupuesto para la cartera de salud y solicitan además que estos no afecten a los usuarios. Son cientos de funcionarios de la salud municipal quienes salieron a las calles durante la jornada de hoy, lo que implicó algunos desvíos de tránsito también por el desplazamiento de trabajadores por las principales arterias de las grandes ciudades, en este caso la capital regional.

Esta semana comienzan postulaciones al subsidio unificado al empleo, un beneficio que busca incentivar la contratación y búsqueda de trabajo más activa en el contexto de la alta tasa de desocupación que existe actualmente en nuestro país. El beneficio busca ayudar a potenciar empleos formales en cuatro grupos que son considerados prioritarios por la baja participación laboral: jóvenes, mujeres, personas mayores y personas con discapacidad. Este subsidio va a reemplazar a otros relacionados al mundo laboral, como el subsidio al empleo joven, bono al trabajo de la mujer, subsidio previsional a trabajadores jóvenes. En concreto, el bono está dirigido tanto a personas trabajadoras como empleadoras y entregará hasta 185.150 pesos mensuales. La cifra se desglosa en 10% del salario bruto para personas trabajadoras, 20% para la empresa, según la remuneración y tope establecido. De esta manera, el monto máximo que puede recibir el trabajador es de 52.900 y hasta 132.250 para la empresa. El total asciende a los 185.150. Para acceder a esta ayuda, tiene requisitos, ¿no? Persona joven, entre 18 y 24 años, 11 meses y 30 días. Mujeres, de entre 25 y 54 años, 11 meses, 30 días. Personas mayores de 55 años, mayores de 18 con discapacidad inscrita en el Registro Nacional de la Discapacidad. También tienen que cumplir con algunos requisitos: renta bruta mensual menor a 2,5 ingreso mínimo mensual, es decir, menor a 1.383.000. Que en los 18 meses anteriores a la postulación registre al menos 6 meses de desempleo continuo u 8 discontinuo. Pertenecer al momento de la postulación al 40% de hogares más vulnerables, según el Registro Social de Hogares. Postulaciones desde este jueves 1 de octubre en el sitio web ventanillaunicasocial.gov.cl.

0: El Servicio Nacional del Consumidor, SERNAC, inició un despliegue nacional de fiscalización dirigido al mercado de cuidado de mascotas, específicamente clínicas veterinarias y centros de atención veterinaria. El objetivo es corroborar la conducta de proveedores del mercado y revisar el cumplimiento de la ley sobre protección de derechos de consumidores. Se revisan aspectos relevantes relacionados con la información veraz y oportuna, identificación del jefe de local, exhibición de precios, también en materia de publicidad, promociones y ofertas sobre cumplimiento del ofrecimiento de veterinarias del servicio 24/7, seguridad en el consumo, verificando que centros de atención entreguen información clara sobre características, riesgos y cuidados derivados de la ejecución también del servicio. Una vez que el despliegue nacional termine y se analicen la totalidad de hallazgos, se van a definir acciones legales en caso de que corresponda contra proveedores que afecten gravemente derechos de personas consumidoras.
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A poco más de un año de su última visita, la banda Jet confirmó su regreso a Chile. La banda australiana, responsable de éxitos como Are You Gonna Be My Girl, vuelve al país como parte de su gira South America Tour, con un concierto programado el 13 de abril del próximo año en la cúpula del Parque O'Higgins. El anuncio llega tras su multitudinario paso por Chile en marzo, cuando Jet fue el encargado de cerrar la primera jornada de REC 2026 en Concepción. El turno de Santiago. Ahora el 13 de abril 2027 en la cúpula del Parque O'Higgins. Las entradas en Punto Ticket precisamente para el show el 13 de abril en Santiago.

La selección chilena de fútbol disputa hoy un nuevo partido amistoso en su gira por Norteamérica. Enfrenta a Estados Unidos en San Luis, estado de Missouri. El sábado La Roja perdió por la cuenta mínima ante Canadá en Toronto, por lo que esta noche el equipo de Nicolás Córdoba intentará ir por una victoria para comenzar a sacar cuenta alegre en esta fecha FIFA. La selección dirigida por el argentino Mauricio Pochettino, en tanto, viene de golear 4-1 a Perú en Orlando también el sábado. El partido de hoy en el estadio Energizer Park se disputará desde las 21 horas. Chile no podrá contar con Lucas Cepeda y Gabriel Suazo, expulsados en el partido ante Canadá. La más probable oncena de Chile será con Lorenz Vigorú en el arco, Felipe Faúndez, Iván Román, Paulo Díaz o Jonathan Villagra y Marcelo Morales o Diego Ulloa. En medio campo, Vicente Pizarro, Rodrigo Echeverría y Agustín Arce, dejando en el ataque Darío Osorio, Gonzalo Tapia y Ben Bereton.

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Conocer la historia y el patrimonio de la región, transformarlos en historias y relatos breves, es la invitación de Biobío en 100 palabras para su ciclo de recorridos patrimoniales gratuitos que va a 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Es así que este sábado, de 11 a 13 horas, la invitación es a la Galería de la Historia de Concepción, en Hospicio 40, un recorrido ahí por el Salón de los Dioramas, que va a permitir conocer momentos que marcan la historia de Concepción y su identidad, y luego un taller de escritura creativa. El sábado 10 de octubre, recorrido por el proyecto Baldosario, viernes 23 de octubre, recorrido arquitectónico y taller de escritura creativa en Casa Poli en Tomé, y el sábado 24, un recorrido por el muro Historia Concepción, en el edificio del gobierno regional. Detalles e inscripciones a través de biobioen100palabras.cl.

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5: Son las 18 horas.
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0: 18 horas, 31 minutos.
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5: 18 horas, 59 minutos.

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1: El 23,4% de los profesores de colegios públicos en Chile no estaría cualificado según la OCDE. Alerta sanitaria en Chile. Sífilis y gonorrea alcanzan sus cifras más altas en una década. Luis Hermosilla admitió pagos en efectivo por gestiones judiciales durante gobierno de expresidente Piñera.
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1: Hola, ¿cómo están? Muy buenas tardes. Soy María Luisa Carrión y los voy a estar acompañando en esta revisión de las principales noticias de esta jornada que hacemos, como siempre, junto a CNN Chile y radios regionales. Partimos esta edición contándoles que Luis Hermosilla declaró ante la Fiscalía que Gabriel Zalyaznik, actual embajador de Chile en Israel, habría tenido amplios contactos con integrantes del Poder Judicial. La defensa de Zalyaznik descartó su participación en nombramientos y aseguró que permanece a disposición del Ministerio Público. Juan Cristóbal Cható nos cuenta todos los detalles.
2: ¿Qué tal? ¿Cómo están? Sí, porque alto impacto que provocó tanto en el mundo judicial como político la declaración de Luis Hermosilla ante los fiscales de la Fiscalía Regional de Valparaíso que dio a conocer el medio Reportea.cl durante esta semana. En dicha declaración se dan a conocer antecedentes importantes sobre las distintas aristas de tráfico de influencias del caso Audios y se da un poco la estructura, se podría decir, y las razones de origen detrás de esta red de tráfico de influencias que está investigando el Ministerio Público. Según la declaración de Luis Hermosilla ante los persecutores de Valparaíso, el origen de esta red que terminó influyendo en al menos una docena de nombramientos del Poder Judicial se originó precisamente por parte del entonces presidente de la República, Sebastián Piñera Echeñique. Él habría, según Hermosilla, reunido a tres abogados de confianza del gobierno que llevaban distintas causas relacionadas a la pandemia y también al estallido social. Hablamos, por supuesto, de Luis Hermosilla, Samuel Donoso y Gabriel Zalyaznik. A ellos se les habría solicitado por parte del gobierno, tras la iniciativa del presidente, mantenerlos informados respecto al avance de estas distintas causas que se perseguían precisamente contra autoridades del gobierno y que ellos precisamente representaban en calidad de defensores. Pero no solo eso, también se les habría solicitado recomendar nombres para distintos cargos del Poder Judicial que tenían que pasar precisamente por el filtro del Ejecutivo. Por estas labores, y ojo con este detalle que es clave según los persecutores, se les habría pagado cerca de 3,5 millones de pesos mensuales, tanto a Luis Hermosilla como a Samuel Donoso, en efectivo a través de la entrega de sobres con dinero y por los cuales no se emitieron boletas de honorarios. Estos pagos, según Hermosilla, estaban a cargo de asesores de confianza del presidente Piñera, como por ejemplo Benjamín Salas, pero también el entonces ministro del Interior, Andrés Chadwick, que habría estado a cargo precisamente de la gestión de estos pagos que se acumulaban mes a mes y se pagaban de forma trimestral. Situación, por cierto, legalmente bastante compleja, apuntan los expertos, no necesariamente por el hecho de que estas personas se representaran al gobierno y los mantuvieran informados respecto al avance de esas causas, eso era de esperarse, sino precisamente por las influencias en nombramientos judiciales y estas remuneraciones con dinero cuyo origen se desconoce, pero que todo apunta, según algunos expertos, a que podría tratarse de gastos reservados. Así lo comentó el exfiscal Carlos Gajardo.
3: El hecho de que Samuel Donoso, Gabriel Zalyaznik y Guillermo Hermosilla eran abogados que tramitaban causas que interesaban al gobierno es un hecho público y notorio. No hay nada que reprochar ahí. Si lo reprochar es, por una parte, que utilizaran esa influencia luego para conseguir y favorecer nombramientos de ministros cercanos a ellos y que luego allegaran causas y, en segundo término, que los pagos, los honorarios que se hubieran recibido por estos servicios hubieran sido ilegales mediante la utilización de fondos del fisco, de gastos reservados.
2: Y en esta causa, por supuesto, vuelve a surgir también el nombre del exministro del Interior, Andrés Chadwick Piñera, que ya lo comentábamos, estaba precisamente a cargo de coordinar, según Luis Hermosilla, el pago de estas remuneraciones en efectivo y sin boletas de honorarios. En ese sentido, algunos querellantes han hecho hincapié en que el Ministerio Público tiene que seguir persiguiendo a Andrés Chadwick al tratarse precisamente de una persona que ha surgido en calidad de imputado en varias otras aristas del caso Audios y no ha sido formalizada en ninguna. Así lo comentó el abogado querellante Mauricio Daza.
4: Acá lo relevante es observar cuál va a ser la conducta del Ministerio Público. Porque a esta altura es bastante impresentable e inexplicable que no se haya formalizado Andrés Chadwick, a lo menos en las aristas Parque Capital y en la arista de Manuel Guerra. También hay que observar cuál va a ser la conducta de la Fiscalía en relación a los graves hechos que se han dado a conocer respecto de actuaciones ilícitas que habrían cometido los abogados Samuel Donoso y en especial Gabriel Zaliasnik, quien estaría mucho más arriba en la jerarquía de estas actuaciones que el propio Hermosilla y Donoso, según las declaraciones del imputado Hermosilla.
2: La situación, por supuesto, ha causado repercusiones también en el mundo político debido a que uno de los nombres que figura dentro de este grupo de abogados de confianza del gobierno del presidente Sebastián Piñera actualmente es embajador de Chile en Israel. Hablamos de Gabriel Zaliasnik, quien ha protagonizado más de una polémica en su mandato diplomático, sin embargo ahora también está en el ojo del huracán por esta situación judicial. Así lo comentó el diputado socialista Nelson Venegas, mientras que desde el oficialismo no quisieron referirse en detalle al caso. Escuchamos en voz del diputado de Renovación Nacional, Diego Chal.
5: Lo que ocurre con Zaliasnik es muy grave. Si él se le está investigando, es una persona que se le están realizando investigaciones, que todos los días se van entregando antecedentes. Y él es el representante de Chile en el extranjero. No solo porque emitió declaraciones contra la comunidad palestina que existe acá en Chile, sino que sobre todo porque está sujeto a una investigación criminal. Cualquier cosa que yo diga desde este podio, en el formato que tenemos de institucionalidad, podría incidir en la causa. Y eso es extremadamente complicado desde el punto de vista de lo que se llama, perdóneme la lata, el principio de inabocabilidad. Cualquier adjetivo que yo aplique va a ser después, mire, yo en esto prefiero ser súper respetuoso precisamente para que el Ministerio Público haga su trabajo, y les insisto, nuestra máxima es investigar hasta las últimas consecuencias.
2: Cabe recordar que en la arista relacionada a delitos económicos del caso Audios, es decir, el caso Factop y el del audio original, donde se investigan coimas a funcionarios del Servicio de Impuestos Internos y la Comisión para el Mercado Financiero, el Ministerio Público ya cerró la investigación y presentó acusación contra Luis Hermosilla solicitando penas de 17 años de cárcel. Una situación distinta es en las distintas investigaciones por tráfico de influencias, muchas de las cuales todavía ni siquiera han sido formalizadas y varias de las cuales también involucran directamente a Luis Hermosilla.
1: Muchas gracias, Juan Cristóbal. Por supuesto que quedamos atentos a esta información y a cómo se siguen desarrollando todas estas declaraciones en el Ministerio Público.
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0: Lo que le pasa a Santiago no le pasa a Chile. ¿Qué pasa en Cartagena?
1: Vecinos y organizaciones comunitarias de Cartagena denunciaron la práctica irregular de pesca de chinchorro en el litoral comunal, exigiendo mayor fiscalización marítima para proteger los recursos marinos y el ecosistema costero de la zona.
0: Punta Arenas.
1: La empresa concesionaria de aseo urbano de Punta Arenas exigió tenencia responsable a la comunidad tras el ataque y mordeduras de perros que afectaron a dos auxiliares de recolección de basura mientras cumplían sus labores.
0: Chillán.
1: Autoridades locales anunciaron la reapertura al tránsito vehicular de la avenida Francisco Ramírez a partir de este miércoles, tras concluir las obras de mejoramiento vial ejecutadas en este concurrido sector de la capital regional.
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1: Y en noticias internacionales, pero que también tienen que ver con nuestro país, el gobierno de Argentina anunció acciones sancionatorias, penales y diplomáticas por vuelos entre las Islas Malvinas y Punta Arenas, que según Buenos Aires no contaban con autorización. ¿Qué dicen desde nuestro país? Bueno, esta duda la responde a esta hora María Belén Araya, quien tiene todos los detalles sobre este reporte.
8: El gobierno de Javier Milei anunció acciones sancionatorias penales y diplomáticas tras detectar vuelos realizados por la firma Thales UK Limited entre las Islas Malvinas y Punta Arenas. Según la presidencia argentina, las operaciones se efectuaron con una aeronave de matrícula británica y sin autorización de las autoridades del país trasandino. Ante esta situación, Milei ordenó iniciar de manera urgente los procedimientos sancionatorios y las denuncias penales correspondientes, además de realizar gestiones diplomáticas. En relación con Chile, el canciller de Argentina, Alejandro Quirno, indicó que esperan se respeten los tratados tal como ellos también lo hacen.
9: La relación con Chile y con el gobierno del presidente Kast, su canciller, es muy fluida, es muy intensa. Discutimos estos temas constantemente. Entonces vamos a seguir monitoreando la situación. O sea, tenemos acuerdos vigentes con Chile y obviamente que esperamos que Chile respete esos tratados, como nosotros también los respetamos.
8: Cabe mencionar que el anuncio realizado por Argentina se produce en medio de nuevas medidas de Buenos Aires respecto de las Islas Malvinas administradas por Reino Unido y cuya soberanía es reclamada por Argentina. En ese sentido, el ministro de Defensa de Chile, Fernando Barros, indicó que el gobierno chileno reconoce y apoya la reclamación de Argentina sobre la soberanía de las Malvinas. Sin embargo, en cuanto a la relación que se mantiene con Reino Unido y Argentina, no tienen opinión.
10: La posición del Ministerio de Defensa sobre las declaraciones y todo fue entregada por escrito ayer, es conocida y ha sido publicada por los medios, en el sentido de que no hay ninguna contradicción entre la posición del Ministerio, lo que se ha dicho en alguna declaración, lo que realmente se dijo, y la posición del Gobierno de Chile. Esto es, se reconoce y se apoya la reclamación argentina de soberanía sobre las Islas Malvinas. Hay un comunicado de prensa del gobierno argentino sobre temas internos en su relación con Reino Unido y las Islas Malvinas, sobre el cual no tenemos opinión.
8: Además de lo anunciado por el presidente Milei, también instruyó a la Cancillería y a los equipos jurídicos de su gobierno iniciar un procedimiento de arbitraje contra Reino Unido por el proyecto petrolero Sea Lion, ubicado al norte del archipiélago, y que contempla iniciar la producción de petróleo en 2028. En concreto, el país trasandino anunció que si no se detienen las actividades, recurrirá al Tribunal Internacional del Derecho del Mar. Reino Unido, por su parte, ha rechazado los cuestionamientos argentinos.
1: El reporte Panorama de la Educación 2026 reveló que un 23% de los docentes de establecimientos públicos no estaría calificado, mientras el aumento del gasto público al 4,4% del PIB y los avances en cobertura secundaria no logran mejorar las cifras de rezagos en la educación parvularia. Aurí Morales con los detalles.
11: Según el informe de la OCDE de Panorama de Educación 2026, el 23,4% de los docentes en establecimientos públicos no se encuentra calificado, muy por encima del promedio internacional fijado en un 9,1%. Al inicio del año escolar 2024, periodo en que se contempló el estudio, un 3,6% de los cupos para profesores de educación secundaria en el sector público no logró ser cubierto. El escenario se vio complejizado por la desaceleración profesional. Al respecto, habla Mario Aguilar, presidente del Colegio de Profesores.
12: No significa ningún mejoramiento de un docente por el hecho que realice un posgrado, un magíster, un doctorado incluso. No tiene valoración alguna dentro de la carrera. No hay tiempo para eso que se asigne. Muchas veces estos cursos los tiene que tomar y financiar el propio profesor por vocación, por propia motivación. Y por lo tanto hay un sistema que desestimula, desincentiva el que los profesores y profesoras puedan actualizarse.
11: Entre 2024 y 2025, un 8,4% de los maestros plenamente calificados abandonó la profesión en el país, cifra que supera el promedio de 6,4% registrado entre los países miembros. En paralelo, jóvenes de entre 25 y 34 años sin secundaria completa bajó del 7% notificado en 2015 al 10% en 2024, ubicándose por debajo del 12% que promedian los países de la OCDE, mientras que un 88% de los alumnos egresa de enseñanza media en los tiempos correspondientes. No obstante, también muestra las problemáticas estructurales en las etapas iniciales del ciclo formativo. En la educación parvularia, la tasa de escolarización desde los 3 años hasta el ingreso a la enseñanza básica llega al 79%, 11 puntos porcentuales por debajo del estándar del bloque. En tanto, el estudio también evidencia avances presupuestarios y de cobertura de la enseñanza media. Entre 2015 y 2023, el gasto público por educación incrementó del 4 al 4,4% del PIB.
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1: Estas noticias se las contábamos también en titulares. Las infecciones por gonorrea y sífilis alcanzaron en Chile sus registros más altos en los últimos 10 años, con más de 13.000 contagios combinados en 2025. Expertos llaman a derribar mitos, normalizar el testeo preventivo y utilizar métodos de barrera ante cuadros frecuentemente asintomáticos. Camilo García nos cuenta más sobre este informe en el siguiente reporte.
13: Chile atraviesa un complejo escenario epidemiológico tras confirmarse que la gonorrea y la sífilis alcanzaron sus niveles más altos de la última década. Según datos del MINSAL correspondiente a 2025, se registraron 2.682 contagios de gonorrea y 11.155 notificaciones de sífilis, consolidando una tendencia al alza que preocupa a las autoridades sanitarias. Frente a esta realidad, Fernanda Cabrera, enfermera matrona de APROFA, puntualizó que la sífilis se transmite por contacto directo con las lesiones durante relaciones sexuales sin protección.
14: La primera es la vía sexual a través de prácticas o relaciones sexuales vaginales, orales y o anales sin el uso de algún método de barrera como preservativo interno o de vagina o externo o de pene. La segunda es por vía vertical, donde una persona gestante o una mujer que está embarazada le transmite la infección al feto que porta en su útero. Y la tercera causa es a través de la vía sanguínea, que es al compartir elementos cortopunzantes, habitualmente agujas.
13: Uno de los principales desafíos para contener estas infecciones radica en su carácter asintomático, situación que dificulta el diagnóstico temprano y propicia contagios inadvertidos. Especialistas destacan que la detección precoz mediante chequeos periódicos es una herramienta clave de prevención. A este panorama se suma la baja frecuencia en el uso del preservativo en la población sexualmente activa y la creciente resistencia a ciertos antibióticos observada en la gonorrea. Por ello, los equipos de salud insisten en normalizar los exámenes de rutina dentro de los chequeos médicos anuales para frenar la cadena de transmisión.

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0: Y en materia política, fue aprobado por la Cámara de Diputadas y Diputados el proyecto que establece una compensación para la compra de pañales y medicamentos. ¿De qué se trata esto? Bueno, la información la trae José Ferrada.
5: En la Cámara de Diputadas y Diputados fue aprobado el proyecto que establece un mecanismo de compensación para parte de los gastos asociados a la compra de pañales y determinados medicamentos. El proyecto fue aprobado con 132 votos a favor, 5 en contra y 5 abstenciones. Los diputados que votaron en contra fueron Carlos Bianchi, Carlos Cuadrado, Emilia Nullado, Cristian Tapia y Héctor Ulloa. La iniciativa fue presentada por el Ejecutivo en el marco de las negociaciones para reunir los votos necesarios para el proyecto de reconstrucción, tras la petición del Partido de la Gente para respaldar el proyecto. Sobre esto da cuenta la diputada del Partido de la Gente, Tamara Ramírez.
6: Nos encontramos felices porque hoy día dimos un paso importante. Hoy día le estamos dando un alivio a muchas familias chilenas. Hoy día, como bancada de la gente, como lo hemos dicho, no somos una bancada oficialista, no somos una bancada en contra. Hoy día nosotros proponemos un beneficio real para la ciudadanía. Hoy día aquellos parlamentarios o legisladores que no quieren aportar o no quieren avanzar, los invito a que sigan viendo por la tele o que sigan marcando el paso.
5: Este beneficio estaría dirigido al 80% de los hogares más vulnerables inscritos en el Registro Nacional de Hogares y considera a tres grupos beneficiarios: madres de niños de hasta 24 meses, personas mayores de 65 años con una condición médica habilitante y personas que utilicen medicamentos incluidos en una canasta que será definida mediante reglamento. Ahora queda esperar a que la iniciativa sea discutida en la Cámara del Senado, donde seguirá su trámite legislativo.
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4: Lo que le pasa a Santiago no le pasa a Chile. No le pasa a Chile. ¿Qué pasa en Puyehue?
0: Graves obstrucciones en la red de alcantarillado de la localidad de Entre Lagos provocaron la saturación y el rebalse de cámaras de aguas servidas, situación que obligó a desplegar operativos de emergencia para mitigar riesgos sanitarios en la zona.
4: Tocopilla.
0: Con diversas actividades comunitarias, cívicas y culturales, la comuna de Tocopilla dio inicio a las celebraciones oficiales por su 183 aniversario, destacando el valor patrimonial e identitario del puerto salitrero.
4: Coyhaique.
0: Productores y autoridades destacaron el impacto del programa de fortalecimiento caprino mediante el uso de sales minerales y vitaminas para optimizar el rendimiento y la sanidad del ganado caprino en Coyhaique.
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0: Seguimos avanzando en este informe de noticias y les contamos que el gobierno presentó un proyecto de ley para extender

0: Hasta diciembre, los bonos mensuales de 100 mil pesos dirigidos a transportistas y pescadores artesanales frente al alza de los combustibles. Ornella Amellado con los detalles.
1: El presidente José Antonio Kast firmó un proyecto de ley que extiende los beneficios económicos de la ley 21.811 para contener el impacto del alza en los precios de las bencinas y el diésel. La iniciativa legislativa busca prolongar hasta fin de año la ayuda estatal dirigida a sectores productivos clave y autorizar una nueva inyección de recursos al Fondo de Garantía para Pequeños Empresarios. Al respecto, el mandatario explicó que este aporte es importante, argumentando que su labor es esencial para movilizar a los trabajadores y estudiantes, así como para asegurar el sustento diario de sus hogares.
2: Queremos prolongar ese beneficio para los miles de taxistas y colectiveros, para los transportistas escolares y para los pescadores artesanales hasta el mes de diciembre, porque entendemos que esa actividad es fundamental para transportar a cada chileno de su hogar a su lugar de trabajo, a cada escolar de su casa al establecimiento educacional, para que aquellos pescadores artesanales que están registrados puedan cumplir con su labor y seguir trabajando y llevar los recursos necesarios para sacar adelante a su familia.
1: En tanto, el viceministro Daniel Mas puntualizó que la propuesta legislativa mantendrá hasta fin de año el aporte mensual de 100 mil pesos para taxis, colectivos y transporte escolar, extendiendo el mismo beneficio a pescadores artesanales.
3: Buena noticia para taxistas, colectiveros, transportistas escolares, pescadores artesanales y pymes. Proponemos extender hasta diciembre el bono de 100 mil pesos mensuales para taxis, colectivos y transporte escolar. Entregar entre octubre y diciembre un bono de 100 mil pesos mensuales para combustible a pescadores artesanales con embarcaciones de hasta 12 meses. Además, proponemos capitalizar el FOGAPE con hasta 300 mil millones de pesos para que más empresas puedan acceder a créditos de capital de trabajo e inversión. Seguimos trabajando para enfrentar el alza de los combustibles y reactivar la economía del país.
1: Asimismo, la autoridad de gobierno añadió que se propone capitalizar el FOGAPE con hasta 300 millones de pesos para facilitar créditos de inversión y capital de trabajo a pequeñas y medianas empresas, ratificando el compromiso del Ejecutivo de amortiguar el incremento de los combustibles y reactivar la actividad económica nacional.
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0: Y desde hace un par de meses empezó a circular la nueva placa patente verde en los vehículos de nuestro país. ¿Por qué se implementó? ¿De qué se trata? Bueno, todo esto lo explica Josefina Manríquez en el siguiente reporte.
5: Desde hace un par de semanas se empezó a distribuir la nueva placa patente de color verde para los vehículos cotizados de nuestro país. La en que empezó a operar tras la publicación de un decreto que modificó el sistema de placas patentes únicas, que es de uso obligatorio exclusivamente para vehículos eléctricos o híbridos. Pero, ¿qué busca implementar esta medida? Bueno, la placa patente de color verde busca facilitar la identificación de los vehículos eléctricos o híbridos, ya que el diseño mantiene las letras y los números en negro, pero otorga un color verde en el fondo que le da un sello distintivo a los vehículos de cero emisiones. Es importante mencionar que el uso de la nueva placa patente será obligatorio de manera exclusiva para vehículos nuevos, mientras que los dueños de vehículos eléctricos que ya se encuentran en circulación podrán cambiar de manera voluntaria su placa en el registro civil.
0: Y con esta información dejamos hasta acá este resumen de noticias. Nosotros nos volvemos a reencontrar mañana, por supuesto, con más análisis, con más información, como es la característica habitual de estos reportes que hacemos siempre con CNN Chile y radios regionales. Que tenga una muy buena tarde y una muy buena noche.
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0: Adiós, niñita.
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2: Se necesitan carpinteros, jornales, vidrieros para obra ubicada en Tucapel 374. Tucapel 374, ahí se estarán recibiendo sus documentos. Se necesita vendedor para atender local comercial en Concepción, que se maneje en redes sociales, tener licencia de conducir, enviar currículum y papel de antecedentes a nusoconcepcion@gmail.com, nusoconcepcion@gmail.com. Se necesita operario u operario textil para taller de confección de ropa escolar y de trabajo industrial, ubicado en sector industrial Jaime Repullo de Talcahuano. Indispensable experiencia anterior. Interesada o interesado, comunicarse al más 5693-274-3800. 93-274-3800. Se busca la mejor cuidadora de adulto mayor para Concepción. Comunicarse al 41-221-2511. Se necesita maestra de cocina con experiencia comprobable. Con su currículum presentarse en Aníbal Pinto 730, Concepción. Se necesita maestro fabricador e instalador de muebles en melamina. Comunicarse con David en el más 5698-921-4157. Se necesita maestro carpintero y ayudante de maestro para obras en la zona. Comunicarse al más 5697-155-3024. Empresa eléctrica de la zona necesita asesora en prevención de riesgo. Un año mínimo de experiencia. Enviar su currículum a promecltda1@gmail.com. promecltda1@gmail.com o comunicarse al 41-236-9354. 41-236-9354.
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1: Cambalache. Cambalache. Se vende espejo de pared grande, sin marco, ideal para hogar, oficina, consulta o espacio de entrenamiento. 80 centímetros de ancho por 2 metros de alto. 85.000 pesos conversable. Fono más 56 98 883 72 20. Se vende un colchón de plaza y media en buen estado en 75.000 pesos. Interesados, comunicarse al más 56 94 944 1997. Se arrienda departamento en Centinela 1, Talcahuano. Dos dormitorios, un baño, valor mensual 170.000 pesos. Interesados, comunicarse al 95 404 6909. Se vende un calefactor marca Magifesa en 10.000 pesos. Interesados, comunicarse al más 56 95 326 6377. Se vende set de baño, tina, taza con estanque y un vanitorio, todo en 100.000 pesos conversable. También se pueden vender por separado. 99 051 60 69. Y se vende una guitarra clásica Scorpio con funda y cuerdas nuevas. Comunicarse al 98 544 85 12.

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